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religioso de Israel. Está en Levítico 20:10 y Deuteronomio 22:22. La pena era la muerte por apedreamiento, pero su intención no era la ley, era una trampa. Si Jesús perdona, viola la ley de Moisés, y si condena, contradice su mensaje de gracia. Porque el Señor Jesús, Él lo decía, y está escrito en su palabra, y es la palabra de Dios. Él vino a buscar y a salvar lo que se había perdido. Y Él no venía a condenar, Él vino a buscar, a restaurar, a perdonar. Entonces, por ese motivo estaban viendo de qué manera hacían, ¿verdad?, ver mal a Jesús. Pero nosotros sabemos que nuestro Señor fue hombre, pero a la misma vez era Dios. Estaba en cuerpo de hombre porque Él se hizo carne para andar entre nosotros, dice la Biblia. Pero Él era el mismo Dios. Y la sabiduría que el Señor Jesús tiene, esa no la tiene ni nadie en este mundo, ningún ser humano. La sabiduría viene de Dios, dice la palabra del Señor. El principio de la sabiduría es el temor a Jehová. Nosotras las mujeres, si queremos ser mujeres llenas de sabiduría, debemos de acudir a los pies de Jesús, a los pies del Maestro. El Señor Jesús, mientras esa mujer estaba siendo avergonzada, Él guardó silencio. Dice, ¿verdad?, en el versículo 6 y 8 del capítulo 8, en esos versículos, el Señor, ¿qué fue lo que hizo? Se inclinó y empezó a escribir en tierra. Algunos, ¿verdad?, estudiosos mencionan o suponemos, ¿verdad?, porque puedo decirle que yo también puedo suponer eso, la Biblia no dice que escribía el Señor, tal vez escribía diferentes tipos de pecado. Porque Él solamente guardó silencio y empezó a escribir en la tierra. No se dice en el texto que escribió, pero lo importante es su actitud. No entra en el juego de la acusación apresurada. Cuando insisten, se incorpora y dice, el que de vosotros esté sin pecado, sea el primero en arrojar la piedra. Esta frase no abole la ley, o sea, no la invalida, sino que apela a ella, porque la ley exigía testigos sin pecado personal. Ahora, yo pregunto, ¿habrá alguien en este mundo que no cometa pecado? Dice la Biblia que si nosotros decimos que no cometemos pecado, le hacemos mentiroso a Dios, porque somos pecadores. Alguien me dijo, ¿y será que yo puedo dejar de pecar? Y yo le dije, no, pero sí algo sé, que día con día el Señor va haciendo algo maravilloso en nuestra vida, que lo que hacíamos ayer no lo vamos a hacer hoy, siempre y cuando le entreguemos nuestra voluntad al Señor. Porque el Señor es el único que puede cambiar la vida del hombre, la vida de nosotras, las mujeres. ¿Saben, hermana? El Señor no profirió juicio, sino que Él dio misericordia, pudo mostrar la misericordia. Gloria al Señor. ¿Sabe? La palabra de Cristo revela la gracia de Dios en el versículo 10 y 11, donde dice, enderezándose Jesús y no viendo a nadie, sino a la mujer, le dijo, ¿dónde están los que te acusaban? ¿Ninguno te condenó? Allí el Señor estaba dando a entender, cuando Él dio esa frase, el que esté libre del pecado, que lance la primera piedra. El mismo Dios habló esas palabras. Ante la voz del Señor nadie se puede resistir, nadie. Yo siempre le doy gracias al Señor porque Él ha tenido misericordia de mí. Yo sé que usted ahí donde está puede decir eso en esta noche. Dios, gracias por tener misericordia de mí, porque un día el Señor puso su mirada en usted y en mí, amada hermana, y nos está ayudando día con día a ser mejores. ¿Por qué? Porque nadie de nosotros puede juzgar a alguien, porque todos cometemos pecado. El único que puede dar un juicio es nuestro Señor Jesucristo. Y Él dijo, el que esté libre de pecado, que lance la primera piedra. Quizás esa mujer allí donde estaba ha de haber dicho, ya empezaron, ya me van a matar aquí, voy a morir apedreada. Pero sabe, porque ella no sabía, ella tal vez podía pensar, ellos van a decir que no cometen pecado, van a empezar a lanzar, pero a Dios nadie lo puede engañar. Ellos no pudieron levantar una piedra, porque sabían que no estaban limpios. Y dice la palabra del Señor que se fue,
se fueron yendo, dice en el versículo 9, pero ellos al oír esto, acusados por su conciencia, salían uno a uno, comenzando desde los más viejos hasta los postreros. Y quedó solo Jesús y la mujer que estaba en medio. Miren qué glorioso es el poder de Dios, amada hermana, amada amiga. No hay quien nos pueda señalar cuando el Señor Jesús ya ha dado a nuestra vida o ya ha puesto su mirada en nosotros, y el perdón del Señor es lo que nos ayuda a seguir adelante. Es quien nos levanta, nos restaura. Cuando el Señor le preguntó a esta mujer, ¿a dónde están los que te acusaban? Y ella dijo, ninguno, Señor. Entonces Jesús le dijo, ni yo te condeno. Vete y no peques más. Algo sumamente importante. El Señor perdona, pero el Señor pide de nosotros la fidelidad. Pide de nosotros que busquemos la santidad, que busquemos agradarle a Él, que busquemos alimentarnos de Él. El escuchar palabra, el leer su palabra, el escuchar alabanza, el poder congregarnos, eso ayuda al ser humano, a nuestra alma, a poder tener vida espiritual. Porque sabe, en esta tierra estamos de paso. Hoy estamos, no sabemos más tarde, no sabemos mañana, pero de algo estoy segura, que después de esta vida me espera una mejor. Sabe, esta mujer vivía un tormento. Esta mujer, cuando se levantó, la Biblia no la menciona más. Solamente dice de que ella fue perdonada, fue restaurada por Jesús. Pero le dijo algo, le dijo, ni yo te condeno, pero le dijo una condición, vete y no peques más. La gracia capacita para la santidad. De gracia hemos recibido la salvación y de gracia debemos de dar. ¿Por qué? Porque nosotros hemos recibido ese regalo. Ese es un regalo que nosotros no merecemos, pero el amor de Dios, como les decía al inicio, es un amor sobrenatural. Nosotros no podemos ni imaginarnos ese amor, porque Él, siendo Dios, Él vino a dar su vida por nosotros, murió por nosotros, sufrió hasta lo sumo, para que nosotros tengamos vida y vida eterna. Y que tengamos también ese derecho de aquí en esta tierra poder ser hijas de Dios, poder ser princesas de Dios. Amén. Entonces, amadas hermanas, el Señor en ese momento le dio libertad, le dio una nueva dirección a su vida, a esta mujer. Eso es lo que el Señor hace. ¿Saben? La alabanza, como les decía yo, que estábamos escuchando y que así Dios me lo puso en mi corazón, porque esa alabanza, le digo directamente al Señor, se le está diciendo, me postro ante ti, mi Dios, mi Rey. Esa mujer, como se presentan en las películas que hemos visto de la historia de la vida de Jesús, o como quizás yo me lo puedo imaginar y también usted, porque dice que fue presentada y fue lanzada ante el Señor Jesús. Esa mujer cayó al suelo. Pero usted y yo, amada hermana, caemos rendidas a los pies del Señor y es lo mejor que podemos hacer. El mismo Espíritu Santo nos ayuda a poder rendirnos ante el Señor, a poder nosotros quitarnos el yo y poder humillarnos ante el Maestro. Porque nosotros sin el Señor, nosotras sin Jesús, no somos nada. Esa mujer cayó rendida, empezó a escuchar las acusaciones y ella no levantaba quizás su cabeza, no levantaba su mirada. Y ella esperaba quizás lo peor, pero cuando el Señor Jesús está con nosotras, nada ni nadie nos puede hacer frente, porque Él está con nosotras. Él nos ayuda a seguir adelante. ¿Saben? Yo puedo decir y puedo testificar de la misericordia de Dios, porque soy una mujer que he visto la misericordia de Dios en mi vida. Por misericordia de Dios, ahora estoy junto con mi esposo, pastoreando una iglesia, junto con mis hijos. He podido ver la mano maravillosa del Señor. Tengo 3 hijos y mis 3 hijos le sirven al Señor. Y eso fue algo que yo le pedí al Señor cuando comenzamos el ministerio con mi esposo. Yo le decía a mi Señor, yo quiero servirte, porque al principio yo no quería ser que mi esposo fuera pastor. No quería ser esposa de pastor,
¿Por qué? Porque yo decía, no creo que podamos, pero es que no es lo que nosotros podemos hacer, es lo que Dios hace en nosotros. Pero sí me acuerdo que cuando el Señor me pasó por una prueba para que yo ya dejara de desistir y el Señor me sacó en victoria, porque tocó la salud de mi esposo, lo restauró y yo pude ver la mano del Señor y yo hice una promesa. Yo le dije al Señor, yo ya no voy a renegar, yo solo te pido, Señor, algo. Quiero que mi familia y yo, con mi esposo y yo, los cinco te sirvamos. Es lo que yo te pido, Padre, porque yo quiero que mis hijos también estén con nosotros en el ministerio. Y Dios es bueno, porque hasta aquí Él nos ha ayudado y he podido ver su mano. Yo empecé mi hogar no de la mejor manera. Yo empecé mi hogar no como a Dios le agrada. Y he pasado procesos debido a eso. Pero Dios ha sido misericordioso para con nosotros. Ahora le podemos servir en el pastorado, no porque nosotros seamos buenos, sino porque Él es bueno, Él es misericordioso. Nosotras las mujeres, porque este programa se llama Mujer Valiente, no es fácil. Porque nosotras las mujeres, Dios nos ha dado grandes dones y talentos para poder ser esa ayuda idónea para nuestros esposos, para ser esa madre amorosa, abnegada, para poder ser esa hija, esa sierva del Señor. Son muchos papeles, pero Dios nos ha dado la capacidad a las mujeres para poder desarrollar las diferentes funciones que Él nos ha dado. Con calidad, porque la calidad y la seguridad la da el Señor Jesús a través de su Santo Espíritu. No es fácil, pero Dios ha sido fiel y Él nunca, nunca deja a sus hijos. Este momento que yo les puedo estar narrando, ¿verdad? Y que hemos leído de esta mujer realmente yo digo, qué bendición más grande. Como dice el tema, ¿verdad? El encuentro con nuestro Señor Jesús cambió mi vida. El encuentro con Jesús cambió mi vida. No fue a la primera. Muchas veces nosotros decimos, es que no estoy preparada. La verdad es que sin el Señor nosotros no vamos a estar preparadas nunca. Lo que hay que hacer es rendirse al Señor. Decirle, yo ya no puedo más. Y el Señor es el que hace la obra. Él hace el milagro. Yo no voy a decir, yo voy a buscar del Señor cuando ya esté lista. Cuando ya haya arreglado esta situación, no la va a poder arreglar. Usted debe de dejar que Dios arregle su vida. Él lo hizo conmigo. Tengo 3 hijos, pero el Señor tocó algo tan, pero tan importante en mi vida. Mi segundo hijo no nació vivo, nació muerto. Y desde allí el Señor empezó a tratar conmigo. Entonces, aún ese momento tan doloroso para mí, y que aún lo tengo en mi corazón, pero le puedo decir, Dios es bueno, porque a través de ese proceso, ahora yo le sirvo al Señor. Y no puedo callar, no puedo decir no, cuando el Señor me busca para poder yo hablar de su palabra, hablar de sus maravillas. Yo sé que la vida no es fácil, porque estamos viviendo tiempos peligrosos, tiempos malos, en los cuales nosotras las mujeres, de una u otra manera, quizás se nos complican algunas cosas con los hijos, en el hogar, en el trabajo, en el ministerio. Siempre hay problemas porque el Señor mismo dijo, en el mundo tendremos aflicción, pero que no debíamos de temer porque Él ya venció al mundo. Y Él dio una promesa que estaría con nosotros todos los días de nuestra vida hasta el fin del mundo, porque Él ha dado todo por nosotros. También dijo que nos iba a dejar un consolador, aleluya, que es el Espíritu Santo. Y nosotros podemos ver, amadas hermanas, cuántas cosas el Señor ha hecho. Hay una alabanza bien preciosa de la hermana Nancy Amancio, donde dice, este es el tiempo. Y es una alabanza que yo, bueno, es una canción que trae un mensaje para nosotras. No es una alabanza a Dios, pero sí, es una canción que nos habla de dónde, ¿verdad? Dios nos ha sacado. Es un mensaje que el Señor nos dice a nosotras las mujeres, levántate, este es el tiempo. A esta mujer el Señor la levantó, con propósito. Y porque el Señor usa nuestras vidas para su honra y gloria.

es una canción que nos invita a nosotras las mujeres, ¿verdad?, a levantarnos en fe. Y el otro pasaje de la palabra del Señor que traigo es en Juan capítulo 4, donde hay una historia que es del versículo 1 al 42. No la vamos a leer por tiempo, ¿verdad? Pero yo creo que sí, ya hemos leído. Y para quienes no han leído este pasaje, que es Juan 4 del 1 al 42, es de una mujer samaritana que está en un pozo. Está ella sacando agua de ese pozo, porque ahí llegaban los samaritanos.

al pozo de Jacob. Así era la costumbre. Y en ese momento llega Jesús. Saben que Jesús es la fuente que satisface la sed del alma. Nosotros tenemos necesidad de una agua física, ¿verdad? Porque más hoy en estos tiempos de calor, más aquí en nuestra ciudad de San Miguel, y así en cada ciudad del mundo, en cada país, donde entra un verano fuerte, el agua es indispensable. Y yo creo que en todo tiempo. Nosotros podemos vivir quizás sin comer, pero sin beber agua no podemos subsistir mucho tiempo. Pero nosotros tenemos en la palabra del Señor y sabemos que la fuente de nuestra vida es Jesús. Él es, como dice su palabra, que de nuestro interior brotarán ríos como agua viva, porque Él es el agua viva. Y Él se acerca a la mujer samaritana. Cristo inicia donde nadie se atreve, dice. En el versículo 7 y 9 del capítulo 4, el Señor estaba allí en el pozo y vino una mujer de Samaria a sacar agua. Y Jesús le dijo, dame de beber. Pues sus discípulos habían ido a la ciudad a comprar de comer. La mujer samaritana le dijo, ¿cómo tú siendo judío me pides a mí de beber, que soy mujer samaritana? Porque judíos y samaritanos no se tratan entre sí. Eso fue lo que la mujer le dijo al Señor, ¿verdad? Pero el Señor Jesús en ese momento rompe barreras étnicas, de género y moral. Y ella lo nota, ¿verdad? De que él siendo judío, ¿cómo le estaba pidiendo agua a ella? Si según culturalmente ellos no se hablaban entre sí, los judíos y los samaritanos. Pero el Señor no pierde su tiempo en estar como tratando eso que no era más que un debate cultural, sino que él se va directamente a la necesidad de la mujer. ¿Sabe por qué, amada hermana? Amada amiga, porque no hay nadie mejor que nos conozca como nuestro Señor Jesús. Él nos conoce mejor que nosotras mismas. Entonces el Señor sabía que en ella había una gran necesidad. Ella buscaba una agua física. Él habla de agua viva, el Señor Jesús. En el versículo 10 al 14 le dice, Jesús le dijo, si conocieras el don de Dios y quién es el que te dice, dame de beber, tú le pedirías y él te daría agua viva. Miren, hermanas, yo sé estos momentos, ¿verdad? Que nosotros podemos leer la Biblia y estas historias que son reales y que nunca van a pasar de moda, porque la Biblia es el libro que ha persistido y seguirá persistiendo hasta el último día de esta tierra, porque todo dice que va a pasar menos su palabra, todo se cumplirá. Y todas estas partes, estas historias que han quedado acá, es para que nosotros podamos entender, podamos conocer lo grande que es nuestro Señor. Yo me imagino a esta mujer hablando con el Señor Jesús. ¡Qué gran privilegio! Y el hablar con Él es como cuando usted, amada hermana, amada amiga, encuentra un mensaje, encuentra una parte en la Biblia y el Espíritu Santo empieza a ministrarla de una manera que no podemos dejar de escuchar esa alabanza, no podemos dejar de escuchar ese mensaje, no podemos dejar de leer, porque tenemos esa sed que solamente la puede saciar el Señor Jesús a través de su Santo Espíritu. Y esta mujer, cuando Él le habla de esta manera, le dice, Señor, no tienes con qué sacarla y el pozo es hondo. ¿De dónde pues tienes el agua viva? Porque ella esperaba ver, ¿verdad?, un depósito, un cántaro, algo que él tuviera para poder sacar esa agua. Y viene ella y le dice, ¿acaso eres tú mayor que nuestro padre Jacob, que nos dio este pozo del cual bebieron él, sus hijos y sus ganados? Y respondiendo Jesús le dijo, cualquiera que bebiere de esta agua volverá a tener sed. Mas el que bebiere del agua que yo le daré no tendrá sed jamás, sino que el agua que yo le daré será en él una fuente de agua que salte para vida eterna. El Señor la busca a ella, ¿verdad? Porque Dios siempre, Él está a nuestro cuidado. Y Él cuando pone su mirada en usted y en mí, amada hermana, amada amiga, cuando el Señor habla, nadie puede resistirse. Y Él le estaba diciendo estas palabras a ella, le estaba revelando la verdadera agua, ¿verdad? A esa sed que nosotros como seres humanos tenemos, el alma necesita de nuestro Señor Jesús. No hay nada que pueda satisfacer esa sed como nuestro Señor. Ella buscaba un agua física.
pero él hablaba de esa agua viva. Amén. En Jeremías 2:13 dice, la fuente de agua viva es nuestro Dios. Jesús promete un agua que se convierte en fuente que salta para vida eterna. No es un alivio temporal, es vida nueva por el Espíritu Santo. Y es lo que yo le digo, en esto está en el versículo 38 al 39. Es lo que yo le digo, amada hermana. Nosotros en esta tierra estamos de paso. Un día esto se terminará, todo afán. Muchos se nos han adelantado, muchos seres queridos, muchas personas conocidas y aquellos que han caminado con el Señor hoy están viviendo la verdadera vida. O sea, hoy están en un lugar en el cual ya pudieron vencer al pecado. Ya Dios les dio esa victoria. Un día usted y yo nos vamos a presentar delante del Señor, pero el Señor en esta tierra nos ha dejado su libro sagrado, que es la Biblia, su palabra. Nos ha dado el discernimiento espiritual a través de su Espíritu Santo. Amadas hermanas, que estamos en la obra, que seguimos adelante, que necesitamos del Señor, porque nunca podemos decir hasta aquí, yo ya estoy bien. Nunca. Dice que nosotros vamos a llegar a estar completo hasta que estemos con el Señor Jesús. Ahí seremos verdaderamente ese varón perfecto. Ahí vamos las mujeres también. Estaremos completos porque estaremos con el Señor. Mientras tanto, en esta tierra vamos a ir caminando no solas. Vamos tomadas de la mano del Señor. El Señor confronta a esta mujer. En el versículo 16 al 18 dice, Jesús le dijo, ve, llama a tu marido y ven acá. Respondió la mujer y dijo, no tengo marido. Jesús le dijo, bien has dicho, no tengo marido, porque 5 maridos has tenido y el que ahora tienes no es tu marido. Esto has dicho con verdad. Él confrontó no por avergonzar a esta mujer, era para sanar a esta mujer, porque él lo que quería era que ella pudiera sentir verdad, aunque la verdad duele, pero eso liberta, el reconocer nosotros nuestro pecado ante el Señor, porque nosotros vamos a ir delante de Él, porque Él es fiel y justo, dice su palabra, de para perdonar nuestros pecados y limpiarnos de toda maldad. Nosotros los seres humanos no nos ha dado el Señor la autoridad para perdonar pecados. El único que perdona pecados se llama Cristo Jesús. Y Él se revela ante ella como el Mesías. En el versículo 25 al 26 dice, le dijo la mujer, sé que ha de venir el Mesías llamado el Cristo. Cuando Él venga nos declarará todas las cosas. Jesús le dijo, yo soy el que habla contigo. Y en esto vinieron sus discípulos, dice, y se maravillaron de que hablaba con una mujer. Sin embargo, ninguno dijo que pregunta o que hablas con ella. Entonces, dice, la mujer dejó su cántaro en el versículo 28 y fue a la ciudad y dijo a los hombres, venid, ved a un hombre que me ha dicho todo cuanto he hecho. ¿No será este el Cristo? Entonces salieron de la ciudad y vinieron a él. Gloria al Señor. Saben, hermanos, ahí entra el ministerio ya, ahí entra el llamado, ahí entra la acción. Es lo que acabamos de escuchar, donde dice, este es el tiempo que Dios tiene para nuestras vidas, para levantarnos, para poder proclamar las buenas nuevas de salvación, para poder libertar al cautivo. ¿Sabe? La mejor manera de poder evangelizar es nuestro propio testimonio, amada hermana, amada amiga. Cuando conocemos del Señor, Él transforma nuestra vida y podemos contar, porque lo hemos vivido, de lo que Dios ha hecho en nosotras. Esta mujer salió a contarle a los hombres, y me imagino ahí van hombres y mujeres, salió a contar al pueblo de lo que el Señor Jesús le había dicho, y diciendo, ¿no será este el Mesías? El Señor ya se lo había declarado que Él era el Mesías. ¿Sabe, hermana? Y el Señor sabía que esta mujer, ese llamado, ese propósito con el cual él se acercó a ella, ella iba a hacer la obra que Dios quería que hiciera. Y dice la palabra del Señor que
Entre tanto, los discípulos le rogaban diciendo que comiera. Él dijo que tenía una mejor comida, ¿verdad? Que era el predicar, ¿verdad? En la palabra del Señor. Yo tengo una comida que comer que, no, que vosotros no sabéis, dicen, ¿verdad? Ellos pensaban que era comida física, pero él les dijo en el 34, mi comida es que haga la voluntad del que me envió y que acabe su obra. ¿Saben? Dice el Señor en su palabra que él, cuando él sabía el tiempo que Dios le había dado para estar en esta tierra, para poder cumplir su ministerio, y él estaba predicando, él estaba dando esa palabra viva, y él estaba como dejando a estas personas, los discípulos, quienes iban a continuar con esto, con el legado, con la misión que el Señor dejaba. Y saben, hermanos, cuando esta mujer, dice, ya les contó a las demás personas, dice, y muchos de los samaritanos de aquella ciudad, dice el versículo 39, creyeron en él por la palabra de la mujer que daba testimonio diciendo, me dijo todo lo que he hecho. Estos vinieron, entonces vinieron los samaritanos a él y le rogaron que se quedase con ellos, y se quedó allí 2 días. Y creyeron mucho más por la palabra de él. Y decían a la mujer, ya no creemos solamente por tu dicho, porque nosotros mismos hemos oído y sabemos que verdaderamente este es el Salvador, el Cristo. Y ahí es donde el Señor hace maravilla. O sea, muchas veces nosotras decimos, yo predico, yo evangelizo, pero yo no veo nada. La palabra del Señor nos habla a nosotros que nosotros somos el que regamos la semilla, pero quien da el crecimiento es el Espíritu Santo. El Espíritu Santo, el Señor estaba actuando. Los hombres llegaron a reconocer que no solo estaban creyendo en Jesús por lo que ella les había contado, sino que también estaban creyendo porque ellos mismos habían oído. Ellos mismos estaban sintiendo esa presencia del Señor. Porque qué bonito es experimentar el poder de Dios. Eso es lo que el Señor nos pide a nosotras. Que no nos callemos, que prediquemos. Y como dice su palabra, que lo más vil y menospreciado del mundo es lo que Dios usa para su honra y gloria. Porque todos los seres humanos dependemos de Dios. Todo ser depende de Dios. Nosotras las mujeres tenemos a un Dios que nos ayuda, nos fortalece y nos alienta a seguir adelante para cuidar de nuestra familia. Porque tampoco vamos a andar queriendo cambiar afuera lo que no es lo primordial, porque lo primordial es la casa. El Señor habla de tu casa, que tienes que cuidar y ser cuidadosa de tu casa y también de los que están afuera, porque no vamos a poder nosotros ser obra afuera si no tenemos cuidado de lo que Dios nos ha dado, que son nuestros hijos, nuestro esposo, en nosotras las mujeres. Este mes, donde mundialmente se pudiera decir, se reconoce que hay un día para la madre, para las mamás todos los días, para los papás todos los días, para Dios todos los días. Porque nosotros debemos de cumplir la promesa, debemos de cumplir la orden que Dios nos da. ¿Cuál es la orden? Honra a tu padre y a tu madre. Y eso es, trae promesa. Y la Biblia nos manda a que amemos a nuestro Señor con todo nuestro corazón, con toda nuestra fuerza, con toda nuestra alma y con toda nuestra mente. Entonces, amadas hermanas, si el Señor nos ha dado un precioso libro que es su palabra, debemos de escudriñarlo. De esta manera vamos nosotros a ser mejores personas. Y como acabamos de leer, estos varones, estas personas, estos samaritanos, creyeron no solo por lo que la mujer había dicho, nosotras podemos testificar. Y esa semillita queda sembrada en el corazón. En esta noche está quedando sembrada en el corazón. Porque el Señor siempre habla, habla a mi vida. Dice la Biblia, predicador, predícate a ti mismo. Yo nunca he dejado de aprender del Señor y seguiré aprendiendo de Él hasta el día que Él me lleve o venga por nosotros, porque la venida del Señor está cerca. Pero aparte de que nosotros somos el instrumento que Dios usa, también las personas, al tener esa semilla en su corazón, el Señor es el que da el crecimiento a su tiempo, porque Dios es perfecto. Entonces, ¿qué necesitamos nosotros? Necesitamos la palabra de Dios, para que Él sea, a través de su palabra, que nos ilumine, que nos indique cómo ir caminando sabiamente. Mujeres temerosas de Dios, mujeres valientes,
mujeres esforzadas, mujeres no temerosas. Por eso dice su palabra que el que está con él, el que esté en sus brazos, el que esté en sus manos, nada ni nadie lo arrebatará. El Señor está por nosotras, el Señor va delante de nosotras. Así que yo quiero que escuchemos esta última alabanza y se llama Lámpara a mis pies, es tu palabra. Y luego vamos a hacer la oración.

Aleluya. Vamos a darle gracias al Señor por lo que Él ha permitido. Padre Celestial, gracias te doy en esta noche. Porque sé, mi Dios eterno, que tú siempre estás, Señor, pendiente de cada una de nosotras. Gracias, Señor, por este precioso programa, por la radio, Dios. Porque tú, Señor, estás usando en gran manera, Padre, todo, Señor, del cielo en estos últimos tiempos para poder llevar tu palabra, Señor. Para que no haya excusa el día de mañana, Señor, que tú vengas, Señor, a pedir cuentas, que podamos, Señor del cielo, estar contigo, Dios. Hay mucho, mucho, Padre Celestial, por qué agradecerte. Y no tenemos excusa, no hay excusa. Tu palabra se está dando, Señor, a través de la radio, a través de las redes, Señor. Gracias, Cristo de la gloria, por las mujeres valientes, Señor, de este ministerio. Por mi hermana Danelia, Señor, por todo este ministerio hermoso, por la radio, Dios, yo los encomiendo siempre en tus manos y te agradezco, Dios, por el privilegio que me has dado, Señor, de poder ser un instrumento en tus manos. Señor, ayuda a las mujeres allí donde se encuentren, para que ellas, Señor del cielo, también puedan, Señor, tener esa comunión contigo. Por aquellas, Señor, que ya estamos, Señor, bregando en este camino, que sigamos adelante, que no nos detengamos, que sigamos predicando tu palabra, que sigamos hablando, Señor, de las maravillas que tú has hecho y sigues haciendo en nuestra vida, por lo que tú también nos hablas en tu palabra, porque nos has dado, Señor del cielo, mucho, mucho para poder aprender, Señor, a través de tu santa palabra. Más cuando vemos, Señor, que el día se acerca, porque tu venida, Señor, está muy cerca para poder, Señor, estar contigo por una eternidad. Sea usted, mi Dios amado, ayudando a cada hermana, a cada amiga, Señor. Si quieren, Padre Celestial, este día pueden tomar la mejor decisión, que es el aceptarte a ti como su único y suficiente Salvador. Y en este momento voy a hacer esa oración de fe, porque si tú estás allí escuchando, esta palabra es para ti, y puedas darle su corazón al Señor, tu corazón, tu vida, y verás que el cambio que Dios hace, nadie lo puede lograr, y la paz que Dios da, nada ni nadie la puede quitar. Repite conmigo esta oración. Padre, en esta noche yo reconozco que soy pecadora, que he pecado, Señor, y te pido perdón. Reconozco que Jesús es tu Hijo amado, que murió por mí en la cruz del Calvario, pero resucitó al tercer día y ahora intercede por nosotros ante ti, Señor. Ayúdame, ayúdame y te recibo como mi Salvador, Jesús. Entra a mi corazón, transforma mi vida, dame la fuerza, la sabiduría para seguir adelante. Escribe mi nombre en el libro de la vida para que cuando yo muera o cuando tú vengas por la iglesia pueda partir contigo y estar así por la eternidad, Señor, contigo. Gracias, amado Dios, por este privilegio y por la oportunidad, Señor, que tú nos das de seguir adelante. En el nombre de Jesús. Amén. Dios me les bendiga, amadas hermanas.

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0: Aleluya. Bueno, vamos a ver por acá. No me escucho. Muy buenas noches. Viernesito. Ay, ay, ay, ay, ay. Un viernesito. 15 de... Ya le iba a decir 15 de septiembre. Dios mío. 15 de mayo. Muy buenas noches. ¿Cómo se encuentra usted? ¿Cómo está? ¿Cómo está su día? ¿Cómo estuvo su día? Hermosuras, preciosuras, imágenes del Señor. ¿Cómo se encuentran? ¿Cómo la han pasado? Espero en Dios que haya sido un día lleno de mucha bendición, que usted haya estado alegre, contento, feliz por todo lo que Dios ha hecho en su vida. Hay razones el por qué estar contentos aún en esta calor, porque qué calor la que hemos estado sintiendo. Así que bueno, ahí teníamos, puedo imaginarme, agradecido y los siete sellos. Usted me dice, hermana María, yo quiero escuchar tal alabanza y con gusto le voy a complacer en esta hermosa noche. Le voy a dejar con el poderoso de Israel y no tengo patrocinador. Usted me dice, hermana, yo voy a patrocinar. Dígame cuál.
1: Ahí está. 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

sí, Señor. Y confesamos, Señor, que todo pueblo y nación dirá esto.

Ahí teníamos esos lindos coros, esperando en Dios, hayan sido de gran bendición para su vida. Así que bueno, muy buenas noches, usted que está disfrutando de una rica cena, que el Señor le bendiga, bendiga su vida. Que Dios sea dándole fortaleza a todas las familias dolientes, aquí y a donde se encuentre. Que Dios bendiga vuestras vidas. Dios sea dando fuerza, fortaleza a todo aquel que la necesita. Dios ha sido más que bueno, ¿cómo no estar agradecidos? Vamos a escuchar. Yo creo que sí. No. Yo creo que por allí no. Vamos a ver. Vamos a ver por acá. A eso de las 8 venimos con el programa radial. Vamos a ver por acá. Dios ha sido más que bueno. No, pero no ese es el nombre del programa. Claro que no. Fuego de Dios desde Nueva York con los pastores Rodríguez. Esta noche estarán en vivo y en directo, así que asegúrese de enviar su petición. Vamos a escuchar estos coritos.

0: Buenos días.
1: Buenos días.
0: Venimos a hablarle del amor de Dios. No hay nada más grande que el amor de Dios. Y no importa cuál sea su problema, Cristo le puede ayudar. ¿Le entregaría hoy su corazón a Cristo?
1: Sí, en verdad lo necesito.
0: Pues dígale conmigo: Señor,
1: Señor,
0: te necesito.
1: Te necesito.
0: Ven a

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0: se sintonice a través de la radio Elohim, Radio Cristo Fiel, Dios mío, que tu palabra se manifieste de una manera especial, Dios mío. Padre, te pedimos que en el nombre de Jesús, tú sanes a aquellos que están necesitando ese milagro de sanidad en esta noche, Señor. Aquel que, alabado Dios, necesita, Dios mío, que tú les toques, Dios mío. Que todo lo que, alabado Dios, hagamos sea dirigido por el Espíritu Santo para alcanzar la sanidad, usándolos para gloria y honra de tu nombre, Dios mío. Bendice, Padre amado, a cada hermano, amigo, que nos sintoniza, Padre, para oír este programa, Padre amado, y todos los otros programas en el nombre de Jesús, Señor. Gracias te doy, Padre, por tu amor y tu misericordia. Amén y amén, alabado. Me disculpa, estoy un poquito, alabado Dios, afectado de la garganta. Pero vamos para adelante en el nombre de nuestro Señor Jesucristo. Alabado Dios, aleluya. Vamos a buscar la palabra del Señor. Alabado sea el nombre de Cristo Jesús. En el libro de... Alabado sea el nombre de Cristo. Segunda de Pedro, capítulo 3. Segunda de Pedro, capítulo 3, dice así, en el nombre del Padre, del Hijo y del Espíritu Santo. Amados, esta es la segunda carta que os escribo, y en ambas despierto con exhortación vuestros limpios entendimientos, para que tengáis memoria de las palabras que antes han sido dichas por los santos profetas y del mandamiento del Señor y Salvador dado por vuestros apóstoles, sabiendo primero esto, que a los postreros días vendrán burladores andando según sus propias concupiscencias y diciendo, ¿dónde está la promesa de su advenimiento? Porque desde el día en que los padres durmieron, todas las cosas permanecen así como debe, como desde el principio de la creación. Estos ignoran voluntariamente que en el tiempo antiguo fueron hechos por la palabra de Dios los cielos y también la tierra, que proviene del agua y por el agua subsiste. Por lo cual el mundo de entonces pereció anegado en agua. Pero los cielos y la tierra que existen ahora están reservados por la misma palabra, guardados para el fuego en el día del juicio y de la perdición de los hombres impíos. Mas, oh amados, no ignoráis esto, que para con el Señor un día es como mil años y mil años como un día. El Señor no retarda su promesa, según algunos la tienen por tardanza, sino que es paciente para con nosotros, no queriendo que ninguno perezca, sino que todos procedan al arrepentimiento. Pero el día del Señor vendrá como ladrón en la noche, en el cual los cielos pasarán con gran estruendo, y los elementos ardiendo serán deshechos, y la tierra y las obras que en ella hay serán quemadas, puesto que todas estas cosas han de ser deshechas. ¿Cómo no debéis vosotros andar en santa y piadosa manera de vivir, o esperando y apresurándoos para la venida del día de Dios, en el cual los cielos encendiéndose serán deshechos y los elementos siendo quemados se fundirán? Pero nosotros esperamos según la promesa cielos nuevos y tierra nueva, en los cuales mora la justicia. Por lo cual, oh amados, estando en espera de estas cosas, procurar con diligencia ser hallado por él sin manchas y e irreprensible en paz, y tener entendido que la paciencia de nuestro Señor es para salvación, como también nuestro amado hermano Pablo, según la sabiduría que le ha sido dada, os he escrito. Casi en todas sus epístolas, hablando de ella, de estas cosas, entre las cuales hay algunos difíciles de entender, las cuales los indoctos e inconstantes tuercen, como también las otras escrituras para su propia perdición. Así que vosotros, oh amados, sabiéndolo de antemano, guardaos, no sea que arrastrados por el error de los inicuos caigas de vuestra firmeza. Antes bien, creced en la gracia y en conocimiento de nuestro Señor y Salvador Jesucristo. A él sea gloria y gloria ahora y hasta el día de la eternidad. Amén. Alabado Dios. Aleluya. Dios bendiga. Alabado Dios. Esa palabra en nuestra vida y la vida de cada uno de nuestros hermanos. Alabado Dios. Vamos. Así, ¿verdad? Usted me tiene que puesto un poquito afectado de la garganta. Lo voy a decir que la hermana Gloria pase. Entonces, alabado Dios. Y aleluya. Continúe con esto aquí. Alabado Dios. Para gloria y honra del Señor. Alabado Dios. Aleluya. Bendecimos sea tu nombre, Jesús. Dios me los bendiga. Esté atento a la palabra, hermano. Cristo viene pronto. Y si no, alabado Dios, prepare su vida para con el Señor. Alabado Dios. Aleluya.
1: Gloria a Dios, aleluya, Dios los bendiga a todos mis hermanos en esta maravillosa noche del día viernes, aleluya, qué bendición, qué gozo estar con nuestros hermanos a través de la radio Elohim, Radio Cristo Fiel. Dios bendiga a nuestros amados hermanos directores de radio, hermana María García, radio en Radio Elohim, y hermano Carlito Trejo en Radio Cristo Fiel. Y así Dios bendiga a todos nuestros hermanos que están ahí, verdad, conectaditos a través de la emisora, a través del Facebook, a través del TuneIn Radio, a través de la www.radioelohim.org. Bueno, a todos los hermanos que están a través de todos los medios que el Señor nos permite, ¿verdad? En Radio Cristo Fiel, que también está, ¿verdad? En Internet. Aleluya, búsquenlo, ¿verdad? Que ahí hay bendición de Dios. Amén. Aleluya. Estamos en los últimos tiempos, hermano, y tenemos que predicar el evangelio a tiempo y fuera de tiempo. Amén. Gloria a Dios, que si usted va al supermercado y no va a predicar, pero si Dios le da la oportunidad de predicar, hay que predicar. Amén, porque el Señor a eso nos envió. Aleluya, hablarle a las almas del amor de Cristo, porque ya Cristo viene pronto. Aleluya, y hay que estar preparado. Gloria al Señor. Y así vamos a adorar al Señor, ¿verdad? Cantarle a Cristo nuestro Rey, aleluya. Y vamos a cantarle, ¿verdad? Esos coros conocidos, amén. Gloria a Dios que cantamos siempre. Vamos a cantar el Poderoso de Israel, amén. Le damos la bienvenida a todos, mis hermanos. Gloria a Dios, en cualquier área que usted nos esté sintonizando, sea bienvenido. Gloria a Dios, en Centroamérica, Norteamérica, Suramérica, en todos los continentes. Que Dios los bendiga a todos. A través del Facebook, Dios les bendiga a los que están ahí también. Amén.

0: disculpamos porque verdaderamente hay muchos viernes que no hemos estado en vivo, pero siempre ha habido mensaje, hermano. Siempre ha habido, ¿verdad?, una administración a través de mensajes, ¿verdad?, de nuestros hermanos, aleluya, que predican la palabra de poder, gloria a Dios. El Señor siempre, hermano, va a hablar a nuestra vida. Dios va a usar a todos sus hijos que están ahí, ¿verdad?, predicando la palabra para que las almas vengan a Jesús, porque el poder de la palabra es que cambia, transforma, hermano, al ser humano, aleluya. Porque nunca volverá vacía la palabra del Señor, hará lo que Dios dice. Amén. Así que bueno, vamos a continuar, pastor, con nosotros. Ah, pues el hermano Orlando, para que cante, amén. Gloria a Dios.
1: Santo.
0: Porque la hora de la
1: práctica. Alabado sea el Señor.
2: Santo, santo.
0: Aleluya, te adoramos, Jesús.
2: Dios bendiga a todos los hermanos que nos escuchan.
0: Amén.
2: En esta preciosa noche, acá en Buffalo, New York.
0: Amén.
2: Pero fría. Amén. Aleluya. Estamos en mayo, hermanos, y todavía estamos en frío. Pero damos gracias a Dios porque Dios fue que creó este día.
0: Amén.
2: Aleluya.
0: Aleluya.
2: Santo, si Él nos mandó frío, bien recibido sea, porque es de parte de nuestro Dios. Aleluya. Hace un par de viernes, ¿verdad? No sabíamos de ustedes, ¿verdad? No podíamos llevarle los cultos en la radio, pero en este día el Señor lo ha permitido. Y los saludo a todos los hermanos de las emisoras que nos están escuchando y los hermanos allá en su casa, en el trabajo, doquiera que estén. Que el Señor me los bendiga.
0: Aleluya.
2: Mucho en esta hora. Y quiero cantar un himno para gloria y honra del Señor, que dice así.

Santo. Vamos a cantar otro para la gloria y honra del Señor. Vamos a ver. Dice así.

0: y amén.
1: Dios me lo bendiga, nuestra hermana.
2: Amén.
1: Gloria.
3: Aleluya.
2: Gloria a Dios. Aleluya.
3: Santo. Aleluya.
2: Santo.
3: Gloria a Dios.
1: Alabado.
4: Qué bueno es el Señor, hermano. Gloria a Dios. Dios bendiga a hermano Orlando, ¿verdad? Que siempre está ahí dispuesto a apoyar la obra del Señor, a venir y sí, cantarle al Señor para que miles de almas sean ministradas sí, a través de esa palabra. Quizás alguno en esta noche, ¿verdad? Estará diciendo, ¿será que el Señor me ama, verdad? Pero el Señor a través de esa alabanza le dice que el Señor le ama, aleluya. Y aunque no somos perfectos, ¿verdad? Porque en esta tierra estamos luchando, hermanos, día y noche, 24/7, 365 días del año. Amén. Luchando todo el tiempo, amén. Pero el Señor te ama, gloria a Dios. Y si tienes vida, el Señor dice que mientras hay vida hay esperanza, amén. Así que en esta hermosa noche damos gracias a Dios por todo y pues en el corazón mi Señor me ha puesto pues que les hable un poquito pues de lo que recordando la venida del Señor, que estamos esperando la iglesia de Cristo, ¿verdad? Lo más importante que estamos esperando es el rapto de la iglesia, amén. Y los hermanos, algunos amigos tal vez se preguntarán qué será eso, ¿verdad? El rapto, ¿qué será? Gloria a Dios, pero en esta noche queremos, ¿verdad? Darle unas pinceladas ahí de lo que es un rapto de la iglesia, en la venida de Cristo, amén. El rapto significa que antes que venga la gran tribulación seremos transformados y volaremos a encontrarnos con Jesús, ¿verdad? Y en el aire, dice la palabra del Señor, ¿verdad? Así que vamos a ir a primera de Corintios, capítulo 15, versos 51 y 52. Recordándole a la amada iglesia, ¿verdad? Al pueblo del Señor, al mundo entero, decirles que pronto el Señor vendrá y que la iglesia del Señor, pues tenemos que estar preparados, gloria a Jesús, buscando a la presencia del Señor, buscando día y noche, ¿verdad? El agradar a nuestro Padre Celestial a través de la palabra, a través de la búsqueda de la obediencia a nuestro Señor. ¿Verdad? Así que no nos olvidemos que Cristo viene, aunque hayan pruebas, luchas, hermanos, enfermedades, escasez, pero no te olvides que todo eso, ¿verdad?, va a pasar. Todo eso, hermano, se va a terminar. Cuando la iglesia del Señor sea llevada al reino celestial, nada de eso nos va a preocupar. Amén. Así que vámonos a 1 Corintios 15, 51. Aleluya, y leemos la palabra en el nombre del Padre, Hijo y Espíritu Santo. He aquí os digo un misterio.

os digo un misterio. No todos dormiremos, pero todos seremos transformados. En un momento, en un abrir y cerrar de ojos, a la final trompeta, porque se tocará la trompeta y los muertos serán resucitados incorruptibles y nosotros seremos transformados. Porque es necesario que esto corruptible se vista de incorrupción y esto mortal se vista de inmortalidad. Y cuando esto corruptible se haya vestido de incorrupción y esto mortal se haya vestido de inmortalidad, entonces se cumplirá la palabra que está escrita: sorbida es la muerte en victoria. ¿Dónde está, oh muerte, tu aguijón? ¿Dónde, oh sepulcro, tu victoria? Ya que el aguijón de la muerte es el pecado y el poder del pecado la ley. Mas gracias sean dadas a Dios que nos ha dado, que nos da la victoria por medio de nuestro Señor Jesucristo. Así que, hermanos míos amados, estad firmes y constantes, creciendo en la obra del Señor siempre, sabiendo que vuestro trabajo en el Señor no es en vano. Gracias, Señor, por tu palabra. Así que, amado hermano, amada hermana que me está escuchando en esta maravillosa noche, tú que trabajas para la obra del Señor, el Señor te deja saber que aparte del perdón de nuestros pecados, aparte de que el Señor nos va a venir a llevar, hermanos, el Señor está diciendo, aleluya, que tu trabajo en Él, pues, no es en vano lo que tú haces, hermano, que predicas en la radio como nosotros, hermano, que evangelizas, hermana, que ministras en los hospitales, en las calles, en las cárceles, hermanos que están ayunando, orando, clamando en todo tiempo. No es en vano lo que usted hace, porque un día tendremos esa gran recompensa. En esta tierra, mientras luchamos, mientras estamos aquí, hermanos, tenemos, ¿verdad?, vicisitudes, todos los cristianos, porque no hay ningún cristiano, ¿verdad?, que no pase problemas en esta tierra. El Señor dijo que en el mundo tendréis aflicciones, pero confiad, yo he vencido al mundo, aleluya. Así que confiemos en esa palabra que el Señor nos ha dado. No nos olvidemos que el Señor está pendiente de venir, hermanos, a llevar a su pueblo, a llevar a su iglesia. O sea que, hermanos, el rapto de la iglesia o la venida de Cristo, amén, gloria a Dios, será antes de que venga esa gran tribulación que va a venir al mundo entero. Muchas personas, hermanos, están cómodos. Muchas personas, hermanos, están allí sin buscar la presencia de Dios, cómodos en sus trabajos, en sus cosas del mundo. Pero déjeme decirle que esto es real. Esto un día va a pasar, aleluya. Y aunque muchos digan, ya hace tiempo están predicando que Cristo viene y Cristo no viene, pero eso que no le interese a usted, usted interésese que su vida esté bien con el Señor, que su vida, aleluya, esté ahí con Cristo, gloria a Dios, porque si viene hoy, mientras estamos vivos, o morimos y todavía el rapto no se ha dado, la venida de Cristo, hermano amado, lo importante es que nosotros nos vayamos con el Señor. Porque qué triste es que prediquemos, ¿verdad?, la palabra y le hablemos a las almas y que no nos vayamos con Él. Esa sería una gran pérdida de tiempo, ¿verdad? Pero tenemos que entender, amados hermanos, que la palabra de Dios se cumple. La palabra de Dios es real. Y dice la palabra de nuestro Dios que seremos transformados y llevados para el cielo antes de la gran tribulación. Significa que antes que venga esta gran destrucción a la tierra, la iglesia se habrá ido. Los hermanos que ahora lloran, los hermanos que sufrimos, los hermanos que tenemos que estar, ¿verdad?, luchando con el mundo, con la carne, con el diablo, que el Señor lo reprenda, con todo. Ahí, hermanos, vendrá el descanso para nosotros, vendrá la bendición más grande, hermanos, que ya no vamos a estar aquí en la tierra luchando, ¿verdad?, contra todo, porque la venida del

0: Señor se acerca y ahí se va a terminar el choro, ahí se va a terminar el hambre, la desnudez, las enfermedades, aleluya, porque en el cielo no hay demonio que se meta de arriba a molestar. Allá, hermano, es algo maravilloso, algo diferente a lo que vivimos en esta tierra. Qué lindo es que a pesar de todo lo que pasamos, el Espíritu Santo está con nosotros para ayudarnos. Pero qué triste es, hermano, que la iglesia se vaya. Ahora mismo la iglesia es que está clamando por el mundo entero. La iglesia de Jesucristo intercede, hermano. Y aún así hay problemas, aún así hay tantas cosas en la tierra, plagas, enfermedades nuevas que están saliendo, que están anunciando, hermano, que va a venir otra plaga peor que el COVID. Peor. Así que, hermano, ¿qué es lo que vamos a estar esperando aquí? No, esperemos a Cristo, que ya pronto nos vamos a ir. Así que el apóstol Pablo decía, aquí os digo un misterio. Todos, aleluya, ciertamente no dormiremos, mas todos seremos transformados en un momento, en un abrir y cerrar de ojos, a la final trompeta, porque será tocada la trompeta y los muertos serán levantados, dice la palabra, sin corrupción. Y nosotros, dice, seremos transformados. Él dice así porque para él estaba esperando, ¿verdad?, ese momento. Pero ese el Señor le plació llevarlo y todavía estamos esperando al Señor. Pero si nosotros nos morimos y el Señor todavía no ha venido, pues no importa. Lo importante es que estemos esperando al Señor, que muramos con esa esperanza. Como quiera, si morimos o estamos vivos, nos vamos a transformar, o el Señor nos va a transformar. Así que no hay de qué preocuparse, gloria a Dios, porque la palabra de Dios es fiel. Porque el mismo Señor, dice la palabra, con voz de mando, con voz de arcángel, con trompeta de Dios, descenderá del cielo y los muertos en Cristo resucitarán primero. Luego nosotros los que vivimos, los que queramos, dice, juntamente con ellos seremos arrebatados, aleluya, en las nubes y... Así, hermano, recibiremos al Señor en el aire. Así estaremos siempre, dice, con el Señor. Primera Tesalonicenses 4, 16, 17. Así que, hermano amado, estamos esperando ese gran evento. Muchas personas están ocupadas en el mundo, en los quehaceres de este mundo. Pero la iglesia tiene que estar ocupada en las cosas del Señor. Como dijo el Señor Jesús, me es necesario, ¿verdad?, estar en los negocios de mi Padre. Es la iglesia que tiene que estar interesada en los negocios del Padre. Allá, pues, el que no quiera, hermano, escuchar. Allá el que no quiera obedecer. Allá, hermano, el que no quiera, hermano, interesarse en las cosas de Dios, será triste y lamentable, aleluya, que por las cosas de esta tierra se queden, hermano. Pero lo importante es que la iglesia de Jesucristo será arrebatada. La iglesia del Señor será llevada. Y tenemos ejemplos, hermano, como cuando Elías fue, hermano, llevado al cielo. Es un símbolo del rapto de la iglesia. Elías fue visto, ¿verdad?, al ser raptado. Lo dice en Segunda de Reyes 2, capítulo 2, 1, verso del 1 al 12. Especialmente el verso 10, aleluya, y verá que, hermano, usted tiene ahí ejemplos como estos, que eso simboliza, ¿verdad?, el rapto, enseñándonos que así como Elías fue llevado, también la iglesia será llevada al reino celestial. Así que Elías le impuso a Eliseo, ¿verdad?, le dijo, si tú no me vieres ir, no vas a recibir tu bendición, ¿verdad? Así que Eliseo andaba ahí pendiente. Así tenemos que estar nosotros pendientes de que Jesús va a venir, aleluya, gloria a Dios, y para recibir esa mayor bendición, ese mayor privilegio de estar con nuestro Señor en el cielo. Así que Elías le puso una condición a Eliseo, ¿verdad?, para que recibiese aquella doble porción, aquella doble bendición. Era que Eliseo viese a Elías cuando Dios lo llevase hacia el cielo. Eso se encuentra en Segunda de Reyes, capítulo 2, verso 10. También habla de los dos testigos, ¿verdad? Serán vistos, así será visto Jesucristo viniendo. Aleluya, todos, ¿verdad? cuando sean llevados al cielo, y eso lo habla en Apocalipsis 11:12, también que habla de esos dos personajes, verdad, importantes que van a venir, aleluya, serán vistos. Así la iglesia también, hermanos, será un evento que todo el mundo se dará cuenta. ¿Sabe por qué? Porque si un cristiano está en una fábrica trabajando y otros que no son cristianos y ven que aquella máquina se quedó sola, ahí va a haber tremendo problema. O un piloto cristiano va piloteando allá en los aires, el Señor se lo llevó. ¿Qué pasa con ese avión? No crea que va a quedar allá. No, se viene a pique, hermano. ¿Y qué va a pasar con ese montón de gente? Problema. Cae en una casa, más problema. Cae en cualquier lugar, va a ocasionar más problemas. Y eso será mundial, hermano. Evento que todo el mundo se dará cuenta que algo grande pasó en la tierra. Así que no te quedes aquí para esa noticia, sino que nos vayamos al cielo y lo demás, pues Dios se va a encargar aquí en la tierra. Por eso es que hoy como cristianos debemos preocuparnos de hablarle al amigo, de hablarle al familiar que no conoce al Señor, para que no tenga excusa en aquel día, que tú eras cristiano, eras pastor, eras evangelista y nunca me hablaste del evangelio. Tú dijiste que eras cristiano, nunca me dijiste que me arrepintiera de mis pecados. No, hermano, por eso aunque la gente no le guste que le hablen de la palabra, tenemos que predicarle, tenemos que decirle que hay un Dios maravilloso, que si te arrepientes de tus pecados, Él te perdona. Hay que predicarle a las almas de Jesús, amén, porque la palabra tiene poder para transformar, no importando, aleluya, que en qué condición te encuentres. Quizás estás en drogas, en alcoholismo, estás en prostitución, en lesbianismo, homosexualismo, el Señor te puede cambiar, el Señor te puede transformar si tan solamente le abres tu corazón a Jesús. No importa cuántos pecados hayas hecho, no importa si eras un matón, si eras un ladrón, si eras con lo que fuera, aleluya, si te arrepientes, Dios te perdona. Y cuando venga Jesús, también te vas en el rapto de la iglesia, aleluya, porque el Señor lo que ha prometido lo va a cumplir, amén. Y su venida no se retarda, ¿verdad? Su promesa se va a cumplir, amén. Así que el día y la hora, hermano, del rapto, nadie lo sabe, lo dice la palabra, ¿verdad? Tenemos que darnos cuenta que específicamente no sabemos el día ni la hora, pero sí sabemos que hay señales, hermano, y estamos viendo las señales de todo lo que el Señor ha dicho en su palabra que va a suceder, porque dice... en aquel día, ¿verdad? Nadie sabe la hora, nadie sabe nada de fecha, nada de eso, pero ni aun los ángeles del cielo, dice la palabra, ni el Hijo, sino solamente mi Padre, dice la palabra. Lo que sabemos, aleluya, lo que sabemos es que el rapto será antes de la gran tribulación y 7 años antes de la segunda venida de Cristo a la tierra. También sabemos que la iglesia será avisada antes del rapto, no el día ni la hora, pero sí nos da señales el Señor, ¿verdad? En Primera de Reyes 19:1-8 podemos leer cuidadosamente, ¿verdad? Y verás que los profetas de Betel y Jericó también el Señor les había dado profecía de que Elías sería llevado. Ellos sabían también, sabían el día en que Elías sería arrebatado al cielo. ¿Por qué? Porque, hermano, los eventos del Señor, Dios se los deja saber a sus hijos. Dios le advierte. Aunque no dice el día ni la hora específicamente, exactamente, pero nos ha dejado señales, amén. Gloria a Dios, porque vosotros, dice la palabra, sabéis que el día del Señor vendrá. ¿Cómo vendrá? Así como ladrón de la noche. Como ladrón de noche, que cuando digan paz y seguridad, entonces, dice, vendrá sobre ellos destrucción repentina, como los dolores a la mujer encinta, y no escaparán. Porque eso es una señal que nos da, una pista que el Señor nos da antes, ¿verdad?, que el Señor venga, porque vosotros sabéis bien, dice, que el día del Señor vendrá. Todo cristiano tiene que saber esto, que el día del Señor se acerca y que vendrá destrucción. ¿En qué estamos? En destrucción, hermano. Vemos la guerra que están ahorita levantándose. Gracias a Dios, pues la han parado un poco esa situación allá, ¿verdad? En Oriente. Y estamos un poco tranquilos, pero imagínese usted si todo el mundo estuviera ahora en guerra. Pero el Señor nos avisa, alístense, que cuando vean eso, cuando digan paz y seguridad, entonces vendrá destrucción repentina. Aleluya. Así como la mujer, ¿verdad? Que uno está embarazado y sabe que a los 9 meses va a parir, pero no sabe exactamente el día que le va a tocar los dolores. Así mismito es que está uno pendiente, bueno, ¿qué día será? Pero cuando ya le da el dolorcito, ¡ay! Es una señal que el pollito ya va a salir. Así que así mismo es, hermano. Mire que con qué sencillez el Señor nos enseña, amén. Para que estemos preparados, para que estemos listos, ¿verdad? Así como la mujer con los dolores de parto, ¿verdad? Eso también hay que estar pendiente de todo esto, de lo que está pasando en el mundo entero, gloria a Dios. Así que el Señor, ¿verdad? Sí dice que vendrá así como ladrón en la noche. Aleluya. Dice aquí la palabra, dice que vendrá como ladrón para no para los cristianos, ¿sabes? Sino para los malos cristianos, diría yo. Porque el ladrón no le avisa, ¿verdad?, que va a ir a robar. No, porque se prepara. Pero ya Dios nos avisó a nosotros para que nos preparemos. Así que eso es para los que no, ¿verdad?, lo van a tomar así. Gloria a Dios, que no saben. ¿Por qué? Porque están descuidados. Cristianos que no están allí en línea con el Señor. Tenemos que prepararnos, gloria a Dios. Esto es para los que no son cristianos, que vendrá así de repente, no saben porque no se han preparado. Pero los cristianos, si un cristiano es fiel y se consagra, aleluya, nos consagramos al Señor, seremos avisados cuando será más o menos ese evento, cuando será, ¿verdad?, ese momento, aleluya. En Amós 3:7 y Mateo 25:6 dice, ¿verdad?, y verá que allí, aquí en la Biblia, estos versículos nos avisa más o menos cuando el Señor vendrá, con todas las señales que tenemos. Así que la Biblia, ¿verdad?, habla del rapto, amén. El rapto será simultáneamente en todo el mundo, en el mismo momento, ¿verdad? No importa si en China es de día o es de noche, vendrá y todo el cristiano, no importa si está en la medianoche o en la mañana. Por eso es que dicen unos versículos, ¿verdad?, que será quizás en la mañana, en la primera vigilia, la segunda vigilia, o no sé, a la medianoche, no importa el horario. Lo importante es que el pueblo del Señor se aperciba. Lo importante es que la iglesia del Señor esté atenta, aleluya. Que estemos ahí, hermanos, preparados. No importa si viene hoy, si viene mañana, si viene el otro año, o quién sabe cuántos años faltan. Pero lo importante es que nosotros, hermanos, estemos bien con el Señor. Porque no se sabe, a la medianoche vendrá, dice, fue oído un clamor. He aquí, dice, el esposo viene, salid a recibirle. Ese horario, hermano, debe entenderse como algo simbólico, ¿verdad? Porque Mateo 25:6, también en Marcos 13:35, Jesús menciona, ¿verdad? Mencionan horarios sugestivos, el canto del gallo al amanecer, cuando dice que dos mujeres estaban moliendo en un molino, la una será tomada, la otra será dejada, eso es en el día. Ajá, y al canto del gallo por la madrugadita, no se sabe, pero lo importante, hermano, que usted se aperciba. El Señor lo que dice, velad pues, porque no sabéis a qué hora ha de venir vuestro Señor. Y en Mateo 24:40-41, Lucas 17:34-35, dice, os digo que en aquella noche estarán dos en una cama, el uno será tomado y el otro será dejado. Dos mujeres estarán moliendo juntas, la una será tomada, la otra será dejada. Estos dos versículos dicen, ¿verdad?, que unos estarán trabajando en el pleno día, otros, ¿verdad?, estarán durmiendo en una misma cama. O sea, será uno, el tiempo, hermano, en diferentes lugares no es el mismo. Así que unos estarán de día, otros de noche. Por eso explica tan específicamente la palabra, para que entendamos. Amén. Gloria a Dios. Así que lo importante es que estemos buscando al Señor. Así que Pablo decía aquí, os digo, un misterio. Y este misterio, gloria a Dios, tenemos que entenderlo todos los cristianos. Debemos saber de que el Señor viene pronto y que debemos nosotros prepararnos, amén, para ese evento, gloria a Jesús. Bueno, aquí yo tengo muchos versículos, pero lo vamos a dejar aquí. Sabemos que el tiempo vuela, amén. Pero lo importante es que el pueblo de Dios se aperciba, es que el pueblo del Señor esté velando, gloria a Dios, porque no sabemos el día ni la hora cuándo el Señor vendrá, pero estemos velando, estemos preparados, estemos ahí alertas, mis hermanos, aleluya. Que tal vez tú que estás ahí pasando prueba, tribulación, estarás diciendo, ay, yo quiero tirar la toalla. No la tires, estamos a la vuelta de la esquina y el Cristo viene. No te pierdas de las bendiciones que el Señor tiene para tu vida. Sigue adelante luchando, que ya falta poco, hermano, amigo, colega que estás ahí, aleluya, predicando la palabra. Sigamos adelante, no nos demos por vencidos, amén. Así que bueno, Dios me los bendiga. Y sigan ahí, ¿verdad?, los que tomaron nota leyendo esa palabra, para que sean bendecidos y sean ministrados, amén, por el Señor, y que recuerdes cada día que Cristo viene pronto. Amén. Vamos a leer aquí las peticiones de Radio Cristo Fiel. Dice hermana Marisa González, no, les envía, les sintoniza, dice, y desea que Dios les respalde. Amén. Muchas gracias. Hermano evangelista David García desde Florida les saluda y pide sus oraciones por papeles de migración. Amén. Hermano pastor Nery García les saluda desde Nueva Lourdes y pide de sus oraciones por protección en su familia y respaldo en su ministerio. Amén. Amiga Rebeca Ábalos les saluda y desea que Dios le use y pide sus oraciones por respuestas. Amén. Hermana Elizabeth Alvarado se está gozando con el programa y pide oración por Dani, que se encuentra mal de salud. Amén. Pastor Benjamín Cifuentes le saluda y desea que Dios le respalde. Hermana Teresa Rodríguez desde Virginia le saluda, dice, pide sus oraciones por respuesta en sus hijas, por sus hijas. Pastor Ezequiel Ortiz le saluda a usted y a toda la amada congregación y desea que Dios le continúe respaldando. Amén. Hermano Leonardo López desde Guatemala le envía saludos y pide de sus oraciones por llenura del poder de Dios. Amén. Hermano Imer López desde Toronto, Canadá, pide oración por respuesta de documento migración. Amén. Hermano Imer López desde Toronto, Canadá, también pide oración por respuesta. Amén. Hermana Arely de Hernández desea que Dios le siga usando y pide sus oraciones por ella y su bebé. Amén. Hermana María Panguinao le saluda desde Chile y desea que Dios le bendiga. Amén. Muchas gracias. Hermana Magdalena Rivas desde Lago de Ilopango le sintoniza y pide de sus oraciones por respuesta de Dios. Amén. Hermana Sara Bonilla envía saludos desde Virginia y pide oración por sanidad de quiste en los ovarios. Amén. Hermana Blanca Ramírez le saluda desde el centro de Zulután y pide oración por su familia. Amén. Gracias por su saludo, mis hermanos. Y vamos a ver si aquí hay más peticiones. Bueno, ya las leímos. Amén. Si hay alguien en Facebook, no sé. No, amén. Vamos a orar todos juntos los que están en sintonía. Gracias por todos los saludos. Gracias por esas apoyo, esas bendiciones que nos envían, hermanos, esas oraciones. Gracias. Vamos a orar creyendo que conforme a su fe se hará el milagro. Conforme a la palabra se hará el milagro. Amén. Nos unimos, como dice la palabra del Señor, si dos o más se ponen de acuerdo en cualquier cosa que pidamos al Padre en el nombre de Jesús será hecho. Yo lo creo. Amén. Así que vamos a orar. Padre bendito que estás en los cielos, Señor amado, venimos delante de tu hermosa presencia, Padre, dándote la gloria primeramente, dándote la honra, dándote la gracia, Señor amado, precioso Cordero de Gloria, aleluya. Oh Padre, te adoramos en esta noche, mi Rey amado, oh Santo, mi Rey, se abren los cielos, Padre bendito de la gloria, aleluya, en bendición, en sanidad y milagro, Padre, para cada hermano que está pidiendo, Padre, de tu ayuda, Señor, de tus bendiciones, de tus milagros, Padre. Sabemos que tú estás siempre disponible para bendecir a tus hijos, Señor. Tú siempre estás ahí, Padre, con tus promesas, Padre, que tú las cumples, Dios mío, cuando tu pueblo te cree, Padre amado. Señor, nos unimos a los hermanos que están pidiendo por sanidad, la hermana que está pidiendo por esa sanidad en su vientre, Padre, esos quistes, en el nombre de Jesús, Dios mío, que seas tú, Padre, operando, Dios, a tu sierva, Padre, en esta noche, Dios amado, Espíritu Santo, tú eres el que haces el milagro, tú eres el que haces la obra, Señor, Padre bendito, extiende tu preciosa mano en esta hora, en cada enfermo, en cada persona que está necesitando un milagro, una transformación en su vida, a todos mis hermanos que están pidiendo por respuesta de documentos de migración, Padre, te los presentamos en tus manos, tú eres el dueño, Padre, de las naciones, tú eres el todopoderoso, Padre, y tú puedes obrar, mi Señor, a favor de tus hijos, Padre.
1: Bienvenida a este programa Fuego de Dios, aleluya, gracias a cada uno de ustedes que alabado.
0: Esas bendiciones, por esos milagros, Señor amado, que seas tú bendiciendo en cada nación donde nos están sintonizando, aquí en Canadá, Estados Unidos, allá en Chile, Señor, en Guatemala, Nicaragua, Costa Rica, Panamá, Señor, Centroamérica, Suramérica, allá en Usulután, Santiago de María, Padre, allá, Señor, en cada ciudad del Salvador, Padre Santo, seas tú extendiendo tu mano de poder, Padre, tu mano de misericordia, Padre, venimos declarando sanidad divina, Padre, oh Señor, que tus santos ángeles, Dios mío, esos millares de ángeles que ministran sanidad, estén llevando sanidad a esos cuerpos, Dios amado, oh Señor, en el nombre de Jesús reprendemos todo espíritu de enfermedad, se quema todo espíritu de enfermedad, en el nombre de Jesús, por la llaga del Cordero, la palabra de Dios dice que somos sanos, por la llaga de Jesucristo, aleluya, venimos proclamando sanidad divina, venimos, Señor, declarando riñones nuevos, pulmones nuevos, cerebro nuevo, arterias nuevas, santo, aleluya, oh Señor, esa pena, Dios mío, sean destapadas en el nombre de Jesús, ese corazón, Padre, que pueda, Señor, trabajar normal, Dios mío, en el nombre de Jesús, todo impedimento, Señor, se va por el poder del Espíritu Santo y fuego de Dios que quema. Ay, santo, mi alma te alaba, Jesús, aleluya. Oh, precioso Cordero de Gloria, venga restaurando la salud, Padre, de sus hijos. Oh, Señor, que sus santos ángeles peleen, Padre, por su pueblo. Que sus sangre guerrero con espadas de fuego destruyan todo demonio de enfermedad. Que se lleven todo espíritu de enfermedad a las tinieblas. En el nombre de Jesús, de donde salieron, se vuelven allá los abismos. En el nombre de Jesús, Dios mío, todo espíritu que está, Señor, oh, quitando, Padre, el gozo, la paz de tu pueblo. En el nombre de Jesús, lo reprendemos en esta noche por el poder de la palabra y los cubrimos con la sangre del Cordero, los cubrimos con la sangre de Jesucristo y declaramos sanidad divina, declaramos su milagro operados conforme a la fe de tu pueblo, señores, conforme a tu voluntad, Señor, en esta noche, en el nombre de Jesús, bendiga a los hermanos de la radio, los locutores, los administradores de la radio, bendícelos, Padre, a los que están a través del Facebook, bendícelos, sánalos, para tu gloria y tu honra, Señor, te damos gracias por el poder de tu palabra, recuérdale a tu pueblo, Señor, que tú vienes pronto y que tenemos que estar listos para tu venida, Señor, en el nombre de Jesús, te damos gracias, Padre, amén, Señor, y amén. Dios le bendiga, será hasta el próximo viernes si el Señor no ha venido. Dios bendiga a todos. La paz de Dios, shalom, shalom.
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2: Cuando conocí el amor verdadero,
3: el amor de Jesucristo,
2: llegué a comprender que nadie me ama ni me amará como Él. Su amor es incondicional, su amor es sin reproches, puro, sincero. Su amor es fiel y verdadero, me amó cuando nadie lo hacía. Su amor es por la eternidad.

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Es importante que entendamos lo exitoso que es tener a Dios de nuestra parte. Lo indetenible que nos convertiremos cuando Dios está con nosotros. El éxito más grande es estar con Dios y hacer la voluntad de Dios. Cuando Dios está con una mujer o un hombre, no hay poder en la tierra ni debajo de la tierra que pueda detener los planes de Dios en ese hombre y en esa mujer. El único que puede detener esos planes es uno mismo si no camina de acuerdo a la voluntad de Dios. Pero si uno se mantiene abrazado de lo que Dios ha dicho, caminando en lo que Dios ha dicho y moviéndose según lo que Dios ha dicho, no hay poder en la tierra que impida que tú veas lo que Dios ha dicho. Las oposiciones siempre van a existir, siempre han existido. Los levantamientos siempre han ocurrido. Eso ocurre desde Génesis. Amén. Nadie se va a escapar de los ataques, de los procesos, de la prueba, de los golpes, de los chismes, de las calumnias. Nadie se va a escapar de esas temporadas, y aún más si es alguien que está creyendo por cosas grandes. Y yo quiero exponerle a ustedes la historia muy conocida por la mayoría de ustedes. Se encuentra en Daniel capítulo 6. Bueno, la Biblia dice que el rey Darío, o el rey que estaba en ese entonces, escogió 7 hombres como gobernadores para gobernar las provincias y los pueblos. Y sobre esos 120 gobernadores puso 3 por encima de los 120. En esos 3 estaba Daniel. La Biblia textualmente dice: mas Daniel era superior a ellos, porque había en él un espíritu superior. ¿Cuál es el espíritu superior? Aquel que camina abrazado con Dios. Alguien tiene el espíritu superior cuando su espíritu está bajo la guianza del Espíritu Santo de Dios. Lo que hacía Daniel superior a los sabios en Babilonia, por encima de los 120 y por encima de los 2 que estaban ahí, era que el Espíritu de Dios venía sobre Daniel, y era que Daniel caminaba según la voluntad de Dios. Y cuando tú caminas según los caminos de Dios, tú tienes un espíritu superior a aquellos que no andan en esos caminos. Entonces, al Daniel tener un espíritu superior, eso trajo como consecuencia ataques de parte de los gobernadores. Dice la palabra de Dios que no solo el rey puso a Daniel entre los 3 más importantes, y la Biblia resalta que él era el más superior a ellos. ¿Por qué? Por el Espíritu de Dios en él. Sino que el rey había determinado poner a Daniel encargado de todo el reino, por encima de todo el mundo. Y cuando esta noticia comenzó a correr, eso trajo consecuencias que fueron las que llevaron a Daniel al pozo de los leones. La Biblia dice que estos gobernadores, sátrapa, se reunieron y planearon cómo iban a destruir a Daniel. Y la palabra de Dios declara y dice que ellos planearon la caída de Daniel. Y dijeron: ¿cómo haremos que Daniel caiga? Porque él es un hombre fiel. Es un hombre que no hay falla en él. Todo el que camina con Dios se perfecciona en Dios. Y dijeron: la única forma es emitiendo una ley que sea en contra de su Dios. De esa forma él nunca le va a fallar a su Dios. Él va a preferir fallarle al rey antes que fallarle a su Dios. Convencieron al rey, hicieron el edicto y pasaron esa ley, que nadie orara, que nadie buscara otro Dios, que nadie hiciera nada que tenga que ver con su Dios por un periodo de tiempo. Así que Daniel lo agarraron con la masa en la mano. Lo vigilaron porque se dieron cuenta de que Daniel oraba 3 veces al día.
Y era una rutina espiritual y una costumbre de Daniel presentarse delante de Dios tres veces al día y hablar con Dios. Ellos sabían que iban a capturar a Daniel orando a Dios, porque ellos sabían que Daniel oraba todos los días. La oración en Daniel le hizo tener un espíritu superior. Sigo paro. Así que lo encontraron orando, lo acusaron al rey, con el rey, y el rey, aunque quiso librarlo, no pudo, porque era un edicto firmado por él y no se podía revocar. Y dice la palabra que no hubo más remedio que echarlo en el pozo, en la fosa de los leones. Y dice la Biblia que lo tiraron en el pozo, y el rey se sintió triste porque él sabía que Daniel era inocente y que Daniel era fiel a su Dios. La Biblia dice que él no pudo dormir esa noche, ni recibió cántico ni danza. Dice que no comió y no pudo dormir, esperando que Dios hiciera algo. Y cuando era muy de mañana, aquel rey se levantó y fue y tocó la puerta de esa fosa de leones y preguntó: Daniel, ¿te ha librado el Dios a quien tú continuamente sirves? Escucha la fama de Daniel. La fama de Daniel no era que tenía dinero. La fama de Daniel no era que era la promoción más grande. La fama de Daniel, actualizándolo, no era que tenía muchos views, muchos seguidores. La fama de Daniel en todo Babilonia era que era un hombre de oración y era un hombre fiel a Dios. La gente lo reconocía porque continuamente él le servía a Dios. Hoy en día la gente quiere ser conocida por una palabra bonita, por el mejor carro, por la mejor vestimenta, por la tanta cobertura que tiene, por la iglesia más grande. Pero Daniel no era reconocido por eso, sino porque continuamente servía a Dios. Y esa continuidad de servirle a Dios lo posicionó por encima de los brujos, de los sabios, de los astrólogos y de los impíos. Dile al que te queda al lado: el que le sirve a Dios continuamente será posicionado por Dios. Que la gente te conozca porque eres una mujer de Dios. Es de mal gusto cuando la gente te reconoce por chismoso. Cuando la gente dice: muchacho, es un lengua larga. No, que nadie te conozca por malo, que te conozca por fiel a Dios, que te conozca por alguien de oración, que te conozca por alguien espiritual. ¿Hay alguien que alaba a Dios? Hay gente que tú miras la foto y dices: no, muchacho, esa mujer es chismosa. Pero hay otro que tú le miras: esa mujer sí ora. Daniel era conocido porque continuamente servía a su Dios. Y Daniel responde y dice: oh rey, que para siempre vive. El Dios a quien yo sirvo me halló inocente. Y él envió su ángel para taparle la boca a los leones. ¿Sigo o paro? ¿Sabe lo que me atrajo la atención? Que el ángel nunca le quitó el deseo a los leones de que se comieran a Daniel. Los leones tuvieron que quedarse con deseo, pero sin poder tocar a Daniel. Cuando Dios decide protegerte, la gente se quedará con deseo de ver tu caída, pero no lo van a ver. Ay, Dios, está en mi vida a predicar. Alguien tiene que alabar a Dios. Alguien tiene que alabar a Dios. Los leones querían comerse a Daniel. El detalle era que no podían, porque había un ángel entre los leones y Daniel. Y aunque los leones rugían, el ángel le decía: si pasa de aquí, te muere, león. Te muere, león. ¿Cuántos creen que hay ángeles caminando con ellos? ¿Cuántos creen que hay ángeles que caminan con usted? Sigo paro. Lo tiraron solo, pero él no estaba solo. Parecía que estaba solo, pero el ángel de Dios estaba allí. Cuando yo vi esa película que me enseñó Diana, de esa que hicieron los brasileños, hombre, cuando ese ángel aparece, yo dije: wow. Se ve un ser celestial, según ellos. Era más poderoso de ahí. A su nombre. Rodeado de leones. Pero los leones no podían ni siquiera dar una mordidita para probarlo.
Porque los ángeles, el ángel de Jehová estaba ahí. Y cuando Dios está contigo, te pueden echar en el foso de los leones, te pueden echar en el horno de fuego. Y sabes que lo único que van a lograr, exhibir al Dios a quien tú le sirves. Alguien tiene que alabar a Dios. Alguien tiene que alabar a Dios. Tú no te has fijado, perdón, tú no te has fijado que Moisés, Elías y toda esa gente que fueron atacada y perseguida, al final lo único que ocurrió es que exhibieron el poder de Dios, y Dios se hizo grande entre ellos, y Dios exhibió su gloria entre ellos. A Elías le apareció en la cueva. ¿Hay alguien que alaba a Dios? Mientras Jezabel quería la cabeza de Elías, Elías estaba dividiendo el Jordán. Porque el hombre y la mujer de Dios no debe de detenerse por Jezabel ni por los gobernadores de Babilonia. El hombre de Dios tiene que seguir sanando enfermos, levantando a los muertos. A Jesucristo le mandaron a decir que dice el rey que viene por ahí. Él dice: dile a esa zorra que hoy he hecho fuera demonio y mañana voy a hacer milagro. Yo no voy a pararme por la opinión de él. Yo estoy centrado en establecer el reino de los cielos. Sigo paro. Daniel no dejó que alteraran su vida, ni dejó que la circunstancia que se levantó en contra de él le hiciera disminuir su vida de oración. Ellos hicieron de todo, pero no lo alteraron a él. Cuando tú aprendas a no dejarte alterar por los demás, tú eres más que vencedor. A su nombre. Tú no puedes permitir que la opinión pública decida tu estado de ánimo, ni que te defina a ti, ni que diga cuándo tú debes de hablar o no debes de hablar. Tú no debes de hablar porque todo el mundo está hablando. Tú no debes de hablar de Petronila porque todo el mundo mencionó a Petronila. Eso es falta de intimidad y de revelación. Si tú hablas de Navidad porque es Navidad, a ti te falta oración. Porque el hombre, cuando va a la presencia de Dios, puede ser el día de la madre, y Dios dice: háblame del día del padre. Porque el hombre de Dios y la mujer de Dios se dejan dirigir por el Espíritu de Dios, no por la circunstancia. Sigo paro. No te dejes alterar por ellos. Todos los gobernadores firmaron el plan, hicieron todo, alteraron el reino, alteraron todo. Alteraron hasta los leones, menos a Daniel. Y lo más tremendo es que la Biblia no registra que Daniel se quejó o se defendió. Daniel dijo: ok, ¿cómo es que el que ore a un Dios lo matan? Está bien, yo no puedo cambiar esa ley, pero esa ley tampoco me puede cambiar a mí. Yo voy a seguir hablando con Dios. Yo no puedo callarle la boca a ellos, pero ellos tampoco me pueden callar la boca a mí. ¿Hay alguien que alaba a Dios? Yo no puedo impedir que ellos duden de mi fidelidad, pero tampoco ellos van a alterarme a mí. Daniel se mantuvo haciendo aquello que siempre hacía: orar 3 veces al día. Y mi mensaje en esta noche es: no te dejes alterar por nada ni por nadie. Mantente enfocado, direccionado, caminando, moviéndote en aquello que se te asignó. Vamos, créele a Dios y camina en el favor de Dios. Si tú dejas que te alteren las circunstancias y comienzas a tomar decisiones y hablar a la ligera, entonces ellos lograron destruirte. Cuando el que te persigue logra poner pensamiento en ti y tú hablas según lo que ellos, entonces te vencieron. La Biblia me dice a mí: no le responda al necio según su necedad. La mujer y el hombre de Dios debe de centrarse en servirle a Dios. Sigo paro. Jesucristo estaba en una reunión predicando. Era un sábado. Y había un hombre con la mano seca. Y Jesús lo llamó al frente. Y dice la Biblia que cuando miró, todos estaban enojados, airados con él, porque simplemente quería sanar a un enfermo. ¿Sabe qué hizo Jesús? Sacó un pañuelo, se puso a llorar y trató de convencerlo que crean, y que él quería sanar al enfermo. Trató de convencer, decirle: por favor, tengan piedad. Jesús dijo: allá ustedes y el diablo que estén ustedes, ven. Y le extendió la mano y se la sanó.
Y le dijo, está sano, hagan lo que ustedes quieran. Y se fue a su nombre. Porque hay gente que han dispuesto su corazón a ni creer, a ni orar, a ni buscar a Dios, a no cambiar. Tú no puedes detenerte por gente que ha determinado endurecer su corazón con la cosa del evangelio. Enfócate tú y sé fiel. Dice la Biblia que Dios cerró la boca de los leones. No se pudieron comer a Daniel. Deseo le faltó, pero no se lo permitieron. El ángel de Dios le cerró la boca. Y yo soy de los que creo que esos ángeles no solo existieron en aquel tiempo. Creo que están aquí. Creo que Dios envía ángeles. Y creo que siempre estamos rodeados de la protección divina de Dios. Alguien diga aleluya. Dile al que te queda al lado, no estás solo. Pareciera que estaba solo Daniel, pero Dios estaba con él. Dile a alguien, Dios estaba con él. Dile a alguien, Dios estaba con él. Y dice la Biblia que salió Daniel intacto. No le pasó nada. Y cuando el rey Darío vio eso, tembló. ¿Y sabe qué hizo? Agarró a todos los que planearon destruir a Daniel y lo echó a ellos. Esto sí es fuerte. A ellos, a sus esposas, a sus hijos. El pecado de ellos alcanzó su generación. Por eso debe de tener cuidado lo que habla, lo que dice o lo que hace. Porque tus errores de pecado hoy pueden alcanzar a tus hijos. Y escúcheme, ellos no mueren en la boca de los leones porque maldijeron a Dios. Voy a este punto, lo voy a poner claro. Los hombres y las mujeres de Dios no son dioses, pero son siervos de Dios. Ellos dicen que fueron destruidos, no porque blasfemaron contra Dios, sino porque planearon matar a un hombre de Dios. Y la gente no piensa a veces y habla ligeramente. Y no sabe que a veces el hablar ligeramente puede traer consecuencias caóticas. Tal vez no legales, porque posiblemente un cristiano no quiere tomar acciones legales, pero espiritualmente no se escaparán. Entonces tenemos que tener cuidado cuando nos levantamos en contra de una mujer de Dios o de un cristiano o una cristiana que esté haciendo la voluntad de Dios. Amén. Dígale a alguien, ten cuidado, porque Dios está en el cielo. Y esa gente murieron simplemente porque se habían levantado en contra de Daniel, que era un hombre de oración. Y dice la palabra de Dios que este rey mandó un edicto y dijo, teman y tiemblen ante el Dios de Daniel, porque él fue librado de los leones porque confió en su Dios. Dígale a alguien, porque confió en su Dios. Y yo creo que el mismo Dios que libró a Daniel y que estuvo con Daniel estará con todo aquel que le busca con un corazón humilde, sincero y quebrantado ante Dios. La Biblia dice que Él no rechaza un corazón contristo y humillado. La gracia de Dios está disponible para todo aquel que la busque. Dios no tiene acepción de persona. A veces me sorprende cómo la gente cree que el pueblo judío es más especial que el pueblo normal. Cuando Pedro dice que en cualquier nación que se invoque a Dios, Dios estará allí. Dios no tiene pueblo preferido ni niño bonito. El único niño bonito de Dios, el que tiene un Dios bonito, el que busca ese Dios, el que ama ese Dios, el que se humilla ante ese Dios. Con Israel hay mandamientos, hay promesas que se cumplirán, pero eso no lo hace más especial que alguien que esté lleno del Espíritu Santo de Dios. A su nombre. Así que debemos de tener la confianza que lo que esperan en Jehová tendrán fuerza, que lo que están en Dios están protegidos y que todo Dios lo tiene bajo control, que el Señor está aquí. Tú tienes que tener la confianza de acostarte en paz
y levantarte en paz, sabiendo que Dios tiene dominio de tus pasos y que Dios tiene planificada tu vida y que Él te cuida 24 horas al día, que Él está contigo. Jesucristo dijo: estaré con vosotros. ¿Cuántos creen que Dios está con ellos? Si Dios es con vosotros, ¿quién? A su nombre. Dale la mano a tu hermano y dile: Dios está contigo. Dile: Dios está contigo. Daniel trataron de destruirlo, y los destruidos fueron ellos. Trataron de desaparecerlo, y los que desaparecieron fueron ellos. En esta historia hay muchas cosas que aprender, demasiadas. Pero le quiero contar cinco puntos. Cinco puntos importantes que debemos de traducirlo a nuestros días, para que entendamos y comprendamos que el éxito en Dios cuesta. Una vez le dije a un hombre de Dios: crecer duele. Duele. Pero no podemos hacer nada para evitar el dolor. Lo único que podemos hacer es lo que hizo Pablo: derribado, pero no destruido. Me duele, pero no me puedo detener. ¿Sabe cuando alguien tiene en su corazón una pasión por algo que nada lo puede hacer desistir? Hacia la mujer de Dios, cuando tiene una asignación de parte de Dios. Hay cinco puntos importantes que quiero tocar. Diga conmigo: cinco puntos. Lo primero que aprendemos en esta historia, líder de niños, es que nadie puede gozar de un éxito si no está rodeado de gente que lo van a envidiar. Todo éxito en tu vida atraerá envidia. Daniel comienza a ser envidiado todo por el éxito que Dios le había dado. El hombre se hizo grande en Dios porque Dios lo engrandeció, le dio visiones y le dio dones que lo posicionaron en lugares que ellos no eran posicionados, y eso generó una envidia tan fuerte que ellos querían destruir a Daniel. Porque hay gente como los gobernadores que ellos piensan que destruyéndote a ti, entonces que ellos van a crecer. Cuando alguien hace eso, yo le tengo pena. ¿Por qué? Porque una persona que no entiende su posición y que aún no se conoce a sí mismo. Tú no tienes que desear la caída de otro para tú crecer. Dios es suficientemente Dios para darte tu tajá a ti y tu tajá a ellos. Hay alguien que alaba a Dios. Y tienes que entender, son puntos que no me gustaría a veces predicarlo, pero la iglesia lo vive. Tiene que entender que cuando comenzaste a crecer, comenzaron los envidiosos. Que cuando comience a hacer algo bueno y algo que dé resultado, no todos te van a aplaudir. Si tú esperas que todos te aplaudan, pero ¿en qué evangelio que usted está? Entienda que todo éxito en su vida traerá envidia de mucha gente. Sigo paro. Daniel comenzó a ser envidiado por los gobernadores. ¿Por qué? Porque Dios le dio gracia delante de Nabucodonosor, delante de Belsasar, delante de Darío y delante de otro rey. El hombre tuvo una gracia por Dios que lo posicionaba sin pedir voto, lo posicionaba sin hacer política. Dios lo había determinado engrandecerlo. Dios lo determinó. Es como una parábola que Jesús dice: y contrató un hombre rico a uno a las 9 de la mañana, a otro a las 11, a otro a las 3 y a otro una hora antes de terminar el día. Y cuando fue a pagarle, le pagó a todos iguales. El de las 9 se quejó y dijo: pero que yo tengo más tiempo en el evangelio,
es que yo siempre soy el diácono. ¿Por qué tiene que ser el predicador que se convirtió hace 3 meses? ¿Y sabe lo que dijo Jesús? Porque a mí me da la gana de darle mi dinero a quien yo quiera y usar al que a mí me da la gana. ¿Cuándo es que van a entender que a Dios el que le da la gana de bendecir a la gente? A su nombre. Todo en Daniel, ese problema comenzó porque comenzó a tener el éxito de Dios en su vida. Así que si vas a tener una compañía y tú piensas que no va a tener amigos tuyos que te envidien, amigo, abra los ojos entonces. Porque esos amigos que te están aplaudiendo posiblemente están tratando de romper tu contrato por atrás, ofreciendo el trabajo más barato con tal de que tú no prosperes. A su nombre. Pero te tengo que decir cuál será tu posición frente a los envidiosos. Seguir siendo fiel, seguir siendo bueno, seguir siendo justo, para que no sea como ellos. Sigo paro. ¿Por qué envidian? ¿Por qué a veces hay personas que envidian el éxito del otro? De los gobernadores yo lo entiendo. Ellos no tenían el espíritu de Daniel. No le servían a Dios. Lo que no entiendo de alguien que le sirva al mismo Dios que tú le sirves, porque tiene que envidiar a un siervo de Dios si tú también eres una sierva de Dios. Sigo paro, lo dejo aquí. ¿Por qué envidian? Yo le escribí esto. Personas que no pueden ver su potencial que ellos mismos ya tienen. Cuando comienzas a envidiar a otro, es porque tú no has descubierto el potencial que tú tienes. Si tú descubres lo que tú tienes, no te va a dar tiempo mirar para el lado. Te vas a concentrar en trabajar en lo que Dios te dio. Pero cuando tú solo estás mirando para el lado, es porque tú no has visto lo que Dios a ti te ha dado. ¿Alguien puede alabar a Dios? Todos tenemos un potencial dado por Dios, porque Él le dio dones a los hombres. Alguien tiene que alabar a Dios. Todos aquí tenemos una gracia dada por Dios. La gracia mía no se parece a la tuya, ni la tuya se parece a la mía. Pero yo necesito tu gracia y tú necesitas la mía. Sigo paro. Sigo o paro. Cuando alguien envidia a otro, es porque carece de revelación de sí mismo y no entiende el potencial que hay en él ya puesto por Dios. Alguien tiene que alabar a Dios. Antes de venir a la tierra, todos vinimos con un paquete completo. Si tú descubres el potencial de Dios en ti, te garantizo que tú no tienes tiempo para mirar los errores de otro. Porque tú estarás tan enfocado en perfeccionando tus errores que tú no tienes tiempo para perfeccionar el error del otro. Sigo paro, sigo paro. Así que esas personas que viven envidiando a otros porque no se conocen a ellos mismos. Segundo, ¿por qué envidian? Porque no quieren pagar el precio que tú pagaste. Hay gente que quiere la posición sin pagar el precio. Alguien tiene que alabar a Dios. Alguien tiene que alabar a Dios. Entonces, las personas que comienzan a envidiar a otro, muchas veces porque no quieren pagar el precio. Le dijeron a un pastor, un hombre en un congreso fue y le dijo: pastor, ore y transfiérame la unción. Yo quiero ser como usted. Yo quiero tener el don que usted tiene. Yo quiero que Dios me use. Y eso es bonito. Y eso es un principio hermoso. Pero debe de entender que no se va a conseguir porque tú lo dijiste esa noche. Va a haber un precio que pagar. Y él le dijo: arrodíllate que yo voy a orar para que tú recibas la unción.

dice maldición, yo lo que quiero es que tú me ungas. Le digo, ¿cómo tú quieres la unción que yo tengo si tú no quieres pasar por donde yo he pasado? ¿Ah? Pague el precio que yo pagué y te garantizo que Dios te dará tu unción. Alguien tiene que alabar a Dios. Entonces hay personas que tienden a envidiar porque no les gustan pagar el precio. Tercero, porque no creen en ellos mismos. No creen en ellos mismos. Ellos no creen que se pueden levantar. Ellos no creen. Pastor, no creen usted, hermano. Si usted no cree en usted mismo, ¿en qué va a creer entonces? La fe tiene que estar direccionada a tres puntos o en tres niveles. Sigo, paro. Primero, en Dios. Tiene que tener tu fe en Dios. Segundo, en ti. Porque tú no puedes hacer aquello que tú no creas que puedes hacer. Si tú antes de empezar dices, yo no creo que lo pueda hacer, pues entonces tú no lo vas a poder hacer. Tú tienes que tener fe en que tú puedes, porque todo lo puedo en Cristo que me fortalece. Voy a leer aquí: tú no puedes recibir lo que tú no puedes creer. Todo, di conmigo, todo será alcanzado cuando tú crees que es alcanzado. A su nombre. Tiene que tener fe en Dios. La fe tuya es en Dios. Segundo, tiene que creer que tú puedes. Que tú puedes levantarte. Que tú puedes lograrlo. Que tú puedes vencer. Y tercero, tiene que creer en alguien también. Creer en los demás. Porque hay gente tan desconfiada que no creen ni en ellos ni en los demás. Y por eso hay multimillonarios con cáncer en el estómago, no duermen. Porque ponen a alguien a supervisar el negocio y ellos tienen que ponen una cámara para pillarlo 24 horas al día. En alguien tienen que confiar aunque te engañen. A su nombre. Jesús confió en los demás también y creyó que Pedro se podía levantar. A su nombre. A su nombre. Dile a alguien, ten fe que Dios va a hacer algo en tu vida. Termino, la envidia no podemos permitir que esté en nuestro corazón. La palabra de Dios muestra por qué viene la envidia. La envidia hacia ti vendrá por la excelencia de tu trabajo. Cuando tú tienes éxito en algo en Dios, va a generar envidia de mucha gente. Eso no debe darte tristeza. Por ti no, sino por ellos. Ni tampoco el hecho de que te envidie la gente es para que tú digas, no voy a hacer nada para que nadie me ataque, para que nadie me envidie. Porque entonces ya ellos entonces te detuvieron. El diablo logró su objetivo. Tú oras por ellos y tú sigues para adelante haciendo lo que Dios te mandó. Eclesiastés 4:4, mira lo que dice. He visto asimismo que todo trabajo y toda excelencia de obra despierta la envidia del hombre contra su prójimo. Y dice, esto es vanidad y aflicción de espíritu. Toda excelencia de obra despierta envidia en lo que son mediocres. ¿En quién despierta la envidia, la excelencia? En lo que no son excelentes. ¿En quién un ungido, una ungida despierta envidia? En lo que no pagan el precio por la unción. Estos son pequeños problemas que muchas veces frente a las redes sociales uno lo piensa para hablarlo, porque uno sabe cuánto amigo hay allí oyendo y uno tiene cordura y uno lo piensa. Pero también hay un pueblo sufriendo, pensando que llegó a la iglesia y que llegó al jardín del Edén y que allí no habrán espinas. Y a veces tienen que escuchar que sí hay envidioso en medio de la iglesia. Y mi mensaje no es para que lo odie, sino para que lo sepa tratar. ¿Cómo lo va a tratar? Manteniéndote haciendo lo que Dios te mandó y orando por ello. Así es que se trata. No tú persiguiéndolo a ellos, porque te va a convertir uno como ellos también. Toda excelencia de obra, Luis Joel, despierta envidia. Pero ¿por qué despierta envidia? En aquello que no tienen excelencia. Toda persona que es mediocre, cuando ve a alguien con excelencia, lo envidia.

tiene que envidiarlo. Simplemente despídete de tu mediocridad y comienza tú a ser excelente para Dios. Y te garantizo que Dios hará contigo tal vez aún más de lo que tú ves que hace con otro. Dios no dice que el que me busca me halla, pues entonces búscalo. Dios no dice que el que toca la vida, pues toca puerta, toca la puerta de Dios. Dios no dice que el que clama le responde, pues clama a Dios. Si ya el velo se rompió para que todos tengan acceso a una comunión con Dios. A su nombre. Y voy a seguir ahí para seguir bajo esa dirección. Di conmigo, le tenían envidia. Todo el problema de Daniel vino desde que dijeron que lo iban a poner por encima de todo. Desde que el rey dijo, este hombre hay que ponerlo como cabeza de todos, porque tiene un espíritu superior. Desde ese día planearon destruirlo. En vez de unirse, o en vez de decirle, Daniel, ¿por qué tú tienes un espíritu superior? ¿Qué es lo que tú haces si tú vas a la misma clase que yo voy? Cogemos la misma clase de contabilidad los dos, pero ¿por qué a ti la cosa te sale mejor que a mí? Daniel, ¿puedes enseñarme? Y todo hombre que tiene el Espíritu de Dios, cuando ve a alguien que le dice enséñame, le va a decir, oh claro, ven, siéntate, mira esto. Todo hombre de Dios, a su nombre, le va mejor a alguien que se le acerca a alguien con éxito para preguntarle, ¿cómo llegaste ahí? Enséñame algo de lo que yo no sé, a que tú simplemente quieras ver su destrucción. Te va a ir peor. A su nombre. Cinco cosas aprendemos en esta historia. Número uno, prepárate para lidiar con los envidiosos. Prepárate para ser atacado y perseguido. Si vas a ser excelente para Dios y si vas a ser ungido, prepárate. Porque yo no he visto el primer ungido que le ha caído bien 100% a la gente. Yo no lo conozco. De hecho, Jesús no lo pudo lograr. A Jesús le decían, tú tienes demonio. ¿Por qué? Porque tú comes mucho. Y a Juan le decía, tú tienes más demonio. ¿Por qué? Porque tú no comes. ¿Ven cómo es la gente? Entonces, como Jesús dijo, ¿a qué compararé esta generación? Vino Juan que no come, demonio tiene. Vengo yo que quiero comerme un chivito, también demonio. ¿A qué compararé esta generación? Jesús nunca se detuvo por la opinión pública. Él siguió enfocado, agradando y haciendo lo que veía a su padre hacer. Entonces, prepárate para ser envidiado si comienza a tener éxito en la obra de Dios. A su nombre. Si comienzas a ser ungido y a ser usado por Dios, prepárate para ese grupito de gente. No se mueren. No ores para que lo mate Dios. Dios no lo mata, no se lo mató a Jesús. Ora para que estén ahí y te mantengan ahí a raya. Ah, que le envidió. Te mantengan allí. Pero tú no cambies. Tú sigues siendo el hombre y la mujer de Dios. Prepárense para eso. Oh, se me fue el tiempo. Me quedan 10 minutos. Prepárense para ese tiempo. Y ese tiempo no se termina. A veces uno quisiera que se acabó. Ay, se acabó. Wow, gloria a Dios. Ya me libré. ¡Pam! ¡Pam! Y tú se puede hasta la cuánta es. Hasta que tú tengas éxito. Desde que tú te conviertes en un derrotado, un don nadie, nadie habla de ti. Yo no he visto la primera persona atacando al que nadie conoce. Sigo paro. Yo he visto mucho loco, pero yo nunca he visto un loco tirarle piedra a una mata que no tenga fruto. Ni los locos hacen eso. Siempre le tiran piedra al que tiene mango, al que tiene algo. Entonces, yo nunca he visto una ungida o un ungido, una mujer de Dios que esté 100% de acuerdo el mundo con él, o que esté 100% de acuerdo la iglesia con él. Yo no lo he visto. He leído mucha historia. Charles Finney lo perseguía. A Allen, que era uno de los hombres más usados por Dios. Le hablo de ser usado por Dios. ¿Me siguen? Usado hasta la tremendo. Ahí están sus videos. Paralítico, era tremendo.
fue a Puerto. Ese hombre estremeció. Eso era impresionante. Lo último que hicieron fue que contrataron un policía y le pagaron, y no voy a decir el concilio que es, y es bastante grande, y le pagaron para que le diera un ticket porque estaba ebrio. Y así le hicieron un reporte. Estaba borracho y lo detuve para dañarle el testimonio. Y eso se regó en todo Estados Unidos y en todos los periódicos. ¿Y sabe quién lo promovió? Ese concilio grandísimo. ¿Y sabe qué pasó? Que ellos no sabían que Chamba estaba al lado de Aal en ese día. Y Chamba después se le dijo: qué mentira, yo estaba ahí. Y lo único que se bebió Aal fue un vaso de leche caliente que se bebía todos los días entregando el ayuno a las 6 de la tarde. Amén. Pero ¿qué hizo Aal? ¿Se puso a llorar? No, siguió obrando en aquello que Dios lo llamó. Catherine Kuhlman cometió muchos errores, como yo y como ustedes. Y en una ocasión fue a una ciudad a predicar y mandaron una carta. ¿Y sabe quién la hizo la carta? Ya ustedes se imaginan. No fue los brujos ni los satanistas. Ya usted sabe más o menos quién. Y la carta era para que la leyera toda la confraternidad y toda la gente de allí. Y dijera: esta mujer se divorció, destruyó un matrimonio, vivió 5 años en adulterio, en fornicación, no la reciban. ¿Y sabe quién recibió la carta? El jefe de la policía. ¿Y sabe qué hizo el jefe de la policía? La rompió. Le digo: Catherine, ese es tu pasado, no me interesa. Predica. ¿Me siguen? ¿Me siguen? Es decir, todos en algún momento estaremos expuestos a esta temporada. Por lo tanto, prepárese para ella, para que usted no dañe su corazón, sino que mantenga su amor hacia los demás, su oración, y siendo fiel en aquello que Dios lo llamó. Yo prefiero mantenerme fiel en lo que Dios me llamó, aunque el mundo, mira, aunque usted no vuelva mal, iglesia, aunque me soltaron, aunque me dejaron, aunque hagan lo que les dé la gana, si yo me mantengo fiel al llamado que me hizo el Eterno, Él puede sacar una generación más poderosa que la que está aquí. Hay alguien que alaba a Dios. Enfócate en el Señor. Sigo paro, dígame, sigo paro. Fue envidiado. Punto número 2 importante. En esa temporada el hombre no lo pudo ayudar. Habrán temporadas donde tus mejores amigos van a querer pero no van a poder. Son temporadas donde Dios no permite que te ayuden para que nadie se lleve la gloria cuando Él te levante. Son temporadas donde la fuerza del hombre no puede, y es donde le da paso a la fuerza y al poder de Dios. ¿Sabe qué dice la Biblia, Axel? Que el rey quería librar a Daniel, pero no podía. ¿Te ha tocado momentos donde tú quisieras que te ayuden, pero no lo hacen? Si no eres espiritual, te va a llenar de rencor. Tanto que ayudé a Petronila, mira, y ahora que yo estoy pasando, no, ni siquiera me llama. Tranquilo, Dios no ha permitido que mano de hombre te ayude. Habrán temporadas que ni el abogado te va a ayudar, ni el juez. Que solo el ángel de Jehová hará presencia. Momentos donde Dios le va a decir a la mano del hombre: no te metas aquí, no ayude, porque este es mi proceso con mi ungida, con mi ungido. Y aquí no quiero mano de hombre. Esto se trata entre Dios y su ungido, entre Dios y su ungida, entre Dios y su siervo. Este es el trato mío con él. No me lo ayuden. Deje que lo tiren en el pozo de los leones. Deje que rujan, que al final del día yo voy a aparecer y yo voy a revelar quién soy en él o en ella. Momento donde Dios no va a permitir que la mano del hombre te ayude. Y esos momentos duelen, porque son momentos donde a ti te gustaría que te tiendan las manos. Si le pregunto a usted, no terminamos hoy, porque usted tiene una historia más larga que de aquí a California. Sigo paro. Dominga, que le pregunten. Si pregunto, no nos vamos. Yo estoy tratando de predicar corto hoy. A su nombre. Todos vivimos ese tiempo donde el abogado no engaña, donde no hay nada, donde decimos: y ahora,
Pareciera que estamos a punto de decir, oh, ¿quién podrá? Mire cómo venga el chapulín todo, ¿eh? Usted no tendrá que decir quién podrá defenderme. Usted sabe quién lo llamó. Usted sabe quién lo ungió. Usted sabe quién es su Dios. Usted sabe en quién ha creído. Usted sabe a quién le sirve. Momento donde Dios dice, no quiero mano de hombre con él. Hurra Mashanda. Esa soledad donde tú dices, Dios mío, ni los pajaritos cantan. Señor, ¿dónde tú estás? Y él como un gigante observándote allí en silencio. Hay alguien que alaba a Dios. Y el diablo diciendo, lo voy a destruir. Ni te mueva, porque aquí ni los demonios los quiero. Esto entre mi ungido y yo. ¡Woo! Alguien alaba la gloria de Dios. Por eso es que Dios se le aparece a Moisés solo. No se le apareció cuando estaba con la mujer ni con los hijos. Se le apareció solo. Y le dijo, yo soy el que soy. Oh, cuando Dios dice, no quiero mano de hombre, es porque Él mismo será tu mano. Porque Él adiestra mi mano para la batalla. Ah, yo no me cayó la unción de Dios, amado. Oh, gloria a Dios. Oh, gloria a Dios. Sigo paro. Todos pasaremos la temporada donde Dios le va a cortar la mano al hombre. Si no, no te metas. Ni los profetas van a venir. No te van a llamar, no te van a profetizar. Mucha unción sobre David. Le remaron aceite hasta por los ojos. El profeta Samuel lo animó, le dijo, tú eres el rey, Dios está contigo, echa para adelante. Pero cuando comenzaron la prueba, Samuel, ¿dónde estaba? David solo en el desierto, Samuel, tú me ungiste, ¿dónde está? Porque es el trato del Eterno. Es cuando el Eterno permite que todos te rodeen. Ay, Padre. Para él entré en acción y mostrar que Él es el Dios que a quien llamó lo respaldó y a quien Él eligió estar ahí. A su nombre. No te trae la atención de que y encarcelaron a José. Dicen, más Jehová estaba con José en la cárcel. Dios no lo libró de la cárcel. Momento en que Dios dice, no te voy a librar de la cárcel. ¿Y por qué, Señor? Porque en ella te voy a desarrollar un don. En este momento donde todos te difamaron, donde todos te encarcelaron, ¿o usted cree que José sentía bien? Pues José era un ser humano. Si era como yo, estaba llorando. Ahí llorando desconsolado. Mas Jehová estaba con él. Pero ¿cómo la gente se dio cuenta que Jehová estaba con José? Porque todo lo que tocaba, lo pusieron a ministrar la cárcel. La cárcel se limpió. Los ladrones se cambiaron, se convirtieron. Todo el mundo hacía su fila para comer. Todo el mundo trabajaba. Y cuando preguntaron, ¿qué pasa en la cárcel? Que Jehová está con José, el difamado, el acusado, el encarcelado. Jehová está con él. El mundo no está con él, pero Dios está con él. El reino no está con él, pero Dios está con él. Cuando Dios está con un hombre, cuando Dios está con una mujer, ¿sabe cuál será la evidencia de que tú veas que Dios está con una persona? Que todo lo que hace prospera. Mira dónde prosperaba Luis Joel José, en la cárcel. La gente tiene la idea de prosperar en América. Voy a prosperar si gana Donald Trump o si gana el otro que no me sé el nombre, Biden. Voy a prosperar si gana mi partido. Díganme, ¿qué esperanza tenía José de partido? Preso, encarcelado, difamado y acusado. Pero Jehová, esa palabra pesa, pero Jehová estaba. Pero Jehová estaba. Eso es lo que deben de analizar la gente. Pero Jehová estaba con él. Estaba con ella. Cuando Dios está contigo, tú prosperas donde nadie prospera.
Yo he vivido en carne propia la envidia. Y cuando tú saludas a alguien envidioso, tú le das una hipocresía que parece un filo de espada que le salen así. Tú dices, Dios mío, pero él no se da, ella no se da cuenta. Todo porque a Jehová, lo voy a decir así, lo voy a decir con todo gusto. Todo porque a Jehová le dio la gana de hacer contigo lo que él le dio la gana de hacer. Aceptemos la voluntad de Dios en la gente y honremos la decisión de Dios de levantar a un hermano en Europa, a un hermano en México, a quien él quiera levantar. Amén. Diga conmigo: tiempos donde la mano del hombre no te va a ayudar. Lo tercero que aprendemos es que el único que te va a ayudar es Dios mismo. Temporada donde solo la mano de Dios te podrá sacar. Y Dios no permitió que Darío ayudara a Daniel. Dios dijo: yo mismo lo voy a ayudar, porque si él me honró a mí, yo lo voy a honrar a él. Yo quiero que tú tengas muy en claro esta palabra: Dios mismo te va a ayudar. Dios mismo te va a sacar de ese pozo. Dios mismo te va a sacar de esa temporada. Dios mismo va a ayudar tu matrimonio, tu casa. Dios mismo te va a sacar de esa deuda. Dios mismo va a callar los leones en contra de ti. Dios mismo. A su nombre. Los que esperan en Jehová no serán avergonzados. Tendrán nuevas fuerzas, pero no serán avergonzados. Los quemarosos, coramajá, los que esperan a Jehová, Jehová vendrá como león rugiente, devorando todo, todo a su alrededor que quiera detener a la mujer o al hombre de Dios. Jehová vendrá montado en un querubín vestido de guerra. Aleluya, pisa, alguien tiene que alabar a Dios. Él saldrá como varón de guerra a favor de aquellos que esperan en él, de aquellos que como Daniel están dispuestos a perder la vida, pero jamás, jamás deshonrar a su Dios y perder la comunión con él. En esta historia vemos un hombre que determina morir antes de dejar de hablarle a Dios. Quiero que lo tenga en tu corazón. Los que confiaron en él, Rumasha, ¿saben lo que dijo el rey? Él confió en su Dios y su Dios lo libró. La Biblia dice: aquellos confían en carro, en jinete, mas nosotros en Jehová esperaremos. Bendito sea Dios. Dios lo libró él mismo. Dios te va a librar a ti mismo. Punto número cuatro que aprendemos en esta historia. Y esto lo voy a decir suave para que no suene raro. El que desea el mal que desea para otro, te alcanzará a ti. Y esta ley no va solamente para los hermanitos, va para los pastores, para los profetas, los salmistas, los apóstoles y todo el mundo. El mal que desea para otro, te alcanzará a ti. Así que yo siendo usted, no le deseo mal a nadie entonces. Le deseo bien hasta los chivos. Que te vaya bien, ve, que te vaya bien. Hasta los que te persiguen, te bendigo, te bendigo, te bendigo. Por eso dice: bendecí a los que os maldicen, orad por los que os persiguen. Esa es mi posición, porque esa es la posición de esta, de esta Biblia. Esta es la posición de esta palabra. Y Jesús fue quien lo enseñó. Así que no desee mal para otro, para que no te alcance a ti. Y cinco, y termino: el fin de tu prueba será la exaltación de tu Dios. Cada proceso, fíjate, la Biblia dice que prosperó Daniel más. Dice el final de la Biblia que Daniel halló gracia con ese rey y con el otro, y fue próspero.
lo que ellos querían convertir en una historia de fracaso, Dios la convirtió en una historia de prosperidad y de éxito. Porque Daniel era fiel a Dios, a su nombre. Así que resiste en tu proceso, resiste en la batalla, resiste en lo que esté experimentando. Porque si te mantienes fiel a Dios, el final de tu proceso será la prosperidad de Dios para ti. Thank you.

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perdona todas tus dolencias. El que rescata del hoyo tu vida. El que te corona de favores y misericordia. El que sacia de bien tu boca, de modo que te rejuvenezcas con

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1: En adelante, ahí vamos a estar estudiando un poco la palabra del Señor para ser edificados. Aleluya, Dios bendiga también a hermano José. Bueno, ya hermano José lo sentimos de casa, ¿verdad? Gloria al Señor. Bien, estamos listos, hermanos. Leemos la palabra para la gloria y la honra de Dios el Padre y de Jesucristo su Hijo y de su Santo Espíritu. Mirad pues con diligencia cómo andéis, no como necios, sino como sabios, aprovechando bien el tiempo, porque los días son malos. Por tanto, no seáis insensatos, sino entendidos de cuál sea la buena voluntad del Señor. Ya habíamos orado, diga gloria a Dios y se sienta. Bendito sea el nombre del Señor. Ha tocado ahora hablar del tiempo. Cuando hablamos de tiempo, estamos hablando de calendario, de reloj, de minutos, de segundos, de horas, de espacios, de preámbulos. Amén. Tiempo, eso quiere decir tiempo. Aunque cuando la Biblia dice los días son malos, está hablando de la específicamente de la situación que estaremos viviendo en estos tiempos finales. Y no es porque los lunes y los martes y los miércoles sean más malos que el jueves, el domingo y el viernes. No, sino porque los días son malos es porque estamos viviendo los últimos días de la historia humana. Entonces se ha vuelto maldad todo eso. Jesús lo dijo en Mateo 24, que la maldad se multiplicaría. Amén. Entonces vamos a hablar algo relacionado al tiempo. Y dígale que está al lado suyo, no desperdicies tu tiempo. No desperdicies tu tiempo, hermano Shamba. Gloria al Señor. No desperdicies tu tiempo. Amén. Gloria al Señor. Así que ese es el mensaje que tenemos para hoy. Tenemos una lectura maravillosa de la cual el apóstol Pablo desprende, hermano, invitando a los creyentes a ser imitadores de Dios como hijos amados. Cuando usted entra en el capítulo 5 de Pablo a los Efesios, se da cuenta que el apóstol Pablo, hermano, está hablando de la vida del creyente como amado hijo de Dios. Amén. ¿Qué es el creyente? Amado hijo de Dios. Alabanza al Cristo de la gloria. Entonces, y por eso es que él aprovecha a amonestar a los hijos de Dios a ser diferentes a los hijos del diablo. Amén. Ayer leía algo maravilloso, hermano, antier, perdón, allá en Honduras, donde el Señor le dice a los judíos y a los, sobre todo los fariseos que se levantaron contra él a la hora de que él estaba exhortando, y les dije, ellos dijeron que nunca habían sido esclavos y todo eso. Y le dijo, un padre tenemos. Ellos alegan que son hijos de Abraham. Y el Señor les dice, no, ustedes no son de Abraham. Si fueran hijos de Abraham, no procurarían matarme. Y le dice, ustedes son hijos del diablo, porque las obras del diablo queréis hacer. Entonces, hay dos padres y en esto tenemos que estar bien conscientes. Amén. Nosotros somos hijos amados de Dios. Pero por eso se nos está llamando, hermanos, a ser sobrios, a velar para vivir diferente a como el mundo vive. Tenemos que marcar la diferencia. No podemos, hermano, estar desperdiciando nuestro tiempo. No podemos estar dejando pasar el tiempo en cosas que en realidad no ameritan como hijos de Dios. Por eso titulamos, no desperdicies tu tiempo. ¿Sabía usted que el tiempo es algo de lo más valioso que podemos recibir de parte de Dios? Amén. Por eso no debemos de ocuparlo en ser partícipes de las obras de las tinieblas. Al contrario, como hijos de Dios, aprovechando nuestro tiempo, debemos de rechazar las obras de las tinieblas. Amén. Entonces, debemos de comprobar cuál es la voluntad perfecta y agradable de Dios para con nosotros. A los romanos Pablo le llama y le dice: no se conformen a este siglo, sino transfórmense en el conocimiento de su mente para que comprueben cuál es la buena voluntad de Dios, agradable y perfecta. Somos llamados a vivir diferente, somos llamados a hacer las cosas que en realidad le agradan al Señor. Amén. A su nombre. Entonces, por eso usted va a ver que dice, hermanos, que cuando las cosas son puestas en evidencia, aleluya, son puestas en evidencia por la luz. Amén. Porque la luz es la que manifiesta todo. Y luego dice Pablo, por lo cual dice: despiértate tú que duermes y levántate de entre los muertos y te alumbrará Cristo. ¿Cuántos alaban al Señor? Y te alumbrará Cristo. Ahora, ¿por qué primero hay un llamado a despertar? ¿Por qué primero hay un llamado a abrir los ojos? ¿Qué pasa cuando dormimos? Se va la moción del tiempo. La moción del tiempo queda stand-by, como dicen por ahí. Queda en pausa para nosotros. Usted cerró los ojos, se durmió y usted no sabe lo que está pasando a su alrededor. Usted no sabe lo que está sucediendo a su alrededor. ¿Cuántos alaban al Señor? Cuando usted se despierta, entonces usted se pone en orden y dice: bueno, estoy en tal parte, son tales horas. A mí me pasó algo anoche. Venía súper, pero súper rendido, ¿verdad? Y yo los comprendo a ustedes porque no se acercan a los clamores, porque ustedes están rendidos. Yo soy humano y me rindo también. Lo único que yo me rindo y no me pongo perezoso. Entonces, y yo me acosté anoche como a eso de las 10. Y hermano, ya me quedé quieto por ahí. Y cuando acordé, abrí los ojos, que eran las 6 de la mañana. O sea que me pasó algo maravilloso, que Dios me dio un descanso, me dio un reposo. Entonces la pregunta es: ¿qué pasó durante las 10 de la noche, las 6 de la mañana, que yo sepa? Nada, nada. Yo no supe nada. Yo no supe si tronó, relampagueó, si hizo viento, si el gato anduvo en el techo, si el ratón se tiró por mi cama. Yo no sé qué pasó. Desconozco lo que pasó de las 10 de la noche a las 6 de la mañana. ¿Sabe lo que le estoy diciendo? Que cuando estamos dormidos no nos damos cuenta cuáles son las obligaciones, qué está pasando en la iglesia, qué es lo que sucede, qué es lo que tengo que hacer. Estamos totalmente desconectados. ¿Cómo estamos? Desconectados. Pero lo admirable es que a veces venimos y nos sentamos en la silla del templo y seguimos desconectados. Seguimos desactivados, como que no hemos despertado, como que no nos cae el 20 a dónde estamos, qué es lo que estamos haciendo. Bendito sea el nombre del Señor. Entonces, primero nos llama a un despertar, y al despertar nosotros podemos darnos cuenta de lo que está sucediendo a nuestro alrededor. Podemos darnos cuenta de lo que está pasando en nuestro ambiente, en nuestro medio. Bendito sea el nombre del Señor. Entonces dice el apóstol: mirad pues. La palabra mirad tiene una coma, la palabra pues tiene otra coma. ¿Me está escuchando? ¿Me está escuchando, hermano? Mirad pues, dice, con diligencia, ¿cómo andéis? Ahora se lo voy a poner más clarito. Mirad pues con diligencia, ¿cómo andéis? No como andan. ¿Me escuchó? Porque el problema de nosotros es: mira cómo anda el hermano, mira cómo anda la hermana, mira cómo anda el fulano, mira cómo anda la fulana. Y hermano, y no nos percatamos cómo andamos nosotros. Aquí el llamado es que miremos cómo andamos nosotros. O sea, que el mensaje va dirigido para aquel que quizás tampoco ha creído en Cristo, pero va dirigido a despertar. va dirigido para aquel hermano que ya recibió a Cristo, pero no se afirma en el camino de la fe. Va dirigido para aquel que está sombreando en el Evangelio. Va dirigido para aquel que se cree ser algo y no es más que un mediocre. Va dirigido para todos. El mensaje va para todos individualmente. Y el llamado es mirar con diligencia. Y esto significa aplicar rapidez y entendimiento para comprobar cómo ando. Ahora la pregunta, ¿estoy aprovechando bien? Porque ahí no dice aprovecha el tiempo, dice bien el tiempo. La palabra bien no está ahí por accidente y no es porque había un espacio y cabilla y la pusimos ahí, no, no. La palabra está ahí porque tiene un significado. ¿Amén? Es como cuando el Señor pide fruto. Cuando el Señor pide fruto, lo dice claramente. Porque dice, el hacha está puesta a la raíz de todo árbol. Y todo árbol que no da, que no da buen. Hay una palabrita ahí entre las dos cosas. Todo árbol que no da buen fruto, ese será cortado. No dice el que no da fruto, el que no da buen fruto. Porque fructificamos, pero a veces no fructificamos lo correcto. ¿Cuántos alaban al Señor? Ahora dice aquí que apliquemos diligencia y que miremos bien. Quiere decir, quítese las telarañas de los ojos. Para mirar bien hay que quitarse las telarañas de los ojos. Los cheles dicen, ¿verdad? Los cheles de los ojos. Esa secreción de los ojos, que cuando uno se despierta y tiene secreción, y yo puedo ver solo una sombra, ¿ya? Solo una sombra que se mueve, y es mi esposa. Entonces lo que hago es que busco algo, me limpio y ya veo que ella es. ¿Me está escuchando? Pero que no la distingo. Eso quiere decir mirar bien. Hay que mirar bien. ¿Y qué es lo que tenemos que mirar bien? ¿Cómo andamos? ¿Cuál es la huella que vamos dejando? ¿Cuál es la marca que vamos dejando? Fuera bueno que nos detengamos, demos un vistazo atrás y veamos qué huella venimos dejando. Si andamos como sabios o andamos como tontos. Necio es un tonto duplicado. Alabe a Dios si puede. ¿Cómo andáis? ¿Cómo andéis? Mirad bien cómo andéis. Amén. Con diligencia tenemos que ver cómo andamos. Como sabios, no como necios. ¿Y cómo caminan los sabios? Lo dice, aprovechando bien el tiempo. ¿Qué hacen los sabios? Aprovechan bien el tiempo. ¿Ya se ha despertado usted o ya, no porque esté dormido literalmente, sino porque se embelesó en algo y cuando viene a reaccionar, usted ve que el tiempo se le fue y tenía que hacer algo y no lo ha hecho? La pregunta es, ¿cómo recuperar ese tiempo? Hay tres cosas, casi cuatro, que no se pueden detener, no se pueden recuperar: el tiempo perdido, el aliento salido, la palabra dicha y la bala disparada. Dispare una bala y trate de detenerla después, no se puede. Son cosas que usted no puede resolver. Cometió el error y hay que corregirlo para ya no sé, porque ¿qué es lo que hace a una persona insensata? O dos, tres veces tonta. ¿Qué es lo que la hace así? Lo que la hace así es que, por ejemplo, pasó por aquí, pegó con una piedra, se arrancó una uña y está bien, ahí siguió la piedra. Pero viene el siguiente día, pasa por el mismo lugar y se arranca otra uña en la misma piedra. Y viene el siguiente día y se arranca otra uña en la misma piedra. Eso lo hace terco, eso lo hace necio. ¿Amén? Cuando la persona es inteligente, es sabia, no se dice que no tropieza, pero no vuelve a tropezar con lo mismo. O aparta la piedra o cambia de rumbo. Algo tiene que hacer. Por eso es que la diligencia nos lleva a nosotros a formarnos ideas de cómo mejorar nuestro andar, de cómo cambiar las perspectivas de la vida nuestra antes que la vida de los demás, para poder agradar a Dios haciendo su voluntad. Entonces dice, aprovechando bien el tiempo, porque los días son malos. El tiempo que nos roba el TikTok, ¿verdad? No sé si hermano Nectalí respondió por todos, pero yo dije, el tiempo que nos roba el TikTok. ¿O estoy mintiendo? El tiempo que nos roba el teléfono, ¿cree usted que es recuperable? No. El tiempo que se fue ahí, se fue. Ahora analicemos cuánto tiempo estuvimos ahí y qué nos quedó para bien en la voluntad de Dios de ese tiempo. Sencillo, sencillo. Estuve 2 horas mirando ahí. En 2 horas recibí el don de profecía, el de imposición de manos, interpretación de lengua. Voy a seguir 2 horas más porque el Señor me va a dar visión, revelación, palabra y ciencia, porque estoy aprovechando bien el tiempo. Entonces estoy predicando en español o en inglés. Vaya. Ahora bien, estoy tratando de decirle que nosotros no estamos utilizando bien el tiempo. Oiga lo que estoy diciendo. No estamos. Esto es que yo me meto y usted todavía no alaba a Dios. Si solo lo atacara a usted, sería peor este asunto. Pero no estamos aprovechando bien nuestro tiempo. Con un teléfono en las orejas, chismeando y hablando lo que no deberíamos, con otra persona que qué le importa lo que le estamos diciendo o lo que pasa en la iglesia, hermano, estamos perdiendo nuestro tiempo. ¿Cómo lo aprovecharíamos mejor? Yéndonos al cuarto por ahí, meditar en el Señor y llevarle a Él todas nuestras ansiedades y llevarle a Él todos nuestros problemas. Solucionamos mejor que ponernos a chambrear para otro lado. Quiere decir claramente que aprovechar bien el tiempo, según la Biblia, significa vivir con sabiduría, enfocados en lo eterno en lugar de lo efímero y pasajero. ¿Me escuchó? Tenemos que aprender a enfocarnos en lo eterno, no en aquellas cosas que nos pasan y no nos dejaron nada bueno. Alabado sea el nombre del Señor. Ahora, esto implica priorizar entre nuestra voluntad y la de Dios. Tenemos que poner prioridad en la voluntad de Dios si queremos que las cosas vayan bien. Amén. Tenemos que buscar al Señor, estudiar su palabra, amar a nuestra familia, trabajar diligentemente para evitar distracciones en nuestra familia, reconociendo que la vida es breve y que cada día que Dios nos da es un regalo para que lo aprovechemos. Desde que despertamos, deberíamos de analizar qué hago este día, cuál es mi plan este día. ¿Cuál es la agenda a seguir este día? ¿Cuál es el propósito de Dios conmigo este día? ¿Qué es lo que debo de hacer para agradarlo a Él? Alabado sea el Señor. ¿Es lo que pensamos cuando nos levantamos? ¿Ah? Antes de irnos a lavar la boca, nos sentamos a la orilla de la cama. Señor, aquí estoy, quiero hacer tu voluntad. Ayer desperdicié mi tiempo, Señor. Hasta del pastor estuve hablando, Señor. Y nada bueno, Señor. Yo quiero cambiar eso ahora, Señor. Entiendo que soy un tonto perdiendo mi tiempo haciendo cosas que a ti no te agradan. Señor, avívame. Yo quiero ser inteligente, quiero ser sabio. Y quiero aprovechar mi tiempo. Cuando Pablo le escribe a los Colosenses en el capítulo 4, 5 y 6, el apóstol Pablo le dice que anden con sabiduría entre los impíos, que sazonen las palabras con sal, que el tiempo no se puede desperdiciar en tonterías. ¿Me está escuchando? Amén, hermano. La pregunta sería aquí: ¿cómo está administrando usted su tiempo? ¿Como sabio o como necio? ¿Cómo estamos administrando nuestro tiempo? ¿qué es lo valioso que buscamos en nuestro tiempo? Claro, el dólar es valioso. ¿Sí o no? Sí, el dólar es valioso. El carro es valioso, la casa es valiosa, hasta la hamaca es valiosa, teléfono nuevo valioso. Muchas cosas hay valiosas. Pero yo estoy preguntando de cosas que van con nosotros a la eternidad. No de cosas que solo los estimulan un rato el cerebro y quedan ahí y nosotros nos vamos y no las llevamos. Pablo dijo, sin duda nada trajimos, nada sacaremos. Amén. Amén, hermano. Entonces, ¿qué es lo que vamos a priorizar? Prioricemos aquello que agrada a Dios. Prioricemos aquello que de verdad va a estimular nuestra vida a ser más hijos de Dios que ayer. Mejores hijos de Dios que ayer. ¿Le alaba, iglesia del Señor? Hay principios bíblicos para administrar bien el tiempo. La Biblia nos deja claro cómo administrar bien el tiempo. ¿Qué cosas tenemos que hacer para aprovechar bien el tiempo? Una mujer en el hogar. ¿Se han fijado ustedes? A ustedes les voy a fijar porque sus maridos no se han fijado. Que ustedes son las primeras en levantarse y las últimas en acostarse. ¿Verdad que sí? Y no les ajusta el día para terminar de dejar todo ordenado. Y otro día, buena mañana, continúan como que la ruleta dio vuelta y está en el mismo puesto y hay que comenzar otra vez. ¿Sí o no? ¿Me ayudan ustedes? ¿O también no hacen nada? Ah, bueno. Entonces, estamos entendiéndolo. ¿Qué estoy queriendo decir con esto? ¿Qué pasa, hermana, cuando usted de ese delicado tiempo que tiene para hacer todas las cosas y que ya está bien trazado y usted sabe que a tales horas ya está lavada la ropa, a tales horas ya está planchada la ropa, a tales horas ya están lavados los trastes, a tales horas ya están hechas las tortillas, a tales horas ya tienen que estar cocidos los frijoles, a tales horas el almuerzo tiene que estar listo para su esposo, a tales horas los niños tienen que ir a la escuela? Y cuando eso se atrasó, ¿cómo, qué pasa? ¿Qué pasa? ¿Cuántas veces sus hijos no han ido a la escuela porque usted se levantó tarde haraganeando y no les hizo la comida y ni no los pudo vestir para mandarlo? Sus hijos perdieron una clase, consecuencia. Y usted no va a tener el valor de irle a decir a la profesora, es que me dormí. No, usted no puede llegar a decir eso allá. Se inventa una mentira y arruinó más su vida, porque además de haragán es mentirosa. Fíjense que el niño amaneció bien mal. Bien mal, y así lo tengo bien malito. Fíjese que los ojos los tiene encontrados, pero tiene el teléfono enfrente. Mentimos. Todo se descalabra cuando el tiempo se va. Amén. Amén, hermano. Ay, qué tarde se hizo pan francés para el marido porque las tortillas no salieron a tiempo. Eso es lo que pasa. En la vida espiritual, el tiempo se nos va como aceite entre los dedos. Y cuando venimos a ver, al cerrar el día, la pregunta es, ¿qué hicimos para la voluntad de Dios? ¿Qué hicimos para agradar a Dios? ¿Qué nos quedó de todo ese afán? ¿Amén? Hermano, no puedo ir al culto, no pude estar en el culto, no pude ir a la salida, no pude estar en el clamor, no pude estar atendiendo la misión de la iglesia porque no salí a tiempo. Esa es la palabra común, no salgo a tiempo. Pero cuando se nos dice que es algo beneficioso para nosotros en lo material, ese tiempo lo arreglamos bien. Ese tiempo, óigame, hermano, fíjese, hermano, que yo no pude venir a las 9, por eso empezamos el culto, para enseñarle que a Dios se respeta y vamos a clamar el ayuno de ahí en adelante. No hay ningún problema, porque aquí ya no vamos a estar cargando haraganes en el lomo. Alabe a Dios si puede. Entonces, como a las 9 era el compromiso, aquí estamos de las 9, comenzamos el clamor, culto, y aquí estamos gozándonos. Pero el problema es, ¿qué estamos haciendo nosotros para agradar a Dios? Le voy a poner un ejemplo. Si a las 7 de la mañana usted le da un retorcijón, usted busca un carro que lo lleve y a las 7 y media está en el hospital. pero no pudo estar a las 9 en el templo. Alentado, no pudo. Pero enfermo, hicimos el tiempo para ir y estar en el hospital. Y podemos estar 3 días encerrados en el hospital, pero no 3 horas orando al Señor en el templo. Ahí le estoy analizando y hágame la cara que usted le dé la gana. Pero esa es la verdad de Dios. Esa es la verdad. Tráguese todos los amenes si quiere, no diga ni uno. Pero esta es la verdad de Dios, hermano. Yo ya no hallo qué hacer. Yo no hallo cómo explicar mejor esto. Estamos tirando a Dios al rincón y estamos poniendo el materialismo y nuestro orgullo enfrente a los rasos de nuestra mesa. Nuestro desayuno, almuerzo y cena es orgullo, vanagloria, y Dios esperando que un día le rindamos a Él en su voluntad un culto que a Él le agrade. Pero no lo hay, no lo hay, no lo hay. Así que puede murmurar lo que usted quiera, diga de mí lo que usted quiera, esta verdad es la que tenemos para hoy. No podemos cambiarla, no podemos. Yo ya estoy acostumbrado a que me lleguen los mensajes de sus comentarios. No tengo ningún problema, 18 años tengo de estar aquí oyendo eso. Y no voy a cambiar el mensaje por eso, ni mi modo de ministrar la obra. Amén. Hay principios bíblicos para ministrar bien nuestro tiempo. Dije bien otra vez. Bien. Organicémonos, hermano. Así como para lo material tenemos un gran cuidado, organicémonos para la voluntad de Dios. Pablo le dice a los romanos, es verdad, que así como presentaron sus miembros para servir a la injusticia y a la iniquidad, así ahora, preséntense ustedes como siervos de Dios para la justicia. No está pidiendo el Señor mayor tiempo, sino el tiempo que Él, a Él se le merece, que a Él le pertenece. No es un Dios que le está diciendo, mira, las 24 horas tenés que estar ahí leyendo la Biblia, orando y en culto, sino te mando al... No. Ración de culto. Una vida recta donde quiera que andemos, una vida de testimonio con sabiduría. Y cuando le demos a Dios su tiempo, es del Señor y hay que dárselo a Él. Hay que respetarle ese tiempo. ¿Por qué al patrón no le robamos tiempo? ¿Por qué le dicen que a las 8 es la entrada y usted está 15 a las 8 ahí ya para que el patrón lo vea? ¿Por qué muchas veces le toca salir a las 12 pero para enrollarse con el patrón hace 15 minutos más? ¿Por qué le damos tan delicado tiempo a la gente para congraciarnos con la gente? Pero a Dios siempre lo tenemos a cucharadas. Puede ser que a usted no le esté sirviendo mucho esto, pero a los que tenemos en las páginas les va a servir mucho. Tenemos que, hermano, analizar cómo nos estamos comportando. Nuestro comportamiento no está siendo el que a Dios le agrada. En esos principios, el número uno es priorizar el eterno. Priorizar lo eterno. ¿Y qué es priorizar? Darle valor a lo que merece valor. Priorice hasta cuando va a sacar la licencia. Bueno, como ustedes andan sin licencia todo, pero cuando va a sacar la licencia le ponen preguntas y le hacen hasta 3 preguntas. Dice, va un anciano, va un niño en la calle y se le cruzan, ¿verdad? ¿Me está escuchando? ¿Qué haría usted? Le dice. Ah, no, dijo una señora, yo mato al viejito, desde ya vivió mucho tiempo. ¿Verdad que sí? Elige al viejito porque ya vivió mucho tiempo. El niño está empezando a vivir, lo voy a dejar que viva. No, le dice el maestro, apriete el freno. Eso es lo que te tenía que hacer, apretar el freno. Prioricemos. ¿Qué hago ahora? ¿Se puede esperar esto para después? Déjelo para después. Pero Dios no se puede dejar para después. Lo que nosotros necesitamos aprender es que las cosas de Dios y sus cosas eternas no se pueden dejar para segundo plano. ¿Y lo estamos haciendo? ¿Las estamos dejando para segundo plano, sí o no? Podemos darnos el lujo. Hoy no voy, hoy no lo hago, hoy no quiero. Cierta ocasión se le preguntó a alguien, hermano, ¿y qué le pasó que no me dio ganas? Sí, sí, no me dio la gana. Así de sencillo. ¿Por qué no fue al culto? No me dio la gana. Ok, gracias, se le dice, ¿verdad? Ahora, prioricemos lo eterno. ¿Qué quiere decir eso? Buscar primero a Dios y sus promesas. Mateo 6:33, hermano, dice que dediquemos el tiempo diario a la comunión con Dios. ¿Amén? ¿Amén, hermano? Eso es lo que está diciendo. Dice claramente que busquemos el tiempo diario a la comunión con Dios, a la lectura de la Biblia, en lugar de vivir solo para intereses materiales, placenteros y momentáneos. Dice en el verso 31 en adelante: no os afanéis pues diciendo qué comeremos o qué beberemos o qué vestiremos. Tres cosas: comer, beber y vestir. ¿No es verdad que esas cosas nos afanan? ¿Ah? ¿Por qué no venimos al ayuno? Ah, es que no puedo dejar de comer. ¿Por qué trabajas tanto? Es que quiero estrenar otro vestido. Es que quiero comprar otro zapato. Es que quiero, hermano, es que queremos. Pero aquí dice: no os afanéis. Y la palabra afán significa desesperarse por algo. Pregunto, ¿ha llegado algún momento que usted se ha quedado sin ni un 5 en la bolsa? Lo felicito, ya somos dos. ¿Qué siente cuando usted no tiene ni un 5 en la bolsa? ¿Ah? Cuando el gato está echado en la hornilla porque no hay esperanza, ¿para qué vas a prender fuego si no hay nada que cocinar? ¿Qué siente? ¿Qué sienten, hermana? No hay ni un 5. No hay ni un 5 y su esposo no da ni síntomas de buscar trabajo. Bueno, pero no hay ni un 5. No hay dinero. Más bien nos están mandando a cobrar. ¿Qué sentimos? ¿Ah? Entonces, por eso es que el dinero nos hace afanarnos. Porque lo sentimos necesario. Pero no nos desespera quedarnos una semana sin tener que ir al culto, sin tener que alabar a Dios, sin tener que oír un mensaje. No nos desespera. Eso no nos afana, hermano. Eso lo vemos como algo normal. Más bien nos recrea. Nos recreamos. Y todavía, dice la hermana, yo estoy mejor que las que van al culto. No os afanéis pues diciendo qué comeremos, qué beberemos o qué vestiremos. Porque los gentiles, los paganos, los mundanos, los incrédulos, los gentiles buscan todas estas cosas. Pero vuestro Padre Celestial sabe que tenéis necesidad de todas estas cosas, no de estas cosas, de todas estas cosas. Mas buscad primeramente el reino de Dios y su justicia, y todas estas cosas os serán añadidas. Prioridad a lo espiritual. Y el verso 34: así que no os afanéis por el día de mañana, porque el día de mañana traerá su afán. ¿Qué quiere decir afán? La misma rutina. No se preocupe que mañana es la misma rutina. Levantarse, bañarse, salir a trabajar, volver de trabajo, agarrar el teléfono, acostarse en una hamaca, que el culto pase. Sigue el mismo afán. Baste cada día su propio mal. Cada día viene acompañado de cuotas, de cosas buenas y cosas malas. Cada día trae sus onzas de mal y sus onzas de bien. Pero usted, como es sabio, se va a inclinar por lo bueno. Va a buscar lo bueno. Porque usted lo que quiere es perfeccionar su vida. Mateo 16:26 dice: ¿por qué? ¿Qué aprovechará al hombre si ganare todo el mundo y perdiere su alma? ¿O qué recompensa dará el hombre por su alma? ¿Le alaba iglesia? ¿De qué sirven los bolsillos llenos y el alma rumbo al infierno? ¿De qué sirve? ¿Podríamos con los bolsillos llenos sobornar a Dios para que no nos condene? Mire, Señor, la verdad que yo, pues a mí me importó un cero comino los cultos, las oraciones, los ayunos, pero aquí traigo un billetón para que no me mande al infierno. Usted se equivocó, Dios no es el cura. Y el cura, si más billetes, más rápido lo manda para el cielo. Pero el Señor no es así. A él no lo va a convencer que con su negocio usted se va a salir del problema. No, a él lo va a convencer cuando su negocio tenga segundo plano y su voluntad sea el primer plano. Si alguien entendió esto, puede decir un amén. Entonces hay que priorizar lo eterno. ¿Qué estamos priorizando? Voy a ir haciendo preguntas en cada paso. ¿Qué estamos priorizando nosotros? ¿Qué siente usted?

Amén. A mí me han dicho hermanos que quizás ya les ofendo que me miren predicando. Hermano, para ya de predicar. Descanse. O sea, ¿cuál es el problema de ver a alguien trabajando en una hacienda mientras tú estás acostado debajo de un palo, debajo de un árbol? Que el que está trabajando te está comprometiendo. Entonces queremos que todos estemos bajo el palo, bajo el árbol. Y así no hay diferencia, todos haraganeamos. Pero si hay 5 acostados debajo de la sombra de un árbol y 2 trabajando allá, pues la cosa se va a poner fea contra los 2 que están trabajando. Porque esos 5 quieren que usted esté como ellos ahí, para que no marque esa diferencia. Usted tiene que ocuparse su tiempo, priorizar lo eterno. Pueda que yo no tenga nada y pueda que yo no disfrute de nada, pero hay algo que sí estoy seguro, que el Señor tiene un galardón para mí, que tiene una recompensa para mí, porque eso es lo que yo leo en la Biblia. Amén. Ven, buen siervo y fiel, sobre poco me fuiste fiel, sobre mucho te pondré. Son palabras lindas. A siervo inútil, negligente, que dices que me conoces y no me conoces, quítenle lo que tiene, láncenlo a las tinieblas, donde será el lloro y el crujir de diente. Entonces será más feo eso. Yo por eso quiero hacer un esfuerzo en mantenerme ocupado en las cosas del Señor. Ahora, tenemos que vivir con sabiduría y propósito. Los principios bíblicos para poder, hermanos, nosotros aprovechar bien el tiempo es priorizar lo eterno y vivir con sabiduría y propósito. Por eso dice, mirad pues con diligencia cómo andéis, no como necios sino como sabios. Esto implica ser intencionales, planificar con antelación y discernir la voluntad de Dios, amén, para no despreciar o no desperdiciar la vida en cosas efímeras y sin valor. Porque a veces lo que hacemos es desperdiciar el tiempo. Un alumno le dejaron tarea, pero le encanta bailar trompo, jugar maule, canica, como le llamen, chibolones, eso. Jugar todo, capirucho, yoyo, la peregrina. Le estoy hablando de la época cuando yo me crecí. Ahorita pues de los que pasan en la tablet y el teléfono jugando Free Fire. Free Fire, ¿cómo que se llama eso? Free Fire, Free Fire. Un fai frito, pues vaya. Y pasan jugando esas cosas endemoniadas ahí. Y los cuadernos ahí en la mochila, bien, gracias. Otro día, es que no quiero ir a la escuela, es que me siento atarantado. Sí, atarantado naciste, mijo. ¿Qué es lo que lo está haciendo huir de la escuela? Que no hizo las tareas. Ahora la pregunta es, ¿tuvo tiempo? Sí, pero no lo aprovechó. No hay propósito en la vida. Cuando no hay propósito en la vida, desaprovechamos el tiempo, lo desperdiciamos en cualquier tontería. Amén. Mire, hermano, qué tallado es un hombre que hoy no trabajó. Por ejemplo, hoy no trabajó, ¿verdad? Ni ayer tampoco, ni piensa hacerlo, pero no trabajó hoy. Aprovechando que estoy en casa, voy a subir al techo, voy a cambiar las tejas quebradas. Aprovechando. Hoy no estoy trabajando allá. No, pero como la mujer no le ofrece pago, no arregla ni su propia casa. La mujer tiene que decirle qué día me vas a arreglar la casa y mira cuánto me vas a ganar, porque ahora todo hay que pagar. Porque perseguimos las cosas materiales. Pero qué bonito es ese hombre que estando en la casa dice, hoy voy a arreglar esta puerta que está desnivelada. Hoy le voy a echar aunque sea saliva a estas bisagras que chillan más que una silla de rueda de viudo. Hoy voy a hacer esto. ¿Ah? Hoy le voy a echar comida a los animalitos. Hoy voy a chapear el solar que está muy sucio. Hoy voy a reparar el cerco que no tiene ni un poste bueno.

0: hermano. Hermano, pero es que está aprovechando el tiempo. Pero acostado en una hamaca y todas las cosas cayéndose. Lo mismo nos pasa en la vida espiritual cuando no hay propósito. Que ore aquel, que ore el otro, que cante aquel, que cante el otro, que saque privilegio aquel, que saque el otro, que sirva aquel, que sirva el otro, pero yo no, yo estoy tranquilo. Aquí yo estoy. No, hermano mío, despiértate tú que duermes y levántate del cementerio en el que estás metido. Sale ya del quebrachal. De allá, pues el quebrachal que está ahí en el Carmen. Por lo menos pasate para el solarcito que fuimos a limpiar aquel día. ¿Ah? Alabanza al Señor. Lucas 12, 13 al 21. Le dijo uno de la multitud: Maestro, di a mi hermano que parta conmigo la herencia. Había muerto a alguien y habían quedado dos hijos de esa persona. Eran los herederos de la propiedad. Pero resulta que a veces el hermano mayor se posesiona de las cosas y le estaba poniendo el balde al menor. Este hombre, por lo que veo, ya había ido donde el juez, donde los magistrados, y no había tenido respuesta, porque él necesitaba la mitad de la herencia. Viendo que está Jesús allí, dijo: yo le voy a decir al maestro que me eche una manito, que aconseje a mi hermano, que sea consciente que la mitad cada uno tenemos de estos terrenos. Entonces llega y le dice: Maestro, dile a mi hermano que parta conmigo la herencia. Mas él le dijo: Hombre, ¿quién me ha puesto sobre vosotros como juez o partidor? O sea, Jesús le dice: yo no vengo a repartir herencias. No soy juez ni partidor. Yo no trabajo en catastros para andar midiendo terrenos. Amén. Y entonces se dio vuelta y le dijo a la multitud: mirad y guardaos de toda avaricia, porque la vida del hombre no consiste en la abundancia de los bienes que posee. También refirió una parábola diciendo: la heredad de un hombre había producido mucho, y él, recogiéndolo todo y viendo que era mucho, dijo: ¿qué haré? Ya sé, dijo, esto haré: derribaré mis graneros y los haré más grandes. Y una vez almacenando todo, digo a mi alma: gózate, come y bebe, porque muchos bienes tienes para largos años. Y entonces la voz de Dios se oyó desde el cielo y le dijo: ¿cómo se condució ese hombre? Como necio. ¿Quién lo calificó de necio? Los que vivían alrededor de él lo calificaban de inteligente. Yo estoy segurito, hermano. Yo estoy segurito que todos los amigos y la familia de él lo tenían como inteligente, como sabio, hermano. ¿Qué hombre más sabio? ¿Qué milpón está pegando? No se congrega, pero tiene una buena milpa. Él no tiene tiempo para el culto, pero qué mazorca. ¿Ah? Mire la desgranadora, 60 quintales está llenando de ese pedazo que sembró. Qué hombre más dedicado. Ese hombre sí sabe cultivar, sí, pero no sabe orar, no sabe leer la Biblia, no sabe congregar. ¿De qué le sirve ese pasmado? ¿De qué le sirve? ¿Ah? Prioricemos. Vivamos la vida con prioridades. Hay cosas primordiales en la vida. Amén. Sí, hay cosas primordiales. Deben de estar primero antes que otras. ¿Acaso no dijo el Señor allá en lo que leímos que las otras cosas vienen por añadidura? ¿Cuál es la dedicación de nosotros, la desesperación de nosotros? Es añadir. La tarea de nosotros es añadir. Y es un trabajo que no le corresponde a usted ni a mí, le corresponde a Dios. A usted y a mí se nos llama a buscar primeramente el reino de Dios. Y deje que el Señor, dice que Él sabe que usted tiene necesidad de estas cosas. Él no desconoce eso. Yo siempre he dicho esto: ¿Por qué el Señor va a querer darte un avión si no sabes pilotarlo? ¿Para qué el Señor te va a dar un caballo si no sabes montarlo? Un día, hace unos años, predicando allá en Morazán, yo dije: hermanos, ni locos deberían de comprarle motos a sus hijos jóvenes. Ni loco. Pasó el tiempo, hace como unos 6 meses me cayó un mensaje. Un hermano me dice: hermano, yo tengo un testimonio duro, pero lo tengo y quiero decirle lo que pasó. Yo estuve cuando usted predicó en Llano Alegre y usted dijo que como padres teníamos que ser responsables y priorizar lo que queríamos darle a nuestros hijos y que no les diéramos máquinas de la muerte, que son las motos. Yo hice caso omiso a eso y fíjese que yo dije en mi mente, oiga, que cuando una persona abre su corazón, yo dije en mi mente, como él anda en carro, no quiere que yo tenga moto para mis hijos. Y le compré uno y se lo saqué fiado, hermano. No lo había terminado de pagar, hermano, cuando mi hijo se mató. Quedó ensartado en un puente entre Delicias y Yoloaquín. Venía súper aventado, el puente está en una curva, no la alcanzó a agarrar y se fue a trabar al puente y ahí se mató. Así es. Dios no es que no quiera que tengas las cosas, es que Él sabe por qué no las puedes tener. Señor, quiero 1,000. Si con 100 sos embustero, ¿para qué te van a dar 1,000? Dios mide nuestra capacidad. A 3 repartió responsabilidades según su capacidad, pero a 1 le dio 5. ¿Por qué no le dio 5 a cada uno a los 3? Al otro solo le dio 2. Al otro le dio 1 y ni ese pudo trabajar. ¿Amén? Entonces tenemos que ver prioridad en la vida. En vez de esto, voy a comprarle una Biblia de estudio a mi hijo. Voy a comprarle los libros que necesita para el colegio, para que mi hijo se empape de lo que está aprendiendo y también pueda servirle al Señor. Lo voy a apoyar en que estudie. No, hay que darle lo que pida, hay que darle lo que aquí, pero con el Señor, ¿cómo estamos? ¿Cómo están nuestros hijos? ¿Cómo está nuestra familia con el Señor? Prioricemos, hermano. De nada sirve que estemos llevando buena comida a la mesa cuando nuestros hijos se están perdiendo. Prioricemos las cosas antes del buen calzado, del buen zapato, la buena comida, la buena cama, el buen aire, la buena computadora. Antes de todo eso, instruyamos a nuestros hijos en el camino correcto de la vida. A su nombre sea la gloria. El estilo de vida de un necio se caracteriza, hermano, por la arrogancia, por la falta de prudencia y por el rechazo de la sabiduría. El necio es arrogante, es imprudente y siempre rechaza el consejo. Usted no puede aconsejar a un necio. Dice: aconseja al necio y te odiará. Amén. En cambio dice: aconseja al sabio y te lo agradecerá, y tendrás a alguien sabio al lado tuyo. Amén. Entonces el necio se caracteriza por esas cosas: arrogancia, imprudencia y rechazo a la sabiduría. Esto lo lleva a la repetición de errores. Diga conmigo: repetición de errores. Repetición de errores, repetición de conflictos constantes en su, y lo lleva a su propia destrucción. El necio es el que tropieza 3, 4, 5 veces con la misma piedra. El necio es el que deja todas las uñas en la misma piedra. Ese es el necio. Me golpearon, pero no me dolió. Mañana voy que me den 2 más, dice. Ese es el necio. Amén. Son personas tercas. Estoy hablando de los necios, por supuesto. No estoy atacando a nadie aquí. Cada quien sabe cómo anda en el DUI. son personas tercas. Los necios son personas tercas. Son personas impulsivas que hablan sin pensar, que se engañan a sí mismas, creyendo que su camino es siempre el camino correcto, cuando en realidad es solo decepción y muerte. Proverbios 14:12 dice: hay camino que al hombre le parece derecho, pero ese es en su propia opinión. Camino que le parece, no hagas eso, no te comportes así, así soy yo y así aquí voy bien, usted no se mete en mi vida, es mi vida. Y ahí va el necio, y déjelo que se vaya. Si un día vuelve con los dientes en la mano, que por lo menos vuelva vivo, entonces usted le acuerda y le dice: eso es lo que yo le quería decir. ¿Le alaba? Hay camino que al hombre le parece perfecto, derecho, pero su fin es camino de muerte. ¿Cuántos alaban al Señor? Entonces tenemos que priorizar lo eterno, vivir la vida con propósito. Alabe a Dios si puede. A su nombre sea la gloria, con sabiduría y propósito. Ahora, tenemos que aprender a contar los días. Es irónico que tengamos reloj y calendario y que no respetemos el tiempo. ¿Me escuchó? Es irónico que usemos reloj y calendario y no respetemos el tiempo. Yo ya sé qué compromisos tengo durante todos estos meses. Está ahí en la voluntad de Dios y ahí está el plan. Yo ya sé qué día y a qué horas tengo que ir para tal parte, qué día, a qué hora tengo que estar en tal parte, qué día, a qué hora estoy en la casa, qué día, a qué hora estoy en culto acá, qué día. Yo tengo todo ahí. Se llama control de tiempo, administración del tiempo. Para esto hay que saber contar los días, porque es triste no saber, en qué día estamos. Sí, es triste. Es domingo, y domingo de clamores. Ah, hoy es a las 9, ¿verdad? Sí, correcto, a las 9, mi tiempo, el de Dios. A las 9, hoy es domingo de clamores, estoy ahí, gloria a Dios, gozoso el hermano, ¿verdad? Eso es lo malo cuando sacan el audio de aquí directo allá, porque los hermanos que están allá no oyen los amenes, porque solo sale así del audio directo, ¿verdad? Pero sí, los hermanos están diciendo amén, hermano. Entonces controlan los días, cuente los días. ¿Usted cuenta los días? ¿Qué día es hoy? ¿Qué día es mañana? ¿Ah? ¿Qué tanto del mes es hoy? No sabe. 29 de marzo. Se fue marzo. Un trimestre del año 2026 se ha ido. ¿Qué ha logrado usted del primero de enero a este día? En lo espiritual, ¿qué ha crecido? ¿Qué ha pasado en usted? ¿Qué aumentó de fe? ¿Qué aumentó de esperanza? ¿Qué hay que usted pueda contarnos y pasar aquí, hermanos, este año, tres meses, tantos días, tantas? Óigame, hermano, qué lindo. Hay gente que dice: hermano, yo en la fecha que yo acepté, una fecha inolvidable. ¿Cuándo aceptó, hermano? No me acuerdo. Y acaba de decir que es inolvidable. Yo hasta dormido lo digo, 23 de febrero del año 91, 10:30 de la noche, acepté a Cristo. Porque yo vivo contando el tiempo. Para mí un día más es un día menos. ¿Me escuchó? Un día más es un día menos. Por eso conmigo no cae el jueguecito diabólico ese de celebremos y reventemos piñata, porque no, al contrario, me voy acercando más al final, estoy llegando más a la presencia del Señor, la vida se me va a acabar, voy a estar bien con Dios. ¿Cuántos alaban al Cristo de la gloria? Denle un fuerte aplauso al Señor esta mañana. Contar los días es reconocer la brevedad de la vida para traer sabiduría al corazón. Eso quiere decir reconocer la brevedad de la vida para traer sabiduría al corazón. La Biblia prueba esto, sí. Salmo 90, 12. O sea, mire el movimiento abriendo la Biblia, gloria al Señor, y tomando apuntes porque queremos aprender. Esto es de inteligente, no es de tonto. Vamos a aprender. 90, 12 de los Salmos. Dice la palabra del Señor: enséñanos de tal modo. O sea, que queremos ser tan sabios, tan inteligentes, que ni siquiera esto vamos a pasar por alto. Enséñanos de tal modo a contar nuestro día, que traigamos al corazón sabiduría. De cada día tenemos que aprender algo bueno. ¿Qué le quedó de experiencia de ayer? ¿Está preparado para enfrentar el día de hoy? Esto es lo que ayuda a enfocarnos en lo que realmente importa antes de que el tiempo se nos agote. Cuando el Salomón escribe en Eclesiastés, que yo le llamo el libro del testimonio de un sabio necio. ¿Oyó eso? De un sabio necio. Porque Salomón, él mismo testifica que cayó en la necedad, y era el hombre más sabio. Jesús lo dijo: nacido de mujer, nacido de mujer, no hay más sabio que Salomón. Solo he aquí uno mayor que Salomón, que es Jesús. Cuando este hombre llega al capítulo 12 de Eclesiastés, dice así: acuérdate de tu creador en los días de tu juventud. Sabiduría, inteligencia. Qué bárbaro. ¿Ah? Qué inteligencia. ¿Por qué este hombre dice acuérdense de su creador mientras están jóvenes? Dice: antes que vengan los días malos y lleguen los años de los cuales digan, no tengo en ellos contentamiento. Sabio, aproveche el tiempo, hoy que puedo, hoy que camino, hoy que no se me traba la columna, hoy que no ando rengo, hoy que puedo hablar, hoy que puedo ver bien, hoy que oigo. Hoy que tengo fuerza, hoy que tengo energía, voy a darle a mi Señor todo lo que tengo, todo lo que puedo, hoy que puedo, porque después voy a venir con andadera, o traído entre tres, o en silla de rueda, y todo cuico, que no voy a poder ni dar un aplauso, pero ahora tengo buenas las manos, hoy le doy uno al Señor, hoy lo alabo, hoy lo glorifico. Pero llegamos a viejo. Ay, hermano, cuando yo estaba joven, no hiciste nada, nada. Mi Biblia enseña que cuando el joven le dedica a Dios con sabiduría el tiempo, mi Biblia dice en el Salmo 92 que aún en la vejez reverdecen. ¿Sí? El problema de nosotros es que vivimos como tontos la juventud y queremos ser sabios ya viejos, cuando ya no podemos ni la verija de orines, cuando ya no arrastramos ni los caites, entonces los queremos poner como sabios. No, usted tiene que aprovechar su tiempo, es en su mocedad, es cuando usted puede, cuando los pulmones tienen toda la fuerza, las tráqueas están libres. Alabe a Dios, glorifique a Dios. ¿Por qué la gente tiene que esperar estar en una cama con un montón de manguera para decir, si el Señor me levanta de aquí, le voy a servir? ¿Y qué pasó? ¿Por qué no le serviste todos los años que has estado vagando? ¿Ah? Antes que se oscurezca el sol, se nublen tus ojos. Y la luz y la luna y las estrellas, y vuelvan las nubes tras la lluvia, cuando temblarán los guardas de la casa. Alabe a Dios si puede. y se encorvarán los hombres fuertes. Todos los huesos se van arrollando y se van. Uno mide 200, ¿cuánto mide Samuel? Como 2'4" ya va. Samuel va a llegar a medir 1'60 después. No todo el tiempo va a ser alto. Yo medía 1'83, increíblemente estoy midiendo 1'80, increíblemente. Yo hablaba con el doctor y le digo, pero yo estoy seguro que yo medía 1'83 y eso es lo que tengo desde mi primer cédula, porque eso medía cuando saqué la cédula. Y me dice, ¿será que cambiaron las medidas? No, no, pastor, me dice, va para abajo. Sus huesos se van enjutando. ¿Ah? Empezamos medios así, mire hermano, caminando bien cerradito, y después pasan 4 perros peleando y no nos damos cuenta, estamos ajorobados. Estamos ajorobados, que si nos ponen de portero, todo tiro es gol. De túnel. Alabe a Dios si puede. Cesarán las muelas porque han disminuido. Oiga, y se oscurecerán los que miran por la ventana, los ojos. Mire, coma queso ahorita, tortilla tostada, ahorita su juventud, sus muelas, sus dientes, todo tan bueno. Cuídelo, cepíllelo, cuídelo, porque después ahí está vieja, molidito, hacémelo. Puro, hermano, de verdad, puro mazacuate, solo succionado porque no hay dientes. No hay dientes. Antes que llegue ese problema de que antes de dormir, chumblum al vaso de agua y quedar. Antes de eso, alabe a Dios ahora. Sírvale a Dios ahora. Aproveche el tiempo ahora. Y en una de esas se equivoca y se está ahogando y se embrueca ese vaso de agua y se traga la placa. Ahora, cuando también temerán, dice acá, aleluya, también temerán de lo que es alto. Hay gente que es joven, le tiene miedo a lo alto. Y hará torres, y habrá torres en el camino, y florecerá el almendro. Mano Danielito, ¿por qué se pinta el pelo? No va. Lo miro negrito. Pero vea allá, hermano Guillermo, hermano Vidal, hermano Rodolfo, hermano José, hermano Chilo, hermano Virgilio. Míreme a mí aquí, blanquito. ¿Sí o no? Floreció el almendro. Floreció el almendro, el cañal está floreado. Eso nos está diciendo que estamos pasando de la época de la energía, de la fuerza, de que todo podíamos, de que yo pegaba de aquí un salto y caía allá con vuelta y caía parado allá. Ahora, para bajar esas gradas, me tiemblan las cascañuelas. Tengo que agarrarme a esa bocina, si no allá voy a medir el platanazo. Sí, el hombre termina como comienza. Comenzamos gateando y terminamos gateando. Bien, pero hay un tiempo en el que andamos sobre nuestros 2 torres fuertes y ahí estamos, gloria al Señor. Pero viene el tiempo cuando ya tenemos que ocupar un tercer punto. Y después otro más, ya andamos en 4. ¿Sí o no? Pero antes que ocupe esos bordones, ¿por qué no viene al culto? ¿Por qué no va a la salida, hermano? ¿Por qué no va el ayuno? ¿Por qué no va la oración? ¿Por qué no va el evangelismo? ¿Por qué no va el culto del distrito? Antes que llegue ese tiempo y después esté deseando, ¿cómo quisiera servir? ¿Pudiste y no lo hiciste? A su nombre sea la gloria. A su nombre. Dice acá, cuando también temerán de lo que está, de lo que es alto, y habrá torres en el camino, y florecerá el almendro, y la langosta será una carga. ¿Ya vio usted que ya los viejitos ni la cartera pueden andar ya en la bolsa? Se les cae el pantalón. Antes la andaban llena de billetes, hermano. Hoy ni vacía la pueden andar, solo con el DUI. Se le cae. La langosta es una carga. Se perderá el apetito. Yo soy testigo de esa transformación del ser humano. Yo era como muchos de los gavilaneños para comer, hermano. Y hoy la gente se asusta porque me ponen gran platada de comida y le digo, mire, por favor, solo sáqueme aquí. Esto es lo que yo voy a comer. Usted no come, hermano. ¿Cómo no? Como lo que me cabe nada más. Porque lo demás es glotonería. Entonces la gente se asusta y dice, usted casi no come, hermano. Sí, pero yo comí cuando pude. Hoy el estómago me está diciendo, no, con esa medida, ahí quédese, tranquilo, nada más. ¿Me está escuchando? La carga será una langosta, la carga. Oiga, se va a ir el apetito porque el hombre va a su morada eterna, se va acercando allá al quebrachal. Y dice, dice acá, y los endechadores andarán alrededor por las calles. En aquel tiempo, los endechadores eran los que andaban llorando en las velas. No es que lloraban porque eran parientes, es porque les pagaban. Lo que sea de ahora, hoy no se les paga, pero se les da guaro para que lloren, ¿verdad? Porque éramos tan malos que ni la familia quiere orar por nosotros cuando nos morimos. Antes que la cadena de plata se quiebre la columna y se rompe el cuenco de oro y el cántaro se quiebre junto a la fuente, se fue el hombre. Amén. Y la rueda sea rota sobre el pozo y el polvo vuelva a la tierra como era y el espíritu vuelva a Dios que lo dio. Vanidad de vanidades, dijo el predicador, todo es vanidad. ¿Por qué no aprovechar el tiempo? ¿Por qué no ver las cosas eternas mejor? Porque las cosas que son pasajeras, las que se ven, son efímeras. Pero las que no se ven, son eternas. ¿Y por qué no ponemos la mirada en las cosas eternas? ¿Amén? Así que además de vivir con propósito, de seleccionar lo eterno, de contar nuestros días, también debemos de ser diligentes y organizados. ¿Cómo tenemos que ser? Diligentes y organizados. La Biblia fomenta el trabajo duro y la aplicación. Proverbios 21, 5 al 6. Vamos viendo. Proverbios 21, 5 al 6. Los pensamientos del diligente ciertamente tienden a la abundancia. Los pensamientos del diligente ciertamente tienden a la abundancia. Mas todo el que se apresura alocadamente, de cierto va a la pobreza. Amontonar tesoros con lengua mentirosa es aliento fugaz de aquellos que buscan la muerte. Ganancias deshonestas. Mentir para tener dinero. Falsificar para tener más. Eso es aliento fugaz. Así como llega, se va. Y el resultado es muerte. Ahora, los pensamientos de la persona diligente, del que se organiza, el que se organiza, el que piensa con sabiduría, prospera. ¿Oyó eso? Prospera. Porque es organizado, es ordenado. Pero a veces basta con una mirada en nuestra casa para ver lo desastrado que somos, hermano. ¿Sí? Somos desordenados, hermano. No diga amén, hermano. Porque somos desordenados. ¿Sí o no? Nos quitamos los zapatos y los ponemos en el puesto donde deben estar. No. Nos quitamos los calcetines y los ponemos donde deben ir, a la paila de la ropa sucia. No. El tecomate, ¿dónde queda? Allá queda en el corredor. El machete, ahí está tirado en el suelo. Ahí tiene que andar la señora organizándole todo. ¡Qué barbaridad! Porque desde chiquito lo criaron con la ideología de que los demás le tienen que hacer las cosas. Ahí está el perol de frijoles, el de arroz, la carne guisada. Ahí están las tortillas en una refrigeradora o calientitas en una manta envuelta. Ahí está. Pero no, él está esperando que la mujer deje de lavar allá para venirle a servir la comida. Él no podía agarrar un plato, echar una cucharadita de cada cosa, agarrar sus dos tortillitas, sacar un poquito de fresco, un vaso de agua, sentarse a comer, lavar el plato y se acabó. Ahí donde comió, ahí deja el plato botado. Se levanta y así deja la cama toda regada. En una emergencia se quiere cubrir la cabeza, el calzoncillo se pone porque eso es lo que estaba ahí. Nosotros fuimos a orar una vez con una señora que salió con un disparate, viera lo que se puso en la cabeza. ¿Me está escuchando? Somos desordenados. Somos desordenados. Ay, hermano, porque usted tiene ropero. Le voy a decir mi primer ropero. Mi primer ropero fue una pita de una vara de allá y otra pita de aquí y una vara colgada de las dos puntas, y ahí trabamos todo, la ropita en los ganchitos de madera que me los inventaba, y ahí lo iba poniendo, y ahí ponía un nylon amarradito así y así, y ya quedaba aquella ropita tapada para que no se me empolvara. Ese era mi ropero. Mi gavetero era una caja de cartón, que si yo le cuento lo que me pasó una vez, ¿para qué se lo voy a contar? Pero ahí estaba la cajita de cartón, en una esquinita la ropa interior para acá, las camisetas por otro lado, los calcetines por acá, y ahí está todito, ahí estaba, en el puesto. Organizado. Es que no es que tienes que tener un palacio. Si en una casa chiquita y humilde no puedes organizarte, jamás lo harás en un palacio. Anhelamos tener grandes cosas, pero el Señor mira que con lo poco que tenemos somos arruinados. Aprovechemos nuestro tiempo, vivamos de manera ordenada. ¿Cuántos alaban al Señor? Amén, hermano. Diligentes y ordenados. ¿Qué quiere decir? Trabajemos por el orden. Esto significa establecer prioridades claras y no ser perezosos. Ayudar a ser más efectivos en las labores diarias. Lo que yo puedo hacer, hay que hacerlo. Yo tengo que hacerlo, hay que hacerlo. Tengo que aprovechar el tiempo. Soy un hijo de Dios y tengo que vivir agradando a Dios. También hay que aprender a descansar. En esto sí vamos a coincidir. Aquí sí yo sé que me van a entender todo. Hay que aprender a descansar. Amén. Vengo rendido, bien. Necesito recuperar fuerza. Acuéstese. Le quedó el tiempo. Repose. Recuéstese. Cierre sus ojos. Pero usted viene rendido, se acuesta y agarra el teléfono. Usted no está descansando. Al contrario, está más ajorobado que cuando vino a trabajar. Porque así está. Acuéstese. Necesitamos descansar. Dios estableció un tiempo para todo, pero incluyó un tiempo de reposo. Amén, hermano. En Eclesiastés 3:1 dice que hay tiempo para trabajar y tiempo para reposar. En Éxodo 20:10-8 dice que hay tiempo para reposar. Amén. Es esencial reposar para el bienestar físico y espiritual y emocional de nuestra vida. No necesariamente tiene que ser un día específico. Ay, hermano, tiene que ser el sábado. No. Si el lunes le tocó, descánselo. Pero descánselo, recupere fuerza, energía. Su cuerpo se lo va a agradecer. Su espíritu va a enardecer. Amén. Y si el sábado le tocó sudar, súdelo, no hay problema. No es el día específico. Es que usted sepa que su cuerpo es el templo del Espíritu Santo y que necesita también protegerlo, cuidarlo, fortalecerlo, alimentarlo con hot dog y Coca-Cola. Ah, no, ¿verdad? Así que eso significa redimir bien el tiempo. Toque al que está al lado suyo y dile: redimamos bien el tiempo. Eso quiere decir aprovechar. Redimir el tiempo es aprovechar las oportunidades para hacer lo bueno, para hacer el bien, para amar al prójimo, para servir a Dios. Amén. Ya que los días son malos, las distracciones son constantes, las distracciones estarán todo el tiempo ahí. Redimir bien el tiempo significa aprovechar al máximo cada oportunidad con sabiduría, invirtiendo, aleluya, la vida en acciones significativas y eternas, en lugar de desperdiciar nuestra vida en lo que no es bueno, en todo aquello que es vano. Es un concepto bíblico en Efesios 5:16, como lo leímos, que implica comprar de nuevo. Diga conmigo, comprar de nuevo. Es como algo que se me acabó, ¿qué hago? ¿Qué pasa cuando el chimbo, como le llaman ustedes, la bomba de gas, dicen allá en Argentina, la bombona, dicen, de gas? ¿Qué pasa cuando se acaba el gas? Compramos de nuevo. ¿Qué pasa cuando el tiempo se nos... Vamos y le decimos, Señor, necesito tiempo, lo voy a usar con sabiduría, compramos de nuevo. Estamos obteniendo tiempo de nuevo. ¿Cuántos alaban al Señor? O sea, rescatar el tiempo, priorizando propósitos divinos sobre la iniciativa o la inactividad. Es decir, que cuando estamos inactivos y nosotros vemos que hay tiempo, activémonos. Eso quiero decir, levántate de los muertos. Porque cuando estamos inactivos, estamos como muertos. Cuando nuestro cuerpo está dormido, está inactivo. Cuando estamos inactivos en la vida espiritual, es cuando todo el mundo está haciendo algo por labor, pero usted no está haciendo nada. Entonces usted tiene que levantarse y activarse de nuevo. A su nombre sea la gloria. Así que hagamos a un lado el TikTok, el Facebook, el WhatsApp, el Instagram, la lengua del vecino y esa chambrería. Leamos más la Biblia, oremos, evangelicemos, congreguémonos y seremos dichosos toda la vida y hasta la vida eterna. Amén. Pregúntele una vez más al que está al lado suyo, ¿estás aprovechando el tiempo? No desperdicies tu tiempo. Hay un canto que dice, ven, prepárate ahora, no desperdicies tu tiempo. Y qué feo se oye que un creyente le diga al borrachito de Doña Chela, deja de estar perdiendo tu tiempo en eso, hombre, y la iglesia en culto y él en la calle. Y que el bolito le diga, el burro hablando de orejas, que no hay culto en tu iglesia hoy, ¿sí? ¿Y qué andas haciendo aquí? Estás perdiendo tu tiempo. Por eso es que debemos de estar seguros de cuando vamos a aconsejar a alguien, que el consejo ya llegó a nosotros. Vamos a darle gracias al Señor, porque tenemos que...
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Señor, recuerdo aquel día cuando llegaste a mi vida, ese día cuando más te necesitaba. Gracias por abrazarme.

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tríos que exaltan y glorifican el nombre del Señor. 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

2 de la tarde con 30 minutos. Bienvenidos, bienvenida audiencia a este bendecido espacio de Atardecer con Cristo, invitando a toda la linda y bella audiencia para que en esta hora pueda usted reportar su sintonía, pueda llamarnos a la línea fija al 26653736 o también pueda escribirnos a través del WhatsApp 78849221. Queremos saber de usted, queremos saber desde dónde usted está por ahí en sintonía de nuestra programación. Gracias por estar ahí con nosotros. Y pues toda la mañana habíamos estado ahí incomunicados por un corte de energía eléctrica, pero ya gracias a Dios que ya estamos al aire en Radio Elohim 94.1 FM. Y este espacio necesita de un patrocinio, necesita de una hermana, de un hermano valiente que en esta tarde sientan el deseo, la disposición en su corazón de poder patrocinar, de poder ser de bendición a este ministerio radial con su ofrenda de patrocinio. Ahí está la invitación. Yo sé que ya a lo mejor hay mucha audiencia por ahí pendiente de la programación de Radio Elohim. Dios me les bendiga grandemente. Mientras usted por ahí me reporta la sintonía, nosotros escuchamos Si No Fuera Por Ti.

Ahí escuchábamos Si No Fuera Por Ti, también escuchábamos este canto a Jesucristo. Dios bendiga a toda la linda y bella audiencia a esta hora de la tarde, 2:38. Dios bendiga a toda la linda audiencia internacional, como también la audiencia nacional que está por ahí en compañía de nosotros. Somos Radio Elohim 94.1 FM. Así la invitación para que usted pueda reportar su sintonía, pueda llamarnos a través de la línea fija al 2665-3736 o también pueda escribirnos a través del WhatsApp 78-84-9221. Con todo gusto queremos complacerle con ese canto ranchero, queremos saludarle en esta bendecida hora. No contamos con patrocinio para este espacio, así está la invitación. Si usted en esta tarde siente el deseo de ser de bendición a este ministerio radial, no se quede con el deseo, sino más bien patrocínenos este espacio con sus patrocinios, ofrendas. Es como esta radio emisora continúa al aire en este 2026, llevando la buena nueva de salvación a todo el mundo, y esa es nuestra mayor misión, nuestra mayor comisión. Mientras usted por ahí está ahí en compañía de nosotros y a reportar esa sintonía, escuchamos este tema, ¿Cuán grande es Él?

2 de la tarde con 46 minutos, 2 de la tarde con 46 minutos. Continuamos con más en este bendecido espacio de Atardecer con Cristo. Gracias a usted por estar ahí en sintonía de nosotros. Por acá vamos a leer unos reportes. Nos dice nuestro hermano José Portillo: bendiciones, hermana, complázcame con la banda. Una de Ramón González, con mucho gusto. Ahí vamos a estar complaciendo con un canto de Ramón González. Y nos dice nuestra hermana Maribel: buenas tardes, mi hermana, me complace con alabanza a los 10 leprosos. Con mucho gusto, Dios bendiga a mi hermana Jesús Ramírez, que está por ahí en sintonía de nosotros. Gracias por estar ahí en compañía de nosotros, gozándose con la programación por acá en Radio Elohim. Pues queremos complacerle. Queremos saber desde dónde usted está por ahí en sintonía de nosotros. Aún no contamos con patrocinio. Por acá quiero compartir la programación. A las 3 de la tarde viene el programa radial El Que a Mí Viene, Yo No Le Echo Fuera. 4 de la tarde, música variada, y 5 de la tarde vamos a estar por ahí en ese espacio. 6 de la tarde, voces y cuerdas. 7 de la noche, el Ministerio Evangelístico La Salvación Es Tuya. Ahí compartimos la programación para esta tarde.

esta tarde y noche de este bendecido sábado 16. Mire, ya ando por 17, sábado 16. Así que ahí está la programación para este bendecido sábado. Nos vamos escuchando este canto. Eran 10 leprosos complaciendo a mi hermana y también el canto de nuestro hermano.

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0: Bienvenidos a escuchar lo que el Señor nos ha dado para compartir con cada uno de ustedes. Mi nombre es Iván Santos y venimos de la Iglesia Pentecostal de Dios, Isaías 41:10, donde nos pastorean los pastores Juan y Odilia Cáceres. Así voy a dejar una parte a cada una de mis hermanas que los saluda.
1: Dios les bendiga a todos a esta hora. Damos gracias al Señor porque nos permite estar en este momento, poder compartir una palabra con cada uno de ustedes. Mi nombre es Marlene Jebuseda y estamos aquí esperando que se conecten y que puedan recibir una palabra.
2: Yo le bendiga a mis hermanos, que Dios sea bendicionales en esta hora, esperando que esta palabra pueda entrar en los corazones y pueda sanar las heridas. Amén. Mi nombre es Cindy Luceda, como Dios, mi hermano Iván, venimos de la iglesia Pentecostés, y que sea el Señor bendiciendo a cada uno de ustedes.
3: Yo le bendiga, amados hermanos y amigos que nos ven a través de las redes sociales y los que están en la radio, los saludamos en el nombre de Jesús, esperando que esta palabra llegue a sus corazones. Doy gracias a Dios por este privilegio que me concede, a nuestros pastores por tener la confianza de que nos dan este privilegio de compartir la palabra con ustedes y esperamos que llegue a sus corazones. Que Dios le bendiga. Mi nombre es Paulina.
0: Alabado sea el nombre de Jehová. Vuelvo y repito, damos gracias al Señor por este gran privilegio que Él nos ha dado. El ministerio que tanto anhelan los ángeles, el Señor nos ha dado el privilegio de poder hacer, compartir el evangelio del Señor en esta preciosa tarde. Vamos a estar predicando bajo el tema Raíces de Amargura y así voy a dejar a nuestra hermana Marlene que nos lea la palabra.
3: En esta hora vamos a compartir una palabra, gloria al Señor. El tema de esta hora es Raíces de amargura, gloria a Dios. Raíces de amargura, enfoque en la falta del perdón y el resentimiento que nos puede llevar a perder la salvación y a contaminar a otros en este camino, del creyente, siempre hacia adelante en la obra, en el nombre del Señor. Y vamos a leer la palabra y vamos a ir a Hebreos 12. 15, gloria al Señor. Hebreos 12, 15. Vamos a leer la palabra del Señor a la honra del gloria al Padre, al Hijo de su Santo Espíritu. Bendito sea nuestro Dios. Vamos a leerlo, ¿verdad? Y dice, mira bien, no sea que alguno deje de alcanzar la gracia de Dios, que brotando alguna raíz de amargura os estorbe y por ella muchos sean contaminados. Gloria al Señor. Vamos a orar por esta palabra. Padre, te damos gracias, Señor amado, Dios mío, en esta hora, Señor de los cielos, por tu palabra, Señor, tu palabra, Señor amado, el que nos enseña, Dios mío, Padre, nos enseña, mi Dios, poder, Dios mío, Padre Santo, servirte, Señor amado, Dios mío, y dejar todo aquello, Señor amado, que estorba en nuestra vida, Señor. Ayúdanos, Dios mío, Padre, que sea tu Espíritu Santo, Señor amado, Dios mío, poniendo esa palabra, Señor, en nuestra boca, Dios mío, Santo, Señor. Pedimos, Dios mío, que tú, Señor amado, Dios mío, Padre Santo,
4: si alguien tiene el tiempo y busca su Biblia, en Hebreos 12:15, que hemos leído este versículo hermoso, gloria a Jesús, el cual nos habla Dios a través de él, qué quiere que hagamos con esa raíz de amargura.
3: Una raíz de amargura es aquello, gloria a Jesús, que vamos como abondando cada día. Por ejemplo, una ofensa, una rencilla, un enojo, gloria a Jesús, que no podemos perdonar. Todo eso va creando en nosotros ese alejamiento principalmente de Dios. Y muchas veces decimos, ¿por qué oro y Dios no me oye? Pero es porque en nosotros hay tropiezo. La palabra de Dios dice que si no perdonamos a nuestros deudores las ofensas, tampoco Dios nos perdonará a nosotros.
5: pero en esta tarde venimos a compartir esta palabra, a decirle que si nosotros tenemos esa raíz de amargura en nuestros corazones, esa raíz es como la palmera, dice la ciencia, gloria a Jesús, que la palmera, hasta que encuentra una piedra, riega su raíz alrededor de ella y ahí se afirma. Por eso es que usted ve que la palmera se tambalea en las tormentas, se cae, pero al mismo tiempo se vuelve a levantar. ¿Por qué? Porque esas raíces están en la piedra, gloria a Jesús. Y si lo llevamos a nuestra vida espiritual, en nuestros corazones, esa raíz de amargura también es igual. Que muchas veces, ¿verdad?, nos hace sentirnos que estamos lejos de Dios, pero Dios está cerca de nosotros, pero es nuestra condición delante de Él la que no nos deja acercarnos, gloria a Jesús, a Él. Porque cuando nosotros nos ofenden, ¿verdad?, y guardamos ese rencor, pero también tenemos que acordarnos que también nosotros ofendemos. Y que de la misma manera que necesitamos que alguien nos perdone las ofensas que hemos hecho, también nosotros tenemos que perdonar. Si nosotros vivimos una vida llena de rencor, nuestra vida va a estar alejada de Dios. Por mucho que oremos, ayunemos, leamos la palabra, ningún efecto hará en nuestros corazones. Y lo más triste es, amado amigo y oyente, que si Cristo viene en ese momento o la muerte nos sorprende, gloria a Jesús, y estamos enojados con nuestros familiares, amigos, vecinos, gloria a Jesús, vamos a pasar una eternidad sin Cristo. Porque muchas veces decimos, estoy sufriendo, pero este sufrimiento es pasajero, pero hay un sufrimiento eterno, gloria a Jesús, que hay una vida eterna, una con Cristo y una sin Cristo, la cual nosotros en vida decidimos a dónde pasarla. Gloria a Jesús. Así que vamos a desarraigar esa raíz ahora, gloria a Jesús, a través de la palabra, pidiéndole a Dios que tenga misericordia de nosotros, porque nosotros solos no podemos, hermano. Es Dios que hace esa obra en nuestros corazones. Gloria a Jesús. Tengo una experiencia, gloria a Jesús, cuando Cristo me rescató, yo sabía que había ofendido a algunas personas, gloria a Jesús, y no tenía paz en mi corazón hasta que fui y les pedí perdón. Y para la gloria de Dios, ellos se arrepintieron y aceptaron a Jesucristo. Fueron como tres familias, gloria a Jesús, las que se aceptaron a Cristo cuando el Señor puso eso en mí. Yo sé que fue Dios porque de mí no hubiera nacido. Así en esta hora les invito, gloria a Jesús, que si hay eso en los corazones, gloria a Jesús, ya puede ser un amigo o hermano que lleve años en el Evangelio, pero que aún no ha nacido Cristo en su corazón, tome esa oportunidad que Dios le trae en esta tarde, gloria a Jesús, de transformar su vida, gloria a Jesús, y de cambiar nuestro estilo de vida.
0: Si estás escuchando por la radio, llama a la radio y ponga su petición, que nosotros vamos a estar orando por cada petición al final de este mensaje. Si estás escuchando por el Facebook Live, por las redes sociales, escríbenos y vamos a estar orando por cada petición que ustedes nos escriban. Amén. Bendito sea su nombre. Aquí es donde nosotros leímos Hebreos capítulo 12, versículo 15. Mirad bien, no sea que alguno deje de alcanzar la gracia de Dios, que brotando alguna raíz de amargura os estorbe y por ella muchos sean contaminados. Bendito sea su nombre. Nosotros sabemos que la raíz de un árbol, vamos a poner por ejemplo, es lo que nutre ese árbol. Bendito sea su nombre. Nosotros sabemos que el agua es la que da lo que, bendito sea su nombre, da vida a ese árbol que nosotros plantamos en la vida actual. Nosotros vamos a plantar un árbol o una semilla donde las raíces van a poder profundizar. Bendito sea su nombre. Ahora, lo que nosotros ponemos a nuestro alrededor, eso es la tierra en donde nosotros nos ponemos. Bendito sea su nombre. Esto es un ejemplo, una ilustración para que todos podamos imaginar o pensar en qué situación estamos. Bendito sea su nombre. Como el Señor Jesucristo, Él dio la parábola, bendito sea su nombre, plantando semilla. Bendito sea su nombre. Y lo plantaba o la semilla que caía en tierra fértil sobre unas peñas, sobre unos espinos, bendito sea su nombre, y lo único que dio fruto fue la semilla que cayó en tierra fértil, bendito sea su nombre. Entonces, ¿en qué posición estamos? ¿Cuál va a ser nuestra tierra? ¿Cuál va a ser esa fertilizante en nuestra vida que va a dar, que nos va a dar crecimiento? Bendito sea su nombre, porque a veces lo que nosotros hacemos es nos plantamos en el pasado, bendito sea su nombre. Nosotros nos plantamos en lo que alguna persona ha hecho en nuestra vida, y esas las raíces de nuestra vida empieza a profundizar en el resentimiento, en la falta de perdón, y nosotros lo que nosotros hacemos es contaminar a los que están a nuestro alrededor, bendito sea su nombre. Lo que dice aquí en la palabra, raíz de amargura. Bendito eres, Señor amado. Y nosotros lo que queremos hacer es estar ahí estancados, porque la verdad, en un momento, en un punto de nuestra vida, nosotros queremos dar lástima. Nosotros queremos estar bajo esa condición de resentimiento, de falta de perdón, porque ahí es donde nosotros nos sentimos cómodos. Pero el Señor Jesucristo nos diga a todos nosotros hoy en esta preciosa tarde que es tiempo de perdonar, que es tiempo de buscar la gracia del Señor, que es tiempo de soltar esa vida, esa manera de vida de que nosotros a veces queremos vivir, alabado sea su nombre, de salir de la conformidad, de salir de la comodidad y empezar a caminar hacia la luz admirable que es el Señor, porque alguien que nosotros podemos ver sobre la historia humana, bendito sea su nombre, alguien que tuvo, bendito sea su nombre, esa, vamos a decir, esa excusa, entre comillas, de no perdonar, es el Señor Jesús, porque él fue abofeteado, él fue escupido, él fue, bendito sea su nombre, maltratado en su vida aquí en la tierra. Y nuestro Señor Jesús, lo que él dijo después de decir consumado es, o antes de decir consumado es, antes de entregar su espíritu al Padre Celestial, fue perdónanos, Señor, que ellos no saben lo que hacen. Entonces él dio su vida por nosotros para que podamos tener esa libertad, para que podamos, alabado sea su nombre, perdonar los unos a los otros. Él dijo a Pedro, Pedro preguntándole, bendito sea su nombre, ¿cuántas veces he de perdonar a mi prójimo? Y él dijo 70 veces 7. O sea, no hay que guardar rencor, no hay que guardar ese resentimiento, porque lo que eso hace, lo que hace a nuestra vida es que podemos caer de la gracia del Señor, podemos perder nuestra salvación. Eso nos cierra las puertas a los cielos, bendito sea su nombre. Y lo que el Señor quiere que nosotros hacemos hoy es olvidar el pasado y empezar a caminar en el futuro, porque el pasado ya queda así como está, pero el futuro, lo que el Señor tiene preparado para nosotros, son calles de oro y mar de cristal para todos aquellos que tienen su corazón limpio, y solo Él nos puede dar esa paz. Bendito sea su nombre.
3: Gloria a Dios, aleluya. Bendito sea el nombre del Señor. Sean bienvenidos todos los que están escuchando, ¿verdad? Esperamos que reciban esta palabra. El tema que estamos hablando es la falta de perdón o la raíz de amargura que hay en nuestros corazones. Este es un tema muy importante, estimado hermano, estimado amigo, por cuanto a la falta de perdón, y cuando tenemos raíces de amargura en nuestro corazón, esto nos puede llevar a perder nuestra salvación. Si no cambiamos de la manera de vivir, si no cambiamos nuestra forma, ¿verdad?, de que Dios nos está hablando. A veces pensamos que cuando la gente que está en el mundo es la que tiene que tener eso, pero a veces nosotros que estamos en la iglesia, a veces también hay raíz de amargura en, aleluya, nuestros corazones. También nosotros que a veces estamos 4 o 5 días, no importa cuánto estemos, pero si todavía no hemos dejado eso, no estamos haciendo bien las cosas ni estamos agradando bien al Señor. La palabra perdón aparece en la Biblia 365 veces. ¿Por qué será? Yo me preguntaba cuando estaba leyendo y estudiando, digo, ¿por qué será? Porque nosotros, como hijos de Dios, ya tenemos que dejar todo eso, porque necesitamos recordar que el perdón nos hace libre de tantas cosas, porque cuando nosotros estamos con raíz de amargura, cuando tenemos algo en nuestro corazón, estamos todavía atados. Aleluya. Hemos sido libres, aunque adoremos, aunque oremos, y a veces decimos, ¿por qué Dios no escucha nuestro clamor? Pero es porque todavía estamos atados. Dios necesita un corazón limpio, un corazón libre, un corazón ya que no haya tenido nada de, de rencor en su corazón, porque si nosotros a veces decimos, oh, me ofendió, yo no voy a perdonar. Santo. Si nos ofendieron, a veces nosotros que nos somos ofendidos, tenemos que ir a perdonar, porque eso es lo que la Biblia nos manda, que perdonemos, que saquemos todo de nuestros corazones. Entonces tenemos que perdonar y sacar todo lo que hay en el corazón, y así vamos a ser libres y así vamos a poder gozar y disfrutar de todas las bendiciones que el Señor nos da. Amén. Porque el Señor nos dice en su palabra que si nosotros no perdonamos, Él no nos va a perdonar a nosotros. Sí. Y cuántas veces nosotros venimos diciéndole al Señor, perdónanos, perdónanos. Gracias porque nos has hecho libres, porque nos has llamado. Pero a veces el Señor dice, ¿será verdad que estás libre? ¿Será verdad que tú has perdonado? Aleluya. Entonces, cuando venimos al Señor, nosotros tenemos que sacar todo. Yo les digo esto porque yo tengo un testimonio y lo voy a dar para la honra y la gloria del Señor. Cuando yo vine al Señor, yo venía con raíces de amargura, con cosas en mi corazón que yo no podía perdonar. Imagínense que yo decía, no voy a perdonar ni a mi esposo. Y con Timás yo quería perdonar a otras personas que me habían hecho daño. Y estaba todavía en la iglesia 2 años, 3 años. Y yo pasaba ahí y yo decía, yo voy a la iglesia, yo tal vez soy libre. Y todavía no había sido libre, porque no le había permitido al Señor que Dios tratara conmigo, que Dios sacara de mí todo lo que había en mí y poderle servir de verdad. Cuando yo decidí, yo dije, oh, ¿por medio de qué? Por medio de la palabra. Por medio de la palabra yo he aprendido cómo vivir delante de Dios, cómo decirle al Señor, soy libre, o ya me hiciste libre, porque Dios está dispuesto a hacernos libres. Dios está dispuesto a limpiarnos. Desde que nos llamó, Dios nos limpió, nos restauró, nos levantó de donde estábamos, pero a veces nosotros es que queremos guardar esas cosas en nuestros corazones. A veces nosotros queremos estar ahí siempre de necio, pero es cuando Dios viene y nos dice que nos apartemos y que limpiemos nuestro corazón para que le podamos servir de verdad. Amén. ¿Qué quiere decir esto? Quiere decir que no importa lo que nos han hecho, no importa lo que nos hicieron, ¿qué no le hicieron al Señor? ¿Cuánto a Dios no le hicieron? ¿Lo maltrataron? ¿Lo escupieron? ¿Y qué dijo el Señor? Perdónalo, Señor, porque no saben lo que hace. ¿Y nosotros qué hacemos? Ah, si me hizo, yo también le voy a hacer. Y eso no es así. Como cristianos que somos, tenemos que cambiar esa forma de vivir. Estimado amigo que estás oyendo, si eso te ata, si la falta de perdón, si alguna raíz de amargura que hay en tu corazón te está atando y no puedes verdaderamente entregarte al Señor, en esta hora le decimos que busque al Señor y que le diga al Señor verdaderamente que lo cambie o que se disponga, porque uno también tiene que disponerse, uno tiene que entregarse al Señor, entregarle todo al Señor, entregarle todas las cargas que a veces uno anda en nuestra vida y decirle al Señor, me declaro libre por tu palabra. Gloria al Señor, aleluya.
2: Dios, estamos predicando bajo el tema raíces de amargura, gloria a Dios, aleluya. Y yo busqué la definición que es raíz de amargura y es un resentimiento profundo o falta de perdón que se enquista en el corazón creciendo silenciosamente y afectando toda área de la vida. Y muchas veces nosotros no nos damos cuenta que por no perdonar, por dejar que ese rencor, que esa amargura crezca en nuestros corazones, que estamos continuando el ciclo de lo que nos habían hecho, de lo que hemos pasado. Yo no sé lo que está pasando, amada hermana, amado amigo. Pero si no dejamos que el Señor limpie nuestros corazones, si no dejamos que el Señor entre para romper esa cadena, vamos a continuar el ciclo, porque dejamos que ese odio crezca, que nos volvemos en personas amargadas, personas depresivas, en personas que no, a veces ni queremos aceptar lo que ha pasado y dejar que el Señor limpie y de verdad quiebre, rompe esa cadena. Amén. Y quería leer en Salmos 24, 3 al 4, que dice, ¿quién subirá al monte de Jehová y quién estará en su lugar santo? El limpio de manos y puro de corazón. ¿Y qué significa puro de corazón? La palabra puro significa libre de contaminación y corrupción. Entonces el Señor quiere limpiar tu corazón hoy en esta hora. Él quiere poder entrar ahorita y a darte perdonar lo que tú has pasado, ayudarte a perdonar y romper esas cadenas generacionales, cadenas de trauma, cadenas de abuso, de traición, de abandono. La verdad no sabemos, pero cada quien sabemos que en un tiempo, en un día, alguien nos ha hecho daño. Y Está en nosotros poder perdonar a esa persona. Está en nosotros poder decirle al Señor, yo no quiero guardar este rencor ya nomás. Yo no quiero guardar esto. Yo ya no quiero estar en esta depresión por lo que me ha pasado. Yo ya no quiero estar, ser una persona amargada por lo que me ha pasado. Y es en nosotros. Nosotros tenemos que tomar esa decisión de querer perdonar a los que nos han hecho daño. El Señor nos puede seguir hablando, el Señor nos puede seguir tocando, pero está en nosotros en tomar esa decisión. Y el Señor te está diciendo en esta hora que Él te quiere ayudar a hacer eso. Él quiere ayudarte a poder perdonar. Él quiere ayudarte a romper esa cadena para Él poder usar eso como testimonio, que hay un Dios que liberta, que hay un Dios que ayuda a perdonar. No ha sido en vano, sino para darle la honra y gloria a nuestro Señor. Y poder estar con corazones limpios para poder entrar en su lugar santo, para poder llegar a sus atrios, amado amigo. Él quiere poder salvarnos, Él no solamente quiere usarnos, sino salvarnos para la vida eterna, así como Él murió en la cruz de Calvario para cada uno de nosotros, aún nosotros no mereciéndolo. Muchas veces vamos a tener que perdonar gente que no lo merecen, que nosotros pensamos que no merecen ser perdonados, pero el Señor vino y hizo lo mismo para cada uno de nosotros. Tenemos un gran ejemplo de nuestro Señor Jesucristo, porque aún nosotros, aún Él sabiendo que nosotros íbamos a ser infieles, aún sabiendo que muchas veces nosotros íbamos a ser malagradecidos, que no vamos a querer aceptar su palabra, pero Él decidió amarnos más a nosotros para poder perdonar nuestros pecados y morir en la cruz del Calvario por cada uno de nosotros. Amén.
5: Poderoso Dios, estamos bajo el tema Raíces de Amargura. Gloria a Jesús. Ya hemos, ¿verdad?, explicado que es una raíz de amargura, pero ahora también viene la solución, gloria a Jesús, porque si, ¿verdad?, tenemos la enfermedad, también hay medicina para la enfermedad. Bien. Y en esta tarde, gloria a Jesús, la palabra también, ¿verdad?, es medicina para nuestro hueso, porque mientras guardamos rencor y odio, nuestros huesos se van, dice la palabra, se van envejeciendo, se van malgastando, gloria a Jesús, hay enfermedades que vienen a causa del odio, del rencor, la falta de perdón, gloria a Jesús. Vemos la palabra de Dios en Efesios, gloria a Jesús 4:32, que nos dice, si usted tiene su Biblia, búsquelo, gloria a Jesús, porque esta palabra cambia, hermanos, transforma, liberta, gloria a Jesús. Dice así, antes sé benignos unos con otros, misericordiosos, perdonándoos unos a otros, como Dios también os perdonó a vosotros en Cristo, gloria a Jesús. Tenemos ahí un ejemplo, gloria a Jesús. Jesucristo nos perdonó, no lo merecíamos, pero en su misericordia Él nos levantó, nos dio vida, gloria a Jesús. Amén. Pero de nada sirve, gloria a Jesús, que yo haya confesado a Jesucristo como mi Salvador, si en mi corazón hay raíces de amargura o falta de perdón, gloria a Jesús. De nada me sirve orar, ayunar, leer la palabra, gloria a Jesús, aleluya. Te lo vuelvo a recalcar porque muchas veces lo que hacemos, gloria a Jesús, y decimos, ay, pero es que yo no siento nada, oro y ya busco, hago todo lo que Dios dice, pero yo no siento nada, pero es nuestra condición, gloria a Jesús, que está mal delante de Dios, gloria a Jesús. Pero en esta tarde la palabra de Dios nos dice que seamos benignos, gloria a Jesús, misericordiosos, gloria a Jesús. Y cuando tenemos eso, es que hemos perdonado, gloria a Jesús, y hemos sacado de nosotros aquello que afectaba nuestra vida espiritual, gloria a Jesús. Poderoso Dios, que así como Jesucristo nos perdonó nuestros muchos pecados, también nosotros podamos perdonar a nuestro ofensor, gloria a Jesús, porque no hay otra solución, gloria a Jesús. La muerte no es la solución, sino un problema más grande, gloria a Jesús, que nos buscamos al morir sin Cristo, gloria a Jesús. Amén. Porque muchas veces dice, ay, me voy a morir, a ver quién le hago falta. Sí, ¿verdad? Muchas veces sí va a llorar la persona porque va a hacer falta, pero al mismo tiempo se fue con esa raíz de amargura, la cual su despertar va a ser en el lago de fuego, gloria a Jesús. Algo real que muchas veces no quieren hablarlo, pero la palabra de Dios nos enseña que hay un cielo y un infierno, gloria a Jesús. El infierno no se hizo para nosotros, el infierno se hizo para todo aquel, gloria a Jesús, para Satanás y sus demonios, pero él no quiere irse solo, y por eso lo está atando a usted, porque le está recordando, cada vez que le recuerda que le ofendieron, que le hirieron, gloria a Jesús, en su corazón hay una cosquillita, gloria a Jesús, porque eso es lo que da cuando se ve la persona que le ha hecho algo, que le ha hecho daño, da una cosquillita como que quiere agarrarla del cuello y, ¿verdad?, estrangular, pero eso es del enemigo porque eso es lo que pone el enemigo. Mira, ahí viene, hazle esto, hazlo lo otro. Pero cuando hay ese perdón, usted quiere correr y abrazar a esa persona. ¿Por qué? Porque sabe que Dios pagó el precio por ella. Así que si usted ha descubierto en esta tarde que tiene esa raíz de amargura y falta de perdón, vaya donde su vecino, que le perdone, donde su hermano, gloria a Jesús, sus padres, sus hermanos, gloria a Jesús en sangre, gloria a Jesús, o sus hermanos en Cristo, y reconcíliense, porque no sabe si, ¿verdad?, hoy estamos vivos y mañana no sabemos. Solamente Dios sabe el día que vamos a partir de esta tierra. Así que hay solución, gloria a Jesús, para la raíz de amargura y la falta de perdón. Jesucristo es la solución, gloria a Jesús. Que Dios les bendiga.
0: Dios bendiga a cada oyente que está escuchando por la radio, por las redes sociales. Sigue en sintonía, bendito sea su nombre. Y danos su petición, que vamos a estar presentando cada petición al final de este mensaje al Señor, quien tiene poder, alabado sea su nombre para siempre. Gloria a Dios, aleluya. Bendito sea su nombre. Y aquí dice, mira bien, no sea que alguno deje de alcanzar la gracia de Dios. Con decir esto no es decir que hay un límite de donde nosotros vamos a llegar en nuestro camino en el Señor. No quiere decir que hay un límite para poder alcanzar la gracia del Señor. Lo que quiere decir aquí es no dejes de buscar el rostro del Señor y buscar su gracia, que es infinito. No te quedas en el camino, no te quedes, bendito sea su nombre, alabado sea su nombre, en el camino por nada ni por nadie, bendito eres, Señor amado. Hay que seguir luchando, hay que seguir buscando la gracia, el favor inmerecido del Señor, porque nosotros no merecemos nada, bendito sea su nombre, sino que es la gracia, el favor del Señor que Él nos da como un don, como regalo, porque dice la palabra que es por gracia que nosotros somos salvos, bendito eres, y es por eso el escritor del libro de Hebreos dice esto: no deje de alcanzar la gracia de Dios, porque ya cuando nosotros paramos de buscar de su rostro, cuando nosotros paramos de buscar de su presencia, cuando olvidamos, bendito sea su nombre, del sacrificio que Cristo hizo por nosotros en el cruz del Calvario, nosotros empezamos nuestro corazón empieza a endurecerse, porque la gracia lo que hace en nuestros corazones es ablandarlo, lo que hace en nuestros corazones es mostrarnos un nuevo afecto, bendito sea su nombre. A nuestro corazón lo que se hace ante la gracia del Señor es mostrarnos el amor inmerecido, bendito sea su nombre. Pero cuando nosotros nos apartamos de la presencia, cuando huimos, bendito sea su nombre, del llamado del Señor hacia su luz admirable, cuando nosotros huimos de su presencia, cuando no queremos nada que ver con Él, nuestro corazón empieza a endurecerse. Y nosotros podemos ver en el Antiguo Testamento lo que pasó con Faraón cuando el Señor lo mandó a soltar a su pueblo, bendito sea su nombre. Faraón, dice la palabra, que su corazón empezó a endurecerse y no quería escuchar o hacer la voluntad del Señor. Entonces lo que Dios hizo es endurecerlo más. No es, bendito sea su nombre para siempre, para poder mostrar su poder. No vaya a ser que nosotros, al no creer nada que ver con el Señor empieza a entregarlo a las cosas engañosas, o el Señor nos entrega un corazón duro, Señor, alabado sea su nombre, porque lo que viene después de eso, vienen las cadenas, vienen las enfermedades, alabado sea su nombre, la amargura, como hemos estado hablando. Y cuando hay amargura en nuestro corazón, es bien difícil ser atentos a la palabra del Señor. Por más que nosotros queremos decir que somos fieles a Dios, por más que nosotros queremos decir que serviremos a Cristo de la gloria, por más que nosotros queremos decir que amamos al Señor con amargura en nuestro corazón, es imposible hacer su voluntad, bendito sea su nombre. No se trata de palabras, no se trata, bendito sea su nombre, de las intenciones, se trata de lo que nosotros hacemos aquí en la tierra, se trata de lo que como nosotros andamos sobre la faz de la tierra. La palabra dice que si somos hijos de Dios, que deberíamos de andar como Él anduvo en la luz, bendito sea su nombre, no con raíz de amargura, que no, bendito sea su nombre, que nos puede robar la salvación, que nos puede quitar esa misericordia. Alabanzas al Cordero.
3: Gloria al Señor, bendito sea el nombre del Señor. Les decimos a todos aquellos que están escuchando, que no se vayan, que terminen, que escuchen toda la palabra hasta el final. Y como dijo nuestro hermano, vamos a estar orando por cada petición. Y si alguno quiere también reconciliarse, pues lo puede hacer. Amén. Solamente escuche esta palabra y medite en la palabra de que le estamos hablando ahora.
0: Aleluya.
3: La raíz de amargura dice que es una tristeza constante en nuestros corazones. ¿Por qué? Porque a veces tenemos pecados ocultos. Los pecados ocultos no nos dejan ser libres. Y yo quiero ir al Proverbios, gloria al Señor, 28:13. Gloria a Dios. Si tiene Biblia, busque, porque como le dije ya rato, hay tantas palabras en la Biblia del perdón. Y que Dios nos habla por medio de su palabra para que nosotros cambiemos. Para los que estamos ya en el camino, que enderecemos nuestro camino y que sirvamos bien al Señor. Y para los que quieren venir al camino del Señor, también puedan aprender por medio de su palabra. Y vamos a leer Proverbios 28:13. Y dice, el que encubre sus pecados no prosperará, mas el que los confiesa y se aparta alcanzará misericordia. Bienaventurado el hombre que siempre teme a Dios, mas el que endurece su corazón caerá en el mal. Bendito sea el nombre del Señor. La palabra del Señor es bien clara, estimado amigo, estimado hermano. Solo te pido que cuando tengas tiempo la puedas leer, la puedas meditar. Como te dije al principio, la amargura, la raíz de amargura son pecados ocultos que a veces nosotros tenemos y no queremos dejar. Y aquí la Biblia nos está diciendo que el que encubre su pecado no prosperará. Entonces no vamos a prosperar, no vamos a seguir adelante, no vamos a poder adorar con esa libertad. ¿Por qué? Porque estamos ocultando tal vez un pecado que hicimos tal vez en tiempo pasado, pero no lo hemos dejado. Lo tenemos ahí oculto, no lo queremos sacar a la luz. Y es necesario que todo sea sacado a la luz por medio de su palabra. Aleluya. Dice que no prosperará, más el que los confiesa, dice, y se aparta, alcanzará misericordia. Estimado amigo, en esta hora te pedimos que si tú estás en esa situación, en esta hora, que confieses tu pecado, que confieses y le digas al Señor que no quieres vivir así, quieres una vida nueva. Y entonces dice la palabra que si se apartara, alcanzará misericordia. Gloria al Señor. Bienaventurado el hombre, dice, que siempre teme a Dios, mas el que endurece su corazón caerá en el mal. Aleluya. ¿Cómo dice? Bienaventurado el hombre que siempre teme a Dios. Necesitamos tener temor a Dios. Amén. Necesitamos ser humillados ante la presencia de Dios. Amén. Y una cosa que yo meditaba, para nosotros poder sacar o pedir perdón, necesitamos humildad en nuestra vida. ¿Por qué necesitamos humildad? Porque a veces el orgullo que tenemos en nosotros, eso no nos deja ir y pedir perdón.
0: Así es,
3: el aleluya. Orgullo que a veces hay en nosotros no nos deja que aceptemos cuando nosotros hemos fallado. Entonces necesitamos en nosotros humildad para poderle servir al Señor. Tenemos un ejemplo grande de humildad de Dios, del Señor, ¿verdad? Cuando Él vino a esta tierra, Él fue humilde, Él fue maestro que enseñaba la palabra, pero algunos también no le escuchaban. Así es en este tiempo. A veces nosotros, los que a veces hablamos a los amigos, a las vidas, o escuchamos problemas que las personas tienen, nosotros venimos y les decimos que solamente por medio de nuestro Señor Jesucristo podemos cambiar. Él puede cambiar todas nuestras situaciones. Bien. Él puede cambiar nuestra manera de vivir. Él puede cambiar todo lo que hay en nosotros, pero necesitamos humillarnos ante la presencia del Señor. Necesitamos pedirle al Señor humildad en nuestra vida y que dejar todo orgullo, toda rebeldía que a veces hay en nosotros, toda cosa que a veces no le agrada a Dios, nosotros tenemos que dejarla porque eso no le agrada al Señor. Y también quiero leer en Primera de Pedro, gloria a Dios, la palabra del Señor, estimado amigo y estimado hermano, es muy viva y eficaz.
0: Amén.
3: Y la palabra del Señor nos enseña cómo vivir, gloria a Dios, ante la presencia del Señor. Y voy a leer, como le dije, Pedro 3, del 8 al 12, gloria a Dios, aleluya. Y dice, finalmente sé todos de un mismo sentir, compasivos, amados, fraternalmente, misericordiosos y amigables. ¿Qué quiere decir eso? Misericordiosos con los demás, así como Dios fue misericordioso con nosotros, ¿verdad? Y nosotros amigables también. No devolviendo, dice, mal por mal, ni maldición por maldición, sino por el contrario, bendiciendo, sabiendo que fuiste llamado para que heredéis bendición. Eso, somos llamados nosotros, ¿verdad? Si nosotros no devolvemos mal por mal, si nosotros dejamos pasar las ofensas, nosotros vamos a ser bendecidos y nosotros vamos a heredar bendición. Y esa bendición que nosotros vamos a heredar, la podemos heredar a nuestra familia, la podemos heredar a nuestros hijos, pero dando testimonio, dando fruto de que nosotros somos misericordiosos para con los demás. Somos amigables, somos que Dios nos ha cambiado, que en nosotros ellos puedan ver que no hay ninguna raíz de amargura, que ya perdonamos todo lo que a veces nos hicieron. Gloria al Señor. Y es por eso que yo les insto en esta tarde que si tiene una Biblia, póngase a leer, medite la palabra del Señor, que ese es el manual que nos dirige a nosotros, que por medio de la palabra es que nosotros podemos saber y entender cómo estamos caminando en los caminos del Señor. Amén. Es por medio de la palabra que podemos aprender, porque a veces en la Biblia dice que hay caminos que al hombre le parece recto, ¿verdad? Pero al fin es camino de perdición, porque a veces nosotros pensamos que estamos haciendo las cosas bien, que estamos bien en lo que estamos haciendo, tal vez no le estamos leyendo la palabra, pero cuando venimos y leemos la palabra y meditamos por ella, ahí nos damos cuenta cómo es que en realidad le estamos sirviendo al Señor. Entonces, por eso es necesario meditar y decirle al Señor que nos ayude a meditar solamente por medio de su Santo Espíritu, porque nosotros podemos leerla, pero a veces no la entendemos. Pidámosle al Señor entendimiento para que podamos entender lo que la palabra del Señor nos enseña y así poder vivir como a Dios le agrada.
0: Gloria a Dios.
2: Mateo 22:38-39 dice: amarás al Señor tu Dios con todo tu corazón y con toda tu alma y con toda tu mente. Este es el primer y grande mandamiento. Y el segundo es semejante: amarás a tu prójimo como a ti mismo. Gloria a Dios, aleluya. Muchas veces dejamos que el odio sea más grande que el amor que le tenemos a nuestros hermanos, a nuestros vecinos. Poderoso Dios, aleluya. Pero es un gran mandamiento que el Señor nos ha dejado: amar a nuestros prójimos como Él nos amó a nosotros mismos. Tenemos que perdonar para poder amar a cada uno de los quienes estamos rodeados. Porque a veces dejamos que el odio crezca tan grande que no podemos dejar que seamos amados ni tampoco amar a otra persona. Gloria a Dios, aleluya. Y el Señor lo que quiere es que amemos a Él primeramente y después amar a cada uno que está rodeado alrededor de cada uno de nosotros. El Señor quiere sanar tu corazón hoy en esta hora. Él quiere ayudarte a perdonar. Él quiere romper esa cadena de rencor, de odio que en esta hora te encontrás. Y solo es por medio de Él y de su palabra que podemos encontrar la solución. Es dejando que Él moldee nuestro corazón. Es dejando que Él pueda entrar a romper y limpiar nuestro corazón de todo rencor, de toda malicia que nos han pasado. Y como dije antes, es una decisión que cada uno de nosotros tenemos que tomar. Y el Señor trata con nosotros, pero hasta que no tomemos esa decisión, el Señor no puede trabajar en nosotros con eso. Y es tiempo de

lectura dice, Gloria a Jesús, siga llamando, Gloria a Jesús, poniendo sus peticiones, sus oraciones, Gloria a Jesús, poderoso Dios, cualquiera sea la necesidad, para Dios no hay nada imposible, Gloria a Jesús, sí. Aleluya. Dice, mirad bien, no sea que alguno deje de alcanzar la gracia de Dios, que brotando alguna raíz de amargura os estorbe y por ella muchos sean contaminados, Gloria a Jesús. El versículo es bien claro, Gloria a Jesús, y nos da la pauta, Gloria a Jesús, de cómo debemos, qué debemos hacer, Gloria a Jesús, para poder desarraigar nuestros corazones de la falta de perdón y de esa raíz de amargura, Gloria a Jesús. Y en Mateo, Gloria a Jesús, 11:28 dice, Jesucristo hablando, venid a mí todos los que estáis trabajados y cargados, y yo os haré descansar. Llevad mi yugo sobre vosotros y aprended de mí, que soy manso y humilde de corazón, y hallaréis descanso para vuestras almas. Gloria a Jesús. Es una promesa, Gloria a Jesús, que tan solamente tenemos que creerla. Poner la palabra de Dios en nuestros corazones y ella nos limpia, nos liberta, Gloria a Jesús, de toda contaminación, como hablaba la hermana, Gloria a Jesús, del pecado, porque la falta de perdón es un pecado, Gloria a Jesús, poderoso Dios, y vemos en la palabra de Dios cómo tenemos tantos ejemplos de perdón, Gloria a Jesús. José perdonó, Gloria a Jesús, a sus hermanos, que si él hubiera tenido esa raíz de amargura en su corazón, para lo que le hicieron a él, ¿verdad? Ya cuando tenía José el poder en sus manos, dice que era el segundo de Faraón, Gloria a Jesús, con el poder que él le había otorgado. Es lo que nada le costaba decir, pues, ¿verdad? Lo que a él le hicieron, háganle lo mismo que me hicieron a mí, pero Dios, él amaba a Dios y Dios puso en él el espíritu de perdón, Gloria a Jesús. Y el perdonar es una decisión, amados hermanos y amigos, Gloria a Jesús. Si nosotros decidimos seguir con esa falta de perdón, Dios no nos va a obligar, Gloria a Jesús, porque la palabra de Dios la tenemos en nuestras manos y es la que nos enseña cómo podemos hacer lo que debemos hacer y lo que no debemos hacer. Amén. Gloria a Jesús. Pero muchas veces la leemos como cualquier otro libro. Pero la palabra de Dios nos dice que es viva y eficaz, que es más cortante que toda espada de doble filo, Gloria a Jesús, y hace la obra por cual Dios la envía, Gloria a Jesús. Tenemos en la Biblia también, Gloria a Jesús, en Mateo 18, del 21 al 35, no se lo voy a leer porque es mucha, Gloria a Jesús, pero usted lo puede leer, Gloria a Jesús, ahí en su casa, Mateo 18 del 21 al 35 nos narra de dos deudores. Uno fue al rey y le perdonó la deuda que tenía. Vino le rogó al rey que le perdonara y el rey le perdonó la deuda, que era mucha. Pero al salir, dice, de la presencia del rey, se encontró a su consiervo, Gloria a Jesús, que era igual que él. En otras palabras, era igual que él, de verdad, tenía necesidad, la misma necesidad que él tenía, la tenía su consiervo. Pero viene él y le dice, págame lo que me debes. Y le dice, el otro le ruega como él rogó al rey, pero tan rápido se le había olvidado que al salir de la puerta se le olvidó que él había recibido el perdón, Gloria a Jesús, de la deuda que tenía. Y viene él, dice que lo agarró y lo echó a la cárcel. El rey se dio cuenta y también mandó a encarcelar al que ya le había perdonado la deuda. Y esto nos da, Gloria a Jesús, esa es una parábola que el Señor habló, Gloria a Jesús, y nos enseña que así como Cristo nos perdonó, Gloria a Jesús, sin merecerlo, sin hacer absolutamente nada, Gloria a Dios, así tenemos también nosotros el deber de perdonar al que nos hizo el daño, Gloria a Jesús. No importa lo que haya sido, porque para Dios, Gloria a Jesús, a Dios lo ofendemos con cualquier cosa, con una mirada, con una palabra, Gloria a Jesús, con una acción, Gloria a Jesús, con una desobediencia, que es el pecado más grande que tenemos, ¿verdad? La desobediencia.

0: conciencia de que la palabra de Dios nos dice una cosa, pero nosotros hacemos otra. Gloria a Jesús. Pero en esta tarde, gloria a Jesús, le damos la gloria a Dios porque sabemos que de una manera u otra ha llegado esta palabra a sus corazones y que esta palabra sea haciendo el eco en las vidas de ustedes como lo ha hecho en la vida de nosotros. Amén. Porque sentimos la libertad, gloria a Jesús, y les hablamos la palabra con hecho, gloria a Jesús, de cómo Dios transformó nuestras vidas y nos perdonó y que también nosotros perdonamos a aquellos que nos hacen, gloria a Jesús, la guerra.
1: O sea, su nombre. Alabanza al Cordero. Escríbanos su petición, amados, que vamos a estar orando al final de este mensaje. No veo las peticiones todavía, pero si hay algún valiente que tiene alguna petición que lo quiere presentar delante del Señor, aquí estamos para orar por usted, por su familia. Cual sea la necesidad, sabemos que el Señor tiene todo el poder para responder cada petición, sea su voluntad, alabado sea su nombre. Y volvemos a darle las gracias a la radio Elohim Jucuapa 94.1 FM, Elohim Jucuapa, y la radio Poder en Sonsonate, bendito sea su nombre, por este tiempo que ellos nos han dado de poder estar en el aire, gloria a su nombre, predicando la palabra, bendito su nombre. El versículo antes del 15 del Hebreos capítulo 12 dice: seguí la paz con todos y la santidad, sin la cual nadie verá el Señor. Quiere decir alabanzas al Cordero, que este es el contexto o parte del contexto de lo que nosotros hemos leído, de lo que nosotros hemos estado hablando en esta preciosa tarde, lo que nosotros tenemos que hacer con nuestro prójimo, con nuestros hermanos, con los seres que están cercanos a nosotros. Bendito sea su nombre, es mostrarle esa paz. Es seguir la paz con ellas, no estar en pleito ni disensión, no estar con ese resentimiento. Es la santidad, es estar, bendito sea su nombre, en esa armonía para poder ver al Señor. Dice ahí claramente, sin la cual nadie verá al Señor. Lo que, bendito sea su nombre, lo que esto raíz de amargura puede hacer en nuestra vida, es hacernos caer de la gracia del Señor, caer de la salvación, bendito sea su nombre. Alabanzas al Cordero. Veo algunas peticiones ahí, bendito sea su nombre. Sigue escribiéndonos, en breve vamos a estar orando, alabado sea su nombre. Gloria al que vive para siempre.
2: Gloria al Señor, aleluya. Estamos terminando este mensaje, ¿verdad? Y esperamos que haya sido de bendición para su vida. Solamente les quiero dejar con otro texto de la Biblia y está en Mateo 6:14, gloria al Señor. La palabra del Señor nos dice: porque si perdonáis a los hombres sus ofensas, os perdonará también a vosotros nuestro Padre Celestial. Mas si no perdonáis a los hombres sus ofensas, tampoco vuestro Padre os perdonará vuestras ofensas. Gloria al Señor, ¿verdad? Él nos está diciendo que si nosotros no perdonamos en esta tierra las ofensas o no pedimos perdón de nosotros las ofensas que hemos tenido, tampoco el Señor nos va a perdonar en aquel día, ¿verdad? Tampoco el Señor nos va a decir, no te perdono porque tú no perdonaste, tú no fuiste misericordioso. Y el Señor nos enseña a ser misericordioso. Solamente quiere dejarles con ese texto, que lo mediten y que le digan al Señor que necesitamos de Él. Gloria al Señor. Así que no sé si están las peticiones ya para poder orar. Gloria a Dios. Bendito sea el nombre del Señor. Así que, amado amigo, amado hermano que escuchaste esta palabra, esperamos que haya sido de bendición para tu vida y que una palabra de la que nosotros dimos en esta tarde pueda cambiar tu vida, pueda entrar en su corazón y pueda cambiar de la manera de la situación en que estás viviendo, porque a veces estamos viviendo de una forma que al Señor no le agrada. Y entonces por eso nosotros venimos en esta tarde trayendo esta palabra para que Dios pueda cambiar tu vida. Pero también tú tienes que disponerte. Nosotros tenemos que disponernos a confiar en el Señor. Nosotros como cristianos tenemos que hacer la diferencia en este mundo. Tenemos que hacer lo que la palabra del Señor nos dice. Bendito sea el nombre del Señor. Así que gloria a Dios, aleluya. Y vamos a estar orando. Bendito sea el Señor.
1: Gloria a Dios. Tenemos oración por hermana Carmen Medina por sanidad en insuficiencia renal. Por hermana María Susana Martínez por sanidad en su vida. Bendito sea su nombre. Oración por hermano Alberto Jiménez, sanidad en problemas cardíacos. Oración por Wiclian Castillo por liberación. Y oración por hermana María Campos, por sanidad en su hermano Elí. Está buscando respuesta de milagro. Bendito sea su nombre. En este momento vamos a estar orando por cada petición. Alabado sea su nombre. Creyendo que el Señor tiene el poder de hacer. Bendito sea su nombre. Lo que el hombre no puede hacer. Buen Dios y Padre que estás en los cielos, te damos gracias, Señor, por tu grande amor y tu misericordia. Sea tú obrando, Dios mío amado, en cada vida, en cada uno que ha escuchado este mensaje, que ha podido tocar su corazón y ministrar su alma, Dios eterno. En este momento, Dios de los cielos, venimos ante ti, Señor de la gloria, rogando misericordia. Y sea tú sanando, Dios mío amado, a cada uno, Dios de la gloria. Hermana Carmen Medina, Señor amado, sea tú sanando, Dios eterno. Oh, Señor amado, tú no te limitas, Señor de la gloria, a una pantalla, sino tu poder puede alcanzar, Dios mío eterno, donde sea, Dios mío amado. Así, Señor de la gloria, como el centurión, Señor amado, dijo, solo di la palabra y será hecho, Dios de la gloria. Así le decimos ahora, Señor de la gloria, a ti, mi Dios amado, sea tú dando la palabra, Dios eterno, sea tú sanando, Dios mío amado, en el nombre de Jesús de Nazaret, a hermana María, a Susana de Martínez, Dios de la gloria, sana, Señor amado. Sana, Dios de la gloria, toca cada dolencia, Dios mío eterno. Sea tú restaurando órganos, Dios mío amado, en el nombre de Jesús de Nazaret, Dios eterno. Hermano Alberto Jiménez, Señor amado, sea tú tocando su corazón, Dios eterno. Sea tú restaurando, reconstruyendo toda válvula, Señor amado, en el nombre de Jesús, Dios eterno. Que cada palpita, Dios mío amado, sea para ti, Dios eterno, en el nombre poderoso de Jesús de Nazaret. Sea tu nombre glorificado, Dios mío amado. A Wilkin Castillo, Dios mío, sea tú libertando, Dios mío amado, sacando su alma de la cárcel. Rompe cadena, Dios mío santo, en el nombre de Jesús de Nazaret. Rompe, Señor amado, toda raíz de amargura, Dios eterno, en el nombre de Jesús, Rey eterno. Glorifica tu nombre en su vida, Dios mío amado, en el nombre poderoso de Jesús de Nazaret. Reprendemos, Señor amado, y ordenamos que el infierno retroceda en el nombre de Jesús de Nazaret, Dios mío amado. Reprendemos en los aires, Señor de la gloria, todo espíritu que quiere ir en contra, Dios mío amado, de tu propósito, de tu voluntad, Dios mío amado. Hermana María Campos, Señor amado, sana a su hermano Elí, Señor de la gloria, en el nombre de Jesús de Nazaret, Dios eterno. Sé tú obrando, Señor amado, en este hogar. Sé tú obrando, Dios mío santo, en esta vida, Señor amado, en el nombre poderoso de Jesús de Nazaret, Dios eterno. Oh, Señor de la gloria, no te exigimos, no declaramos ni proclamamos, Señor amado, sino venimos ante tu presencia humillados, Señor de la gloria, rogando, Señor amado, una respuesta. Sé tú hablando, Dios mío eterno, derramando de tu bendición, de tu santa gracias, Señor amado, de tu misericordia, Dios mío amado, en el nombre poderoso de Jesús de Nazaret, Dios eterno. En ti hemos confiado, Señor, en tu palabra, Señor amado, porque tú eres el fiel y verdadero. Alabado sea tu nombre para siempre. Bendito eres, Dios de los cielos. Gracias, Señor de la gloria. Y así queremos aprovechar a hacer la oración de fe para todos aquellos que quieren reconciliar o aceptar al Señor en su corazón. En este momento, si está escuchando, especialmente si está ahí, bendito sea su nombre, Wilclian Castillo, que pidió liberación, si estás ahí, especialmente a usted que ha sido valiente en reconocer que necesita del Señor, que necesitas esa liberación, repita esta oración conmigo. Bendito eres, Señor amado. Señor Jesús, vengo ante tu presencia pidiendo perdón, Señor amado, por mis pecados. Padre amado, yo vengo ante ti reconociendo a su Hijo unigénito como mi único y suficiente Salvador. Libra mi vida y rompe las cadenas de mi vida. Renuncio al pecado. Señor Jesús, te pido que escribas mi nombre en el libro de la vida y que nunca jamás sea borrada. Padre, envía su Santo Espíritu a mi vida para que me ayude en este caminar. En el nombre de Jesús. Amén. Si hay algún que ha respondido o ha repetido esta oración, llama a la radio o escribe amén ahí donde está. Y si lo hay.
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Usted puede llamar al teléfono 2665-3736 o escríbanos al 7884-9221 y hagamos juntos la programación de esta hora. 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

Muy buenas tardes. En este bendecido sábado en cabina de radio le acompaña su hermana y amiga Carolina. Privilegio grande el poder saludarle en esta bendecida tarde. Sea bienvenido, bienvenida a este espacio de música variada. Vamos con dos horitas de programación en este espacio. Así está la invitación a usted para que pueda en esta bendecida tarde reportar su sintonía. Puede llamarnos, puede escribirnos. Puede también habilitar la línea fija al 26-65-37-36, que con mucho gusto queremos complacerle con ese canto de su preferencia en esta tarde, donde está toda la linda y bella audiencia a esta hora de la tarde. Nos es una alegría el saber que usted está por ahí en compañía de nosotros, en compañía de Radio Elohim 94.1 FM, la radio de las buenas nuevas. Así está la invitación para que usted en esta tarde no se quede por ahí sin reportar su sintonía y pueda hacer programación juntamente conmigo. 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Mientras usted por ahí me reporta su sintonía, escuchamos este tema.

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1: Gracias, Jesús.

4:26, 4:26. Gracias por permanecer en compañía de nosotros en su espacio de música variada. Este espacio necesita de un patrocinio, necesita de una hermana, de un hermano, necesita de esa linda audiencia en esta tarde. ¿Quién quiere ser parte de esta bendición patrocinando este espacio de música variada con sus patrocinios y ofrendas? Es como esta radioemisora continúa al aire llevando esa palabra de bendición, que usted y yo seamos edificados a través de la alabanza, a través de la prédica, a través también de la oración. Hasta este momento, como Radio Elohim, continuamos al aire en este 2026 para hacer de bendición en todo el mundo y esperamos cada uno de ustedes. Esperamos que cada uno de ustedes se goce con nosotros en esta bendecida programación. Así que ahí está la invitación para que usted forme parte de esta familia Elohim patrocinando este espacio de música variada. ¿Quién me va a decir en esta tarde, hermana Caro, yo quiero patrocinar? Dios ha puesto en mi corazón el patrocinar este espacio. Así que ahí está la invitación en esta tarde para que usted pueda patrocinar este espacio. Tenemos también el espacio de las 5 de la tarde sin patrocinio, el de las 6 de la tarde también sin patrocinio de Voces y Cuerdas. Así le invito a usted para que forme parte de esta familia Elohim. Creemos, confiamos y a la vez declaramos que Radio Elohim continúa al aire con el respaldo de Dios y también con el respaldo de cada uno de ustedes. Así le invito a usted para que en esta tarde forme parte de este ministerio con su ofrenda especial. A lo mejor se ha de preguntar, ¿y cuánto es el monto? 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De eso no lo dude, mi hermano, mi hermana. Así que ánimos y motívese a ser de bendición hacia este ministerio radial con esa ofrenda de patrocinio o esa ofrenda especial.

Amén, ahí escuchábamos Hazme un Palacio y también escuchábamos este canto. Prometiste regresar y la final trompeta. 4:40 p.m. Continuamos con más a esta hora de la tarde. Dios bendiga a la linda audiencia de Jucuapa, sus alrededores, en los diferentes cantones, barrios, caseríos de nuestro Jucuapa. Dios sea bendiciendo su vida, la audiencia de Nueva Guadalupe, mi hermana Marta Perdomo, Dios me le bendiga, mi hermana Lourdes, mi hermano Jesús Torres, muchas bendiciones para su vida. Dios bendiga a mi hermana Josefa, hasta ahí en Nueva Guadalupe, y así a toda la linda y bella audiencia. Dios bendiga también la audiencia en San Buenaventura, mis hermanas Elizaba, mi hermana Doris, mi hermana Mercedita, mi hermana Guadalupe Llanes, Dios me le bendiga grandemente, mi hermano Concepción Torres, muchas bendiciones a su vida, gracias por estar ahí en compañía de nosotros, en su espacio de música variada. Así le invito a esta hora para que usted pueda ser parte de la gran familia Elohim patrocinando este espacio. Necesitamos de sus patrocinios, ofrendas en esta tarde. ¿Quién me va a decir, hermana? Yo voy a patrocinar. Dios ha puesto en mi corazón el ser de bendición a este ministerio radial. No se quede con el deseo, sino más bien avancemos, mis hermanos, avancemos, que Dios es bueno y para siempre es su misericordia. Continuamos con más. Escuchamos Mi Testimonio.

Escuchábamos Esfuérzate y Sé Valiente y también escuchábamos El Canto Gritando a los Cuatro Vientos, 4:56 p.m. Continuamos con más a esta hora de la tarde. Gracias a toda la linda y bella audiencia que permanece con nosotros. Nos es una alegría saber que usted por ahí se encuentra conectadito en compañía de Radio Elohim en el espacio de música variada. Y este espacio necesita de un patrocinio en esta tarde, de una hermana, de un hermano que en esta tarde en su corazón sientan el deseo de bendecir, de ser de bendición a este ministerio radial. 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Sé que Dios nos va a ayudar. Sé que Dios va a sacar en victoria a Radio Elohim. Y es por ello que en esta tarde, una vez más, hacemos el llamado a toda la linda y bella audiencia para que en esta tarde pueda en esta tarde sentir el deseo y pueda ser tocado por Dios. Esa es la palabra correcta, pueda ser tocado por Dios y tocarse el bolsillo para que usted pueda ofrendar, pueda bendecir, pueda colaborar con este ministerio radial. Radio Elohim necesita de usted, necesita de sus ofrendas, así que no se quede ahí con el deseo de ser de bendición a este ministerio radial.

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Ahí escuchábamos esas preciosas alabanzas. Continuamos con más a esta hora de la tarde, 5:13. 5:13 para usted que a lo mejor recientemente nos sintoniza. Nos encontramos en Música Variada en esta bendecida tarde del día sábado 16 de mayo. Sea Dios bendiciendo su vida de una manera especial, de una manera grande. Que nuestro Dios conceda, cumpla, dé respuesta a los propósitos de su corazón. En cabina de radio le acompaña a su hermana y amiga Carolina Zúñiga. Gracias por estar ahí en compañía de nosotros, en compañía de Radio Elohim 94.1 FM, la radio de las buenas nuevas. 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Necesitamos de sus ofrendas y es por ello que Radio Elohim en esta tarde, a lo mejor usted puede decir, a esta hermana cada rato repite eso, igual mi hermana Dani, mi hermana Eunice, mi hermana Ruth, mi hermana María. En verdad necesitamos de cada uno de ustedes, necesitamos de socios que tengan en su corazón el propósito de ofrendar, el propósito de unirnos en una misma misión, de poder ser de bendición a este ministerio radial con sus ofrendas, patrocinios. Es como esta radio continúa al aire llevando esa palabra de bendición, llevando esa palabra a todo el mundo. Así que la invitación ahí está. Yo sé que usted me está escuchando por ahí. Yo sé que usted está por ahí escuchándonos. Le hacemos esa invitación. Dios bendiga a mi hermana Orbelina Amaya y a toda su linda familia. Dios bendiga también a mi hermana María Campos y a toda su familia, mis hermanas Ramos, hasta el Tapesquillo Alto. Dios me le bendiga. Saludamos también a nuestro hermano Adolfo Díaz hasta el Níspero. Saludamos la familia Lizama hasta Tapesquillo Alto. Dios me le bendiga grandemente a esta hora de la tarde. Es un privilegio el poder acompañarles en esta tardecita del día sábado. Así que en esta tarde la gloria sea dada a nuestro Dios. Y reporte su sintonía. Los veo por ahí calladitos. Veo que no quieren por ahí estar reportándose, repórtense, no tenga pena ni miedo. Repórtese que yo quiero saludarle, quiero saber desde dónde usted está por ahí en sintonía de nosotros, en sintonía de la 94.1 FM. 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Así que motívese en esta tarde que con gusto yo quiero por acá saludarle y a la vez también quiero pues complacerle con ese canto de su preferencia. Escuchábamos La Senda Estrecha, El Loco y La Flecha Malvada. Continuamos con más a esta hora de la tarde en el espacio de Música Variada.

Amén. Continuamos con más a esta hora de la tarde. Gracias por permanecer en sintonía de nosotros en su espacio de música variada, 5 de la tarde con 25 minutos. Dios bendiga a toda la linda audiencia nacional, como también la audiencia internacional. Mi hermano Jorge Arévalo, un privilegio saludarle. Gracias por estar ahí en sintonía de nosotros. Ahí nos solicitaba unos cantos. Con mucho gusto vamos a estar complaciendo. Así invitando a toda la linda audiencia a esta hora de la tarde para que pueda en esta tarde reportar su sintonía. Puede llamarnos al 2665-3736 o también puede escribirnos a través del WhatsApp 7884-9221. Queremos saludarle, queremos saber desde dónde usted está por ahí en sintonía de nosotros, en sintonía de Radio Elohim, la radio de las buenas nuevas. Y este espacio necesita de su patrocinio en esta tarde. Necesitamos de esos guerreros, de esas guerreras valientes en el Señor que pues sean tocados por Dios para poder ofrendar, para poder colaborar, para poder ayudar que este ministerio radial continúe hacia adelante en este 2026. Recordemos, con las ofrendas, patrocinios de ustedes, es como esta emisora continúa al aire llevando esa palabra de bendición a través de la alabanza como también a través de la oración. Y nos vamos complaciendo estos cantos a mi hermano Jorge, que nos solicita por ahí. Dios me les bendiga grandemente.

Amén. Allá escuchábamos esos cantos, complacíamos a mi hermano con esas alabanzas de Quintero y también escuchábamos ofrenda agradable. Dios bendiga a nuestro hermano Carlitos Díaz, que está ahí en sintonía de nosotros. Gracias por estar ahí en compañía de Música Variada en Radio Elohim 94.1 FM. Y quiero compartir por acá la programación, y es que a las 6 de la tarde viene Voces y Cuerdas, el programa de las cuerditas, dúos, tríos, cuartetos, sextetos. Así que ahí puede gozarse. Bueno, que desde ya se está gozando usted, y pues continúe gozándose en el espacio de Voces y Cuerdas a eso de las 6 de la tarde, 7 de la noche. Ministerio Evangelístico, la salvación es tuya. Ahí comparto la programación para esta tardecita y nochecita de este bendecido sábado 16 de mayo del año 2026. ¿Qué tal? ¿Cómo está? Es una alegría el poder saludarle, el poder saber que usted está por ahí en sintonía de nosotros, en sintonía de Radio Elohim. Dios bendiga a la audiencia internacional como también la audiencia nacional. Dios bendiga a mi hermana Rosario Díaz, mi hermana Reina Portillo, mi hermano Santos Vázquez, mi hermano Jorge Arévalo, y así a toda esa linda y bella audiencia internacional como también la audiencia nacional. Privilegio grande el poder saludarle, el poder estar acá en cabinas para juntos hacer así programación en esta tardecita. Continuamos con más a esta hora de la tarde. Aún no contamos con patrocinio. Le invito a usted, si en esta tarde desea ser el patrocinador de este espacio, no se quede con el deseo, sino llámenos, escríbanos, que con gusto por acá estaremos tomando nota de ello.

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1: Sembrar en la viña. En la viña del Señor hay un llamado a sembrar amor, a dar sin cesar, con corazón generoso, con manos abiertas. Ofrendar tiempo, talentos, sin esperar. El Señor nos invita a trabajar la tierra, a cautivar sueños, a hacer crecer la fe. Con cada ofrenda, con cada don, multiplicamos el amor que Él nos dio. No es por obligación, sino por amor, que damos de lo que Él nos dio primero.